0: estaban situados en el lugar de culto en Gabaón. Pero David no pudo ir allí para consultar a Dios, porque quedó aterrado a causa de la espada desenvainada del ángel del Señor.
1: El primer libro de las Crónicas, capítulo 22.
0: Luego David dijo:
2: Este será el sitio del templo del Señor Dios y el lugar del altar para las ofrendas quemadas de Israel.
0: De modo que David dio órdenes para reunir a los extranjeros que vivían en Israel y les encargó la tarea de preparar piedras talladas para construir el templo de Dios. David proporcionó grandes cantidades de hierro para los clavos que se necesitarían para las puertas de las entradas y los herrajes, y dio tanto bronce que no se podía pesar. También proveyó innumerables troncos de cedro, porque los hombres de Tiro y de Sidón habían llevado grandes cantidades de cedro a David. David dijo:
2: Mi hijo Salomón es aún joven y sin experiencia, ya que el templo que se edificará para el Señor debe ser una estructura magnífica, gloriosa y reconocida en el mundo entero. Comenzaré a hacer los preparativos desde ahora.
0: Así que antes de morir, David reunió una enorme cantidad de materiales de construcción. Luego David mandó llamar a su hijo Salomón y le dio instrucciones para que edificara un templo para el Señor, Dios de Israel.
2: Hijo mío, yo quería edificar un templo para honrar el nombre del Señor, mi Dios. Pero el Señor me dijo: Tú has matado a muchos hombres en las batallas que has peleado. Puesto que has derramado tanta sangre ante mis ojos, no serás tú el que edifique un templo para honrar mi nombre, pero tendrás un hijo que será un hombre de paz. Le daré paz con sus enemigos de todas las tierras vecinas. Su nombre será Salomón, y durante su reinado yo le daré a Israel paz y tranquilidad. Es él quien edificará el templo para honrar mi nombre. Él será mi hijo, y yo seré su padre. Además, afirmaré el trono de su reino sobre Israel para siempre. Ahora, hijo mío, que el Señor esté contigo y te dé éxito al seguir sus instrucciones en la edificación del templo del Señor tu Dios. Que el Señor te dé sabiduría y entendimiento para que obedezcas la ley del Señor tu Dios mientras gobiernes a Israel. Pues tendrás éxito si obedeces cuidadosamente los decretos y las ordenanzas que el Señor le dio a Israel por medio de Moisés. Sé fuerte y valiente. No tengas miedo ni te desanimes. He trabajado mucho para proveer los materiales para construir el templo del Señor. Hay 3.400 toneladas de oro, 34.000 toneladas de plata y tanto hierro y bronce que es imposible pesarlos. También he reunido madera y piedras para las paredes, aunque tal vez necesites agregar más. Cuentas con un buen número de hábiles carpinteros, canteros y artesanos de toda clase. Además, cuentas con expertos en orfebrería y platería y trabajadores del bronce y del hierro. Ahora, manos a la obra y que el Señor esté contigo.
0: Después David ordenó a todos los líderes de Israel que ayudaran a Salomón en este proyecto.
2: El Señor, su Dios, está con ustedes y les ha dado paz con las naciones vecinas. Él me las entregó y ahora están sometidas al Señor y a su pueblo. Busquen al Señor su Dios con todo el corazón y con toda el alma. Edifiquen el santuario del Señor Dios. para que puedan traer el arca del pacto del Señor y los utensilios sagrados de Dios al templo edificado para honrar el nombre del Señor.
1: El primer libro de las Crónicas, capítulo 23.
0: Cuando David ya era muy anciano, designó a su hijo Salomón rey de Israel. David convocó a todos los líderes de Israel junto con los sacerdotes y los levitas. Contaron a todos los levitas de 30 años o más y el total sumó 38.000. Entonces David dijo:
3: de entre los levitas, 24.000 supervisarán el trabajo en el templo del Señor. Otros 6.000 servirán como funcionarios y jueces. Otros 4.000 trabajarán como porteros y 4.000 alabarán al Señor con los instrumentos musicales que yo hice.
0: Después, David dividió a los levitas en grupos, nombrados por los clanes que descendían de los tres hijos de Leví: Gersón, Coat y Merari. Los núcleos familiares de los gersonitas se identificaron por la línea de descendencia de Libni y Simei, los hijos de Gersón. Tres de los descendientes de Libni fueron Jehiel, jefe de familia, Setam y Joel. Estos fueron los jefes de familia de Libni. Tres de los descendientes de Simei fueron Selomit, Hasiel y Arán. Otros cuatro descendientes de Simei fueron Jaat, Sisa, Jeús y Bería. Jaat fue el jefe de familia y Sisa le seguía. Contaron a Jeús y a Bería como una sola familia porque no tuvieron muchos hijos. Cuatro de los descendientes de Coat fueron Amram, Izar, Hebrón y Uziel. Los hijos de Amram fueron Aarón y Moisés. Aarón y sus descendientes fueron apartados para dedicar lo que es sumamente santo: ofrecer sacrificios en la presencia del Señor, servir al Señor y pronunciar bendiciones en su nombre para siempre. En cuanto a los hijos de Moisés, hombre de Dios, se les incluyó en la tribu de Leví. Los hijos de Moisés fueron Gersón y Eliezer. Entre los descendientes de Gersón estaba Zebuel, el jefe de familia. Eliezer solamente tuvo un hijo, Reabías, el jefe de familia. Reabías tuvo muchos descendientes. Entre los descendientes de Izar estaba Selomit, el jefe de familia. Entre los descendientes de Hebrón estaban Jerías, el jefe de familia, Amarías, el segundo, Jaasiel, el tercero, y Jecamán, el cuarto. Entre los descendientes de Uziel estaban Micaía, el jefe de familia, e Isías, el segundo. Entre los descendientes de Merari estaban Mali y Musi. Los hijos de Mali fueron Eleazar y Cis. Eleazar murió sin tener hijos, solamente tuvo hijas. Sus hijas se casaron con sus primos, los hijos de Cis. Tres de los descendientes de Musi fueron Mali, Eder y Jerimot. Estos fueron los descendientes de Leví por clanes, los jefes de los grupos de familia registrados cuidadosamente por nombre. Cada uno debía tener 20 años o más para tener el derecho de servir en la casa del Señor. Pues David dijo:
3: el Señor, Dios de Israel, nos ha dado paz, y Él vivirá siempre en Jerusalén. Ahora los levitas no tendrán que transportar el tabernáculo y su mobiliario de un lugar a otro.
0: De acuerdo con las últimas instrucciones de David, todos los levitas de 20 años o más fueron registrados para servir. El trabajo de los levitas consistía en ayudar a los sacerdotes, los descendientes de Aarón, mientras servían en la casa del Señor. También se ocupaban de cuidar los atrios y los cuartos laterales, ayudaban en las ceremonias de purificación y servían de muchas otras maneras en la casa de Dios. Estaban a cargo del pan sagrado que se colocaba sobre la mesa, de la harina selecta para las ofrendas de grano, de las obleas preparadas sin levadura, de los panes cocidos en aceite de oliva y de los demás panes. También eran responsables de verificar todas las pesas y medidas. Además, cada mañana y cada tarde se presentaban delante del Señor para entonarle canciones de agradecimiento y alabanza. Ayudaban con las ofrendas quemadas que se presentaban al Señor cada día de descanso, en las celebraciones de Luna Nueva y en los demás festivales establecidos. Un número requerido de levitas servía en la presencia del Señor siempre, siguiendo los procedimientos que se les había indicado. Por lo tanto, bajo la supervisión de los sacerdotes, los levitas vigilaban el tabernáculo y el templo y llevaban a cabo con fidelidad sus responsabilidades de servicio en la casa del Señor.
1: La carta del apóstol Pablo a los Romanos, capítulo 6, versículos 1 al 11.
4: Ahora bien, ¿deberíamos seguir pecando para que Dios nos muestre más y más su gracia maravillosa? Por supuesto que no. Nosotros hemos muerto al pecado. Entonces, ¿cómo es posible que sigamos viviendo en pecado? ¿O acaso olvidaron que cuando fuimos unidos a Cristo Jesús en el bautismo, nos unimos a Él en su muerte? Pues hemos muerto y fuimos sepultados con Cristo mediante el bautismo. Y tal como Cristo fue levantado de los muertos por el poder glorioso del Padre, ahora nosotros también podemos vivir una vida nueva. Dado que fuimos unidos a Él en su muerte, también seremos resucitados como Él. Sabemos que nuestro antiguo ser pecaminoso fue crucificado con Cristo para que el pecado perdiera su poder en nuestra vida. Ya no somos esclavos del pecado, pues cuando morimos con Cristo, fuimos liberados del poder del pecado. Y dado que morimos con Cristo, sabemos que también viviremos con Él. Estamos seguros de eso, porque Cristo fue levantado de los muertos y nunca más volverá a morir. La muerte ya no tiene ningún poder sobre Él. Cuando Él murió, murió una sola vez, a fin de quebrar el poder del pecado. Pero ahora que Él vive, vive para la gloria de Dios. Así también ustedes deberían considerarse muertos al poder del pecado y vivos para Dios por medio de Cristo Jesús.
5: Hasta aquí fue la lectura de hoy. 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

Gálatas 5:13 dice: Porque vosotros, hermanos, a libertad fuisteis llamados, solo que no uséis la libertad como pretexto para la carne, sino servíos por amor los unos a los

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1: Hola, te habla Emilio Reyes. Quiero compartir contigo lo que la Biblia dice sobre cómo enfrentar los tiempos de inseguridad. Presta atención a las siguientes palabras. Dios es nuestro amparo, nuestra fortaleza, nuestro pronto auxilio en los tiempos de tribulación. Torre fuerte es el nombre del Señor. A Él correrá el justo y será levantado. Fuiste, Señor, fortaleza al pobre, fortaleza al necesitado en su aflicción, refugio contra la tormenta y sombra contra el calor. Porque tú, oh Señor, eres mi esperanza, seguridad mía desde mi juventud. El Señor los guió con seguridad, de modo que no tuvieran temor. Señor, yo habitaré en tu presencia para siempre. Estaré seguro bajo la cubierta de tus alas, porque de ti viene mi salvación.
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3: Hoy en día, muchas decisiones que están tomando las Cortes de Gobierno de los Estados Unidos demuestran que existe un conflicto entre la Corte, la ley y la religión. ¿Este conflicto ha existido siempre? Según James Wilson, quien firmó la Declaración de Independencia y la Constitución de los Estados Unidos y fue un juez en la Corte Suprema del Gobierno de la Nación, no existe conflicto alguno. Y él declaraba que la ley humana recibe su autoridad enteramente de la ley divina. Estas dos, dice James Wilson, no son rivales, sino hermanas gemelas y amigas. De acuerdo al entendimiento y perspectiva de James Wilson, padre y fundador de la patria, la religión y la ley civil son inseparables.
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1: Este es el versículo de la semana que se encuentra en Jeremías 29:7 y dice: Busquen el bienestar de la ciudad a donde los he desterrado y rueguen al Señor por ella, porque en su bienestar tendrán bienestar. Una vez más, Jeremías 29:7 dice: Y busquen el bienestar de la ciudad a donde los he desterrado y rueguen al Señor por ella, porque en su bienestar tendrán bienestar.
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0: Mario Luis Matos presenta Masculinidad al Día. Si elegiste una mujer como tu compañera de vida, casaste con ella y en algún momento has experimentado la tentación de violentar ese acuerdo de amor, contigo queremos hablar. Pudieras justificar tu desliz y decir que la persona que estás mirando es más bonita, más inteligente y cualquier otra explicación. Si esos han sido tus criterios, recuerda que estos no tienen manera para sustentar tu posible decisión. Encontrarás siempre algo que supere lo que tienes. Cuidado con esto. Esto es una amenaza que puede marcar negativamente tu vida. Construye tu relación matrimonial.
1: A continuación, dialoguemos con los conductores de este programa, Félix Abreu y Joaquín Disla.
2: Te damos la bienvenida a este tu programa Hombres de la A a la Z. En esta ocasión iniciamos una nueva serie tocante a la hombría y la pregunta que nos hacemos: ¿quién soy? ¿Quién soy como hombre? Y es una pregunta que todos nosotros nos hemos hecho y nosotros la queremos plantear abiertamente para que en este programa y en los siguientes programas podamos conversar. ¿Qué te parece, Joaquín?
3: Excelente. Damos gracias a Dios por la oportunidad que nos da de poder estar de nuevo con las personas que nos acompañan en nuestro programa, reiterándole en este caso que vamos a tener una serie de estudios sumamente interesante a la luz del tema que tú acabas de plantear de quién soy, porque definitivamente es una de las grandes incógnitas que no solamente arropan al hombre, pero también a la mujer, al ser humano de hoy, pero que en el caso del hombre tiene una característica muy especial. O sea que estamos augurando realmente que va a ser un plato exquisito, que lo van a disfrutar, pero sobre todo que va a ser de bendición para que podamos, como siempre decimos nosotros a través de nuestro programa, va a ser de bendición y que nos va a traer vida y vida en abundancia.
2: Así es, y podemos abordar el tema de una manera multifacética o de diferentes disciplinas científicas, hablando desde la psicología, en el caso nuestro desde la terapia familiar, desde la sociología, pero sobre todo desde un abordaje bíblico. O sea, queremos ver siempre quién soy a la luz de la palabra, como hombre, en el tiempo en que nos toca vivir, en este tiempo, en este siglo, y sobre todo en el contexto en que vivimos, ¿no?, de América Latina, y articularnos a la luz del contexto donde vivimos, nuestra familia, especialmente nuestra familia nuclear, y el rol nuestro como hombre, ¿quién soy yo? Entonces es una buena pregunta que vamos a estar abordando, y por supuesto siempre hay detrás un trasfondo, ¿no?, el conocimiento previo que hemos adquirido, o en este sentido conocimiento de otros pensadores y autores que siempre nutren, ¿no?, nuestro caminar y nuestro accionar como profesionales.
3: ¿Sabe, Félix, que cuando decidimos plantearnos tocar este tema, inmediatamente me vino a la mente ese gran autor que nosotros conocemos y que admiramos mucho, que ha sido de gran bendición para el pueblo cristiano, que es el doctor Paul Tournier, a través de sus escritos?
2: Así es.
3: Y él tiene un interesante libro que se titula El personaje y la persona. Y el primer capítulo que él aborda en ese libro es justamente la pregunta: ¿quién soy? Y a mí me llama mucho la atención, porque lo que yo siempre he visto es que cuando uno le pregunta a un ser humano, hombre o mujer, ¿quién tú eres?, nosotros normalmente respondemos no quiénes somos, sino qué somos.
2: Claro, o lo que hacemos.
3: Exactamente. Y eso me llama mucho la atención, porque inmediatamente es como que nos sale sin darnos cuenta. Entonces te preguntan: Félix, ¿quién tú eres? Entonces tú empiezas a decir: bueno, yo soy pastor, yo soy papá, yo soy terapeuta, yo soy esto y lo otro. Siempre uno trata de enfocarse más en definir qué es, cuando realmente a uno lo que le están preguntando no qué eres, sino quién eres.
2: ¿Quién eres?
3: Y entonces, exacto, eso lo que me hace a mí, pone en evidencia, es, me hace pensar cuán difícil nos cuesta a nosotros los seres humanos poder realmente definir quiénes somos. Siempre estamos más prestos a responder al qué soy, pero no tenemos una certeza clara realmente de quiénes somos. Y la gran pregunta filosófica, teológica, psicológica, no es qué somos, sino ¿Quiénes somos? Y es una pregunta que desde la antigüedad, pues los grandes filósofos, sobre todo los filósofos griegos, se hacían la pregunta. Y no olvidemos aquella inscripción que aparece diciendo que un elemento fundamental de todo ser humano es el clásico conócete a ti mismo.
2: Claro que sí.
3: Para que tú realmente puedas decir quién soy.
2: Y la verdad es que es interesante la pregunta y por lo general la respuesta, como tú planteas, que damos a esa pregunta tiene una explicación y no necesariamente la única explicación, pero podemos dar esta explicación. Y es que no queremos revelar lo que hay dentro de nosotros. Es más fácil, como tú decías del Dr. Tournier, de el personaje, lo externo, la máscara, lo que tú puedes ver o lo que yo quiero que tú veas de mí. Sin embargo, esa no es la respuesta a la pregunta. Como bien tú articulas, ¿quién soy? Mi respuesta, lo que se espera de esa pregunta es algo mucho más profundo que el simple hecho yo soy pastor o yo soy terapeuta o yo soy abogado, ingeniero, porque eso lo que está hablando es de posiblemente lo que yo he escogido como capa protectora o en otro contexto una máscara para que se vea, pero lo que está adentro como hombre, ¿quién soy yo? Entonces yo creo que muchas veces esa es la razón por la cual nosotros nos vestimos de esa máscara, porque no queremos que nos vean realmente como somos o quiénes somos realmente.
3: Bueno, y ahí viene el gran tema que a nosotros realmente nos preocupa y nos inquieta, porque uno de los grandes planteamientos es que para uno realmente poder dar respuesta a la pregunta ¿quién soy?, tiene uno que revestirse de mucha humildad y sinceridad para tocar las fibras íntimas y profundas de cada uno de nosotros dentro de nuestro ser. Y eso que acabo de decir no es nada fácil. Tocarnos, conocernos, sincerarnos con nosotros mismos y llegar al fondo de quienes somos, no solamente que no es fácil, sino que también no siempre es tan accesible a nosotros como seres humanos.
2: Sí, porque se puede dar el caso, y yo entiendo que es muy frecuente, de que nos sepamos nosotros mismos, de que la respuesta ante la cual hemos acudido de cubrirnos de máscaras, de protectoras, es porque nosotros mismos no sabemos cómo enfrentar esa respuesta. Entonces es mucho más fácil bordearla y darle vuelta con la vida en lugar de enfrentar lo que está realmente de nosotros. ¿Quién soy yo? ¿Quién soy? De hecho, la palabra articula esa pregunta. ¿Quién es el Hijo del Hombre? ¿Quién eres el Hijo del Hombre? ¿Quién soy yo? O sea, esas preguntas están ahí en la palabra y se espera una respuesta desde la trascendencia, desde la creación de Dios. ¿Qué fue lo que Dios puso en el ser humano, en Adán y Eva, y en este caso en Adán? ¿Quién soy como hombre? Pero nosotros nos hemos encargado, y nuestra propia vida, aún desde el cristianismo, de cubrirnos, de taparnos, de usar cualquier elemento protector para nosotros no dejarnos conocer, poder responder esa pregunta o conocernos nosotros mismos.
3: Sí, pero fíjate que yo quiero hacer este planteamiento y decirle a las personas que nos están escuchando en este momento que el primer elemento a tomar en cuenta para uno, digamos, acercarse a responder a esta pregunta ¿quién soy?, es ser consciente de que se necesita una alta dosis de honestidad y de sinceridad. Y en nosotros los seres humanos, alta dosis de honestidad y de sinceridad implica, entre otras cosas, que somos capaces o que debemos ser capaces de abrirnos para conocer y dejarnos conocer a la luz de nuestras sombras y de nuestras luces, de nuestras fortalezas y de nuestras debilidades. Nunca se me va a olvidar, nunca, nunca, porque es una frase que la he acuñado y que me la he aprendido muy bien. Aquella frase que dice que una experiencia de luz, para que realmente sea de luz, debe permitirnos ver nuestras sombras. Entonces, el elemento fundamental es dejarse uno conocer, tocarse uno en el fondo, pero reconocer que no es una situación que resulta tan fácil, porque eso pone en juego la totalidad de lo que nosotros somos, y sobre todo, que no es solamente una verdad de quién soy que se queda conmigo, sino quién soy porque hay otro que me está preguntando realmente quién tú eres, y frente a ese otro yo tengo que dar una respuesta, tengo que desnudarme, tengo que dejarme conocer, y eso humanamente no es tan fácil.
2: Y otro planteamiento en este primer programa introductorio es que la vida misma, como que se trata de personajes dentro de una obra teatral o dentro de un teatro que podemos decir que es el teatro de la vida, y de repente es el teatro que se puede estar formando en tu propia congregación o en tu propia congregación más chica que es tu familia. Entonces, como se espera que yo juegue un personaje, que yo juegue el rol que me asignen porque soy hijo mayor, porque soy el hijo menor, o porque me casé con tal persona, o porque yo ocupo el rol de pastor o de otro rol dentro de la congregación. Entonces, como que el teatro de la vida, si lo planteamos de esta manera.
3: Sí, sí, muy bonito el término, el teatro, porque realmente es un teatro.
2: Demanda de mí un personaje. Y no necesariamente una persona.
3: Así mismo.
2: Entonces, es un planteamiento, es un abordaje que lo ponemos como introducción. No estamos diciendo que está correcto. Lo que sí estamos diciendo es que es real. No siempre lo real es lo correcto.
3: Así es.
2: Puede ser que inclusive no estemos de acuerdo, pero cuando tú te encuentras con la realidad de la vida, con el teatro de la vida, entonces tú dices, wow, pero espérate, me toca vivir esto. ¿Cómo voy a luchar con esto? En este primer programa queremos enfatizar esto. Toca tu propia realidad, toca tu propia historia de vida como hombre, en lo que tú estás viviendo en este momento, y te vas a dar cuenta que a veces te han asignado el rol y tú estás ejecutando ese personaje o tú estás actuando ese personaje, y en otro momento tú mismo lo has escogido. Tú mismo te prestaste para jugar ese personaje dentro de la sociedad o dentro de la familia en que tú estás viviendo.
3: Por eso, Félix, a las personas, repetimos, que nos acompañan, el responder al quién soy va a implicar una alta dosis de honestidad y sinceridad. No es fácil, pero es posible. Evidentemente que no olvidemos que cuando para nosotros los seres humanos las cosas resultan difíciles y a veces imposibles, pues entonces ahí tenemos la compañía de nuestro Dios que nos acompaña. Y definitivamente, y esto, los grandes autores que han tocado ese tema, sobre todo desde la óptica cristiana, el gran planteamiento que tienen es que incluso nosotros mismos nunca llegaremos a conocernos en profundidad como somos, pero que quien realmente sí nos conoce es nuestro Dios, y a Él podemos acudir para que nos revele lo que nosotros somos en el fondo.
2: Y definitivamente esa es la respuesta que nosotros, como programa cristiano, como pastor en mi caso, Joaquín, como terapeuta cristiano, queremos concluir, o queremos encaminarte, queremos llevarte. No otra respuesta, sino qué dice nuestro buen, sabio Dios, nuestro creador. Dios nos ha creado y Él quiere que abordemos el tema dando una respuesta desde su creación, desde su perspectiva. Cuidándonos, Joaquín, y esta es una preocupación que tenemos, cuidándonos de no dejarnos arrastrar por toda la filosofía moderna que, en lugar de enfatizar la persona, el interés de hoy día es el personaje.
3: El personaje.
2: Hollywood y la pantalla chica y la grande y todo lo que vemos, las grandes pasarelas, lo que se enfatiza no es tanto la persona.
3: Personajes.
2: Es el personaje. Y cuidado, cuidado si en el otro teatro, en el cristiano, del lado de donde estamos nosotros, se puede estar inclusive enfatizando el personaje, el nombre de una persona, la pantalla de esa persona, y detrás hay una persona. Ese personaje que se muestra en la televisión o en el púlpito, en mi caso, detrás de ese personaje que la gente espera muchas veces, que el éxito, el carisma, la forma, detrás de ese personaje hay una persona.
3: Sí.
2: Y el énfasis nuestro es hacia esa persona en esta serie. ¿Qué es lo que hay? ¿Quién es esa persona? ¿Quién es? No en el sentido de buscar cosas humanas o externas, sino ¿qué es lo que Dios ha puesto en el hombre, en el ser humano que nosotros llamamos hombre, aunque también en la mujer, pero estamos pensando más desde la óptica de la hombría en este programa de Hombres de la A a la Z?
3: Ya al final del programa, Félix, queremos hacer el siguiente señalamiento. No queremos que se tenga la idea de que estamos discriminando o que estamos menospreciando los roles y los personajes que nosotros somos, porque al fin y al cabo no podemos prescindir de ellos. Somos personas y somos personajes, es decir, jugamos muchos roles en la vida y eso es imposible deshacernos de ellos. Pero lo que queremos enfatizar es que por encima de eso, Dios espera que nosotros cada día nos acerquemos más a ser persona y que lo que proyectemos hacia los demás, incluyéndonos hacia nosotros mismos, sea el vivir lo que somos a la luz de nuestra persona y no de los roles que ejecutamos, porque eso es lo que Dios espera, que seamos íntegros y que seamos claros con nosotros mismos. Así que te invitamos para que sigas con nosotros en los próximos programas disfrutando de esta serie titulada ¿Quién soy?
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4: Enfermedades como el cáncer en sus diversas formas, el alcoholismo, las drogas, las enfermedades de transmisión sexual, las muertes violentas, los traumas y secuelas de accidentes son de las situaciones que los hombres tienen que manejar junto a las mujeres de sus vidas, como las madres, hermanas, esposas e hijas. Es decir, cuando de enfermedades en los masculinos se trata, hay que incluir necesariamente a la figura femenina.
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1: Cuando el apóstol Pablo estaba en su tercer viaje misionero, tal vez en su viaje de regreso a Corinto, escribió una carta a sus hermanos cristianos en Roma. Nunca había estado en Roma, pero por un momento planeó visitar esta ciudad imperial. Sabemos que tenía algunos amigos cercanos que vivían ahí. Escucha con cuidado la introducción de la carta a los romanos.
0: Yo, Pablo, esclavo de Cristo Jesús y elegido por Dios para ser apóstol y enviado a predicar su buena noticia, les escribo a todos ustedes, los amados de Dios que están en Roma y son llamados a ser su pueblo santo. Que Dios, nuestro Padre y el Señor Jesucristo, les den gracia y paz. Pues tengo muchos deseos de visitarlos para llevarles algún don espiritual que los ayude a crecer firmes en el Señor. Cuando nos encontremos, quiero alentarlos en la fe, pero también me gustaría recibir aliento de la fe de ustedes.
1: De nuevo observa el propósito de Pablo de querer visitar a sus amigos creyentes en Roma. Era para que se animaran mutuamente. En otras palabras, a pesar de que Pablo era un apóstol del Señor Jesucristo, sabía que al enseñar y animar a otros creyentes, a cambio, ellos le enseñarían y animarían. De hecho, la experiencia de Pablo nos brinda una verdad poderosa que se aplica a nosotros. No importa cuál sea nuestra posición en el cuerpo de Cristo, nos necesitamos unos a otros para crecer en nuestra fe. Mira, aunque yo soy un pastor y maestro, necesito a otros cristianos en la vida para que me ayuden a llegar a ser más como Jesucristo. Aquí hay un principio para vivir. Sin importar su cargo, los líderes espirituales deben desempeñarse como miembros del cuerpo de Cristo, que necesitan a otros para continuar madurando en Cristo.
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3: En el caso de Abington contra Shem, de la Corte Suprema de los Estados Unidos, se determinó que la Biblia ya no se podía usar como un texto en el currículo de las escuelas públicas. ¿Estarían de acuerdo los padres fundadores de la patria con esta decisión? Benjamin Rush hubiera dicho rotundamente que no. Benjamin Rush, como padre fundador de los Estados Unidos, era firmador de la Declaración de Independencia. Él era un educador muy reconocido en su tiempo y dijo que el gran enemigo de la salvación del hombre no tendría mayor arma que la de persuadir las escuelas de quitar la lectura de la Biblia en las escuelas. Benjamin Rush decía que su libro texto favorito y preferido para usar en las escuelas públicas era la Biblia.
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0: 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Este es el versículo de la semana que se encuentra en Jeremías 29:7 y dice: Busquen el bienestar de la ciudad a donde los he desterrado y rueguen al Señor por ella, porque en su bienestar tendrán bienestar. Una vez más, Jeremías 29:7 dice: Y busquen el bienestar de la ciudad a donde los he desterrado y rueguen al Señor por ella, porque en su bienestar tendrán bienestar.
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Quiero continuar con el tema del programa pasado que leímos Romanos capítulo 11 del 1 al 5, donde el Señor le hace una reflexión a Elías. Yo digo que es una reflexión porque era para pensar cuando Elías hace un reclamo a Dios y le dice, mira, y solamente yo he quedado. Y Dios le dice, yo me he reservado 7000. Él pensaba que era uno. Estaba errado por 6999. No le daban las cuentas. ¿No estarás tú como Elías y las cuentas no te dan? Y estás tratando de salir adelante con tu negocio, pero es una sociedad que tienes con una persona que no es cristiana, no es de tu misma fe. Es una sociedad de un cristiano y un no cristiano. O digámoslo, un creyente y un no creyente. ¿Cuál es la respuesta divina? No te unas en yugo desigual con los infieles. Siempre hemos aplicado eso a los matrimonios, pero también esto tiene que ver con los negocios. Aún cuando tu socio sea tu hermano, tu papá, tu mamá, tu tío, tu abuelo, tu primo, son familias, pero no son de la misma fe. Es un yugo desigual, porque no hay comunión entre la luz y las tinieblas. No hay comunión entre Cristo y Satanás. Te puede doler y te puede parecer que es una exageración, pero es un negocio que no va a caminar bien, porque la respuesta divina es no te unas en yugo desigual con los infieles. La luz es la luz y las tinieblas son las tinieblas. Revisa esas alianzas, que es posible que por no escuchar la respuesta divina, las cuentas no te den. Están sacando cuenta y estás errado por 6999. A Elías no le daba la cuenta. Y él le dijo, Señor, solamente yo. Se hizo la víctima y se consideraba que él estaba solo. Y Dios le dijo, no, es que yo tengo 7000. Pero esa respuesta divina que Elías necesitaba oír ahí en su cueva, no era la cuenta que él había sacado. ¿No te parece que debes de escuchar por un momento la respuesta divina, que tu matemática está equivocada? Bueno, suponte que tienes problema con tu hijo o con tu hija y tú te preguntas, Dios, pero ¿por qué este muchacho, esta muchacha son tan desobedientes y no están haciendo tu voluntad? Y tienes un empeño en cambiarlos a ellos. Quiero decirte que la respuesta divina es que tú no puedes cambiar a tu hijo ni a tu hija. Tienes que aceptarlos como son tus hijos. Y cuando tú des el paso correcto en la dirección correcta, Dios hará lo que tiene que hacer. ¿Qué dice Dios? ¿Cuál es la respuesta divina? La respuesta divina es, Padre, no provoquéis a ira a vuestros hijos. ¿Le estás provocando a ira con lo que le dices, con los regaños, con la posición que has asumido? ¿Te has dado cuenta que están enojados contigo? Pero te has sentado con ellos a escuchar sus problemas y a escuchar sus necesidades emocionales. ¿Le has dedicado tiempo a ellos? ¿O tú le estás dedicando tiempo al ministerio? ¿Cuál es tu principal ministerio? ¿No es acaso el ministerio de tu familia que el que no provee para los suyos ha negado la fe y es peor que un incrédulo? ¿Que el que no sabe gobernar su casa no puede gobernar la iglesia de Dios? Es decir, que estás declarando una cosa que no estás viviendo y le estás reclamando a ellos condiciones y posiciones cuando tú no estás escuchando la respuesta divina. La respuesta divina es que criemos a nuestros hijos en disciplina y admonestación del Señor. Ahora, descuidaste el tiempo de la disciplina, es decir, de la corrección, no del castigo, porque en la escritura disciplina
puede incluir castigo, pero no es solo castigo. Tiene que ver con el ejemplo de vida y tiene que ver con lo que sembraste. Los muchachos han ido creciendo en la casa, en el hogar, y ellos van a dar el fruto de lo que tú sembraste. Si no sembraste amor, ¿cómo puedes cosechar amor? Si no sembraste respeto, ¿cómo puedes cosechar respeto? Si no sembraste amabilidad, ¿cómo vas a cosechar amabilidad? Si no sembraste consideración, ¿cómo vas a cosechar eso? Es decir, estás cosechando lo que tú sembraste. ¿Cuál es la respuesta divina? La respuesta divina es un arrepentimiento genuino de corazón, reconocer que te equivocaste y que has tomado el camino incorrecto. Hay caminos que al hombre le parecen derecho, pero su fin es camino de muerte. ¿Hacia dónde condujiste tu hogar, tu familia, ocupado en tus negocios? Ahora, suponiendo que no sea esa tu situación, pero tienes otra situación que te está perturbando con relación donde te congregas, en una iglesia. ¿De qué iglesia eres miembro? ¿Tienes un pastor? ¿Tienes líderes? ¿Tienes un discipulado? ¿O tú te congregas cuando te sobra tiempo? ¿Cuando te parece? No, ¿no hay una disciplina acaso en tu vida de que debes congregarte de acuerdo a los programas que la iglesia que te ha ayudado, te ha guiado? ¿Hay algún mentor espiritual, un pastor? ¿O no? Tú eres tu propio líder, tu propio pastor y tomas las decisiones que a ti te parecen mejor y tienes tu propia agenda. ¿Cuál es la agenda de Dios en tu vida? ¿Tienes tú las reuniones familiares? ¿Tienes un tiempo de devocional? ¿Tienes un compromiso en una iglesia? ¿Hay una iglesia a la cual tú perteneces donde das? No donde das, porque nadie da diezmo. ¿Cómo vas a dar lo que no es tuyo? El diezmo es de Dios y más nada. Tú no tienes que darlo, tú tienes que llevarlo. ¿Hay algún lugar donde tú llevas el diezmo como parte de tu devoción a Dios? Si no le eres fiel a Dios en el 10%, ¿qué esperamos del 90%? Así que no es que doy los diezmos, no es que pago los diezmos, no, es que los devuelvo porque no son míos. El diezmo es del Señor, el 10%. Entonces, ¿tú tienes un lugar donde tú los entregas, los llevas? ¿Allí pertenece? ¿Tienes un lugar donde tú das tu ofrenda para Dios como parte de tu adoración y devoción a Él? ¿Te congregas en una iglesia? ¿Le rindes cuenta a alguien? ¿Alguien puede dar testimonio de ti, de tu vida cristiana? ¿Qué dice la divina respuesta? No es lo que dicen los libros ni lo que dicen los profetas, es lo que dice Dios en su palabra escrita. O tú estás creyendo en esta gente que no, que tengo palabra para ti, te traen palabras y palabras y palabras y palabras que no tienen ningún fundamento en la escritura, ni están escritas, ni están aprobadas por Dios. La palabra de Dios está escrita y fue escrita para nosotros, para nuestra edificación. ¿Qué dice la divina respuesta? Ah, pero tienes otra situación. Tú eres un cristiano, eres fiel, vas a la iglesia, pero tus padres no te entienden. ¿Es acaso eso lo que dice la Escritura, que tienen que entenderte y comprender y satisfacer todos tus gustos y tus caprichos? Honra a tu padre y a tu madre para que te vaya bien. Eso es la divina respuesta. ¿Quieres que te vaya bien en los estudios, en el matrimonio, en el trabajo, en tus relaciones con tus amigos y compañeros? Honra a tu padre y a tu madre. Independientemente que te amen, que te comprendan, independientemente de que son cristianos o no son, honra a tu padre y a tu madre. Esa es la divina respuesta. No depende de que ellos sean o no sean. Tus padres son lo que son. Y tú no tienes que cambiarlos a que ellos se parezcan a alguien que a ti te parece que ese es un padre modelo. El modelo comienza en tu vida, en tu corazón. Honra a tu padre y a tu madre para que te vaya bien. Entonces revisa. Si no te está yendo bien, ni en el matrimonio, ni en la finanza, ni en los negocios, ni en los estudios, ni en tus relaciones personales, revisa cómo está tu honra hacia tu padre y a tu madre, porque eso es lo que dice la Biblia. Honra a tu padre y a tu madre para que te vaya bien. Y no es que te vaya bien porque estés en el ministerio, no. Si deshonras a tu padre y a tu madre, te va mal en el ministerio.
y te va mal en el matrimonio, y te va mal en la finanza, te va mal en la economía, te va mal en la salud, te va mal en todo, porque eso son la respuesta divina. Esa es la respuesta de Dios para tu vida. ¿Cómo te está yendo? ¿Bien? Ah, ahora si te está yendo mal, revisa la respuesta divina. Honra a tu padre y a tu madre para que te vaya bien. Si no lo hace, te irá mal. Y amén. Que así sea.

Este es su programa Camino a la Libertad, un programa dedicado a los hombres y mujeres y también a niños y abuelos y abuelas, para todos. Aquellos que están privados de su libertad, a su entorno familiar, entendemos y comprendemos que no es tan fácil, que es muy difícil. Las cárceles en cualquier parte del mundo no dejan de ser difíciles y traumáticas. Pero a todos los que están privados de su libertad y todos los que tienen algún vínculo con estos hombres y estas mujeres, vaya nuestra palabra de aliento, de vida y de esperanza. Y este programa pues está dedicado para ustedes, es exclusivo para ustedes. Lo pueden utilizar, lo pueden colocar en cualquier emisora que las ondas lleguen a la cárcel. Y también pueden solicitar copias, nos pueden escribir. Al finalizar el programa daremos nuestra dirección. Es un programa que está a la orden y a la disposición de todos. En esta oportunidad estoy hablando de la divina respuesta, de lo que Dios dice. Y estoy basado en Romanos capítulo 11, el caso de Elías que iba huyendo y él sacó mal sus cuentas, y las cuentas no le daban. Yo solo he quedado. Y Dios le dijo, no, chico, hay 7,000 que yo tengo preservado. Él creía que solamente él tenía ese problema, que solamente él había quedado de todos los profetas y que lo perseguían para quitarle la vida. Y Dios le dice, no, yo tengo 7,000, es decir, tú no estás solo. Yo estoy contigo y tengo 7,000 más. ¿Qué le parece que nosotros estamos pensando mal y sacando mal las cuentas, creyendo que estamos solos en el problema, creyendo que a nosotros nada más nos está pasando? Y Dios dice, no, chico, hay 7,000. Hay otro grupo, hay otra gente que tú no sabes ni los conoces, que están pasando por la misma situación que tú estás pasando, pero que también son gente que tienen la misma fe y la misma confianza que tú tienes. Son gente que yo conozco. Hermanos, usted no está solo en su problema, en su situación. Lo que usted está pasando ahora en su casa, en su trabajo, en su familia, en su iglesia, mire, yo creo que hay más de 7,000. Yo creo que en este tiempo hay muchos más que están peores. Y Dios, que con Él es suficiente, Él tiene una respuesta para tu vida. Lo que tienes que descubrir, ¿cuál es la respuesta de Dios para mi vida? ¿Cuál es la respuesta de Dios para mi caso? ¿Cuál es la respuesta de Dios para mi situación? Dios tiene la respuesta. Dios tiene la respuesta para aquellos que han perdido a sus hijos. Bueno, no digamos perdido, porque no los han perdido. Sus hijos están en las manos de Dios y no están perdidos. No están perdidos. Pero aquellos que por alguna razón fueron separados bruscamente de sus hijos de manera trágica o de cualquier otra manera y tienen mucho dolor en su corazón, ¿cuál es la respuesta divina? No te pongas triste como aquellos que no tienen esperanza. Esa es la respuesta divina. Es cierto que tu hijo, que tu hija se fue. Es cierto que tu mamá o tu papá, que tu esposo o tu esposa fueron separados porque le llegó el tiempo de morir, de partir de este mundo. ¿Cuál es la respuesta divina? No te pongas triste como los que no tienen esperanza. No, la respuesta divina es esta. Yo soy la resurrección y la vida. El que cree en mí, aunque esté muerto, vivirá. Esa fue la respuesta de Jesús a unas dos hermanas desconsoladas porque su hermano había fallecido. ¿Cuál es la respuesta divina para ti? Dios tiene una respuesta para tu caso y tu situación. No te pongas triste como los que no tienen esperanza. No. La respuesta divina no es para traerte tristeza y dolor, es para darte la oportunidad de que puedas suspirar aliviado y aliviada
porque el Dios Todopoderoso no te ha dejado y está contigo. Él tiene una respuesta para ti. Y esa respuesta te va a llegar en cualquier momento y en cualquier situación. No crea que estás sola o estás solo. Dios tiene un grupo, Dios tiene un equipo, Dios tiene una gente que los va a utilizar para rodearte y para ayudarte. La respuesta divina es que no dejará solo al hombre, que no te dejará pasar por una situación sin darte una oportunidad o abrirte una puerta. La respuesta divina es que Dios te ama y tiene un plan maravilloso para tu vida. La respuesta divina es que el que cree en Él, aunque esté muerto, vivirá. Esa es la respuesta divina. Señor, mira a las personas que me han escuchado, que a lo mejor están pasando por una situación de dolor, de luto, de tristeza. Yo te pido que le envíes consuelo a sus vidas, a sus corazones. Que ahora mismo, tú, el gran consolador, les des mucho consuelo. Te lo pido en el nombre de Jesús. Amén.

Para Eliezer Monte en los controles y quien les habla, el pastor Ramón Muñoz, ha sido un placer compartir con ustedes este tiempo. Pueden escribirnos a programasrtmb@gmail.com. Esa es nuestra dirección. Escriba el nombre de nuestro programa, Camino a la Libertad. O puede escribir mi nombre, Ramón Muñoz. También puede enviar un mensaje de texto al 0416-739-6277. Que Dios les bendiga y que la paz del Señor sea con cada uno de ustedes.

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0: En la nueva película, Michael, conocemos la historia del origen del rey del pop. Esa historia comienza en Gary, Indiana, en 1966. Michael Jackson es hijo de un padre dominante y una madre de voz suave. Él sabe cantar, bailar, entretener. Sus hermanos comparten talentos similares, pero la estrella de Michael es la que brilla con más intensidad. A medida que su historia se desarrolla, Michael Jackson cumple su sueño de la infancia de convertirse en la estrella más grande del mundo, concluyendo su narrativa en 1988. Michael es una historia con estilo, pero no profundiza demasiado en motivaciones matizadas. El viaje de Michael es inspirador, pero también somos testigos del doloroso abuso que lo formó. También aparece algo de lenguaje fuerte. Por eso le damos a Michael 3 estrellas de 5 por su contenido para el entretenimiento familiar. 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Se despide Esteban Porras. Conectados es una producción de Enfoque a la Familia.
1: Momentos históricos de América por David Barton.
2: Joseph Story fue uno de los hombres más importantes en el área de leyes y jurisdicción. Él fundó la escuela famosa de leyes en la Universidad de Harvard. El presidente James Madison lo nombró miembro de la Corte Suprema del país. Además, escribió muchos libros que se usaron para capacitar a abogados. Joseph Story decía que el propósito de la primera enmienda de la Constitución del país era de eliminar la contienda entre las denominaciones cristianas y no de ayudar a otras religiones. Los padres fundadores deseaban una nación cristiana y de esta manera se podía tolerar otras religiones.
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0: 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Este es el versículo de la semana que se encuentra en Jeremías 29:7 y dice: Busquen el bienestar de la ciudad a donde los he desterrado y rueguen al Señor por ella, porque en su bienestar tendrán bienestar. Una vez más, Jeremías 29:7 dice: Y busquen el bienestar de la ciudad a donde los he desterrado y rueguen al Señor por ella, porque en su bienestar tendrán bienestar.
1: Usted lo conoce como Roberto Lepín, pero su nombre verídico es Duval Rueda. Él es comunicador social en HCJB. ¿Cuántos hay allí en HCJB empleados?
2: Bueno, hay 14 de planta. Ahora los que hacemos radio, más personas en el área administrativa y todo eso, somos en total como unas 30 personas.
1: ¡Qué hermoso! Bueno, y usted fuera de la radio, me estaba diciendo fuera del aire que está buscando volver al pastorado. ¿Usted quiere volver a... o tuvo un pastorado un tiempo, ¿no?
2: Sí, después de salir del seminario, estuve trabajando 2 años específicamente y a tiempo completo en el campo pastoral. Creía que era muy jovencito todavía y decidí hacer como un paréntesis en el trabajo pastoral y continuar estudiando a tiempo completo en comunicaciones. Luego que terminé comunicaciones, me involucré en la comunicación cristiana. No ejerzo el pastorado tipo convencional, pero trabajo mucho asesorando a diferentes iglesias en el área de comunicación y ministerio, así como a los diferentes cuerpos pastorales, organizaciones cristianas aquí en mi país y en América Latina también. Me han permitido participar mucho en COICOM, estoy ayudando mucho a otras iglesias aquí en mi país y en algunos otros países también. Y creo que eso es, de alguna manera, hacer una función pastoral de una manera también no convencional.
1: ¿Y seguirá haciendo eso por ahora, no? ¿Esa es su visión o tiene otra visión?
2: Creo que sí, mira, me gusta escribir, estoy próximo a editar mi primer libro, que ya tengo todo el texto elaborado, solo me falta llevar a la imprenta.
1: ¿Cómo se llama?
2: Con todos los temas que he venido recogiendo, igual, se llama Más allá de la meta, y saldrá con ese nombre, entonces... me siento muy contento, dicto muchas conferencias y liderazgo en iglesias, en el área de comunicaciones y en el área de liderazgo también. Así que creo que voy a continuar por ese campo y si el Señor me presiona a que me establezca un poco más específico en una iglesia en particular, pues llegará tal vez su tiempo, pero ahora siento que estoy haciendo lo que debo hacer.
1: Qué
2: muy
1: bueno.
2: Vinculado con las comunicaciones, asesorando a estaciones de radio cristianas también. Aquí en Ecuador, por ejemplo, tenemos alrededor de 30 emisoras cristianas fuera de HCJB. Entonces, y estoy también colaborando con ellas, dictando seminarios, dictando cursos. Entonces, creo que es una manera muy interesante de hacer el ministerio en este tiempo.
1: Oh, sí. ¿Hay colaboración, hay compañerismo entre las emisoras cristianas y también entre las diferentes iglesias o hay fricción?
2: Como en todos lados, hay de todo en la viña del Señor.
1: O sea, no son muy diferentes a...
2: Lo que procuramos es siempre como ministerio radial ser un punto de encuentro, un eje de integración del cuerpo de Dios, que busque y que procure siempre la unidad. Esa es nuestra esencia como ministerio cristiano. También, aparte de comunicar el Evangelio, ser un puente de unidad, de interacción con las otras iglesias. Y estamos trabajando mucho en eso y creo que Dios ha usado mucho a HCJB en el Ecuador para eso. Entonces, a pesar de las diferencias que pueda haber entre denominaciones, en el liderazgo, siempre procuramos hacer cosas que promuevan la unidad. Y creo que hay muchos avances que se están haciendo aquí en el Ecuador.
1: Qué bueno.
2: Entonces nos sentimos muy contentos por eso. Claro, siempre hay puntos de vista diferentes, ¿no? Y siempre creo que vamos a vivir en esa realidad.
1: Sí.
2: siendo diferentes, pero unidos en el Espíritu de Dios en medio de la diversidad humana.
1: Estamos hablando con la voz de Roberto Lepín. Su nombre es Duval Rueda, comunicador social allí en HCJB. Para antes de concluir, queremos saber un poquito de su vida fuera de la radio, su vida personal, casado, con hijos. Cuéntenos un poquito acerca de su vida.
2: Tengo dos hijos, ya casi, el uno entrando a la adolescencia. Mi primer hijo se llama Duval Alejandro, mi primer nombre lleva él también. Tiene 11 años ahora. Mi segundo hijo, también varón, tiene 8 años de edad. Y mi esposa es una esposa hermosa, guapa. Cuando andamos juntos es como caminar la Bella y la Bestia. Ella es la guapa de la pareja.
1: Ay, qué lindo. ¿Y ella cómo se llama?
2: Mi esposa se llama Janet Hernández. Ella es nacida en el Ecuador, de padres colombianos. Entonces, creemos que ha sido una bendición del Señor mutua el que Él nos haya unido en el camino de nuestras vidas. Así que me siento muy contento por eso también. Servimos igual en la medida que el tiempo nos permite en nuestra iglesia local, donde asistimos los domingos. A veces nos invitan a otras iglesias que no es la nuestra. Entonces solemos igual compartir conferencias y seminarios. Cuando me invitan a mí solo, más enfocado en el campo del liderazgo, pero cuando a veces hay temas de familia, entonces vamos toda la familia.
1: Qué bueno. Y en cuanto a vida en familia hoy, ustedes tienen mucho material, y no sé si usted personalmente está involucrado en esa parte del ministerio o simplemente hace la voz, pero allí en la página de internet tienen varios libros.
2: En la parte de la internet es el ministerio que está trabajando directamente. En el Ecuador nosotros estamos apoyando al ministerio también a organizar algunos eventos para la familia. Hay encuentros que se hace, hemos tenido algunos de ellos ya aquí y han sido de mucha bendición. Han venido 300 personas, 150 personas así, y nosotros invitamos a través de la radio y personas vinculadas con Family Life Today, que a veces suelen venir también desde Estados Unidos hasta Ecuador. Entonces pueden ellos compartir seminarios en relaciones padres e hijos, seminarios que fortalecen el matrimonio como tal. Entonces, de esa manera estamos también un poco vinculados con el ministerio de Family Life Today, aparte de hacer la producción de radio. Y eso lo que están haciendo con nosotros, o lo que estamos haciendo juntos aquí en el Ecuador, ellos quieren hacerlo también en algunos otros países de América Latina. Entonces, de alguna manera, somos el modelo o el piloto que estamos ensayando algunas cosas para ver qué de lo que estamos haciendo aquí en Ecuador se puede replicar y transferirlo a otros países.
1: Qué bueno. Muy bien. Y antes de terminar, y ha sido un gran privilegio conocerle más, hermano Rueda, gracias por tomar unos minutos para compartir con nosotros su vida, su ministerio. Y queremos estar orando por usted, si nos da algunas peticiones, y después comparte algún versículo que ha sido de bendición en su vida.
2: Bueno, mi versículo favorito, y siempre yo a veces suelo ponerlo eso en algunos lugares, es Jeremías 29:11. Porque yo sé muy bien los planes que tengo para vosotros, dice el Señor. Planes de bienestar y no de calamidad, a fin de darles un futuro y una esperanza. Ese es mi versículo favorito, aparte de Juan 3:16, que ese creo que es el de todo el mundo.
1: Sí.
2: Pero Jeremías 29:11 es como el versículo que siempre me da la fuerza diaria y ha sido de alguna manera como el motor para el ministerio que vengo desarrollando. Eso me da esperanza, eso me da confianza. Y agradezco mucho el que puedan integrar, ser parte del ministerio que Dios ha puesto en mis manos y parte de mi vida y de mi familia orando por mí. Creo que algo valioso que nosotros siempre consideramos es la bendición de Dios en una buena salud, la bendición de Dios en que se abran las puertas para seguir haciendo el ministerio, y la bendición de Dios en que siempre nos fortalezca espiritualmente para mantener siempre una familia unida, y que eso a la vez sirva como testimonio para el resto del mundo, porque no solamente somos la voz, somos una vida, somos una familia, tenemos que trabajar de una manera integral, y a veces siempre también tenemos la lucha y el ataque de Satanás por todos los lados. Entonces creemos que si nos pueden ayudar en una oración es pedir la cobertura de Dios sobre mi vida, sobre mi familia, sobre el ministerio.
1: Cómo no, estará usted en nuestras oraciones. Hermano, muchas gracias, y espero, si Dios nos permite, tal vez conocernos personalmente en COICOM. No sé si usted estará asistiendo a COICOM este año en la República Dominicana.
2: Espero ir, he estado un par de veces en República Dominicana, ahora voy a irme a Lausana, o como dicen en inglés, Lausanne. Es un encuentro mundial de liderazgo, entonces probablemente solo voy a estar en Lausanne y no en COICOM. Y si estoy en COICOM, entonces será una bendición enorme a poder conocerla personalmente.
1: ¿Y dónde es Lausanne este año, esta vez?
2: En Ciudad de Cabo, Sudáfrica.
1: Oh, wow. Se van lejitos. Sí,
2: vamos a tener que cruzar el charco, decimos nosotros.
1: Está bien. Hermano Rueda, muchas gracias por su tiempo con nosotros. Ha sido un gran privilegio conocerle personalmente, y vamos a estar orando para que el Señor le bendiga a usted y a su familia y siga abriendo esas puertas para el futuro. Que Dios le bendiga.
2: Muchas gracias a usted. Si no nos conocemos aquí, nos conoceremos en el cielo, pero que nos conocemos, nos conoceremos.
1: Amén.
2: Hasta pronto, Dolly. Okay. Que Dios la bendiga.
1: Bye bye.
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1: Mi abuelo fue un predicador antiguo que vivió lo que predicó. Sin embargo, usted no habría imaginado que mi madre fue su hija. Yo crecí rodeado de fiestas con licores tan fuertes que mis cuatro hermanos y yo no podíamos dormir. La vida en casa de mi abuelo era completamente diferente. Él nos llevaba a la iglesia y yo escuchaba sus prédicas. A causa de su influencia, yo llevé una vida limpia en la secundaria. No fumaba ni bebía y tampoco maldecía. Sin embargo, después de la secundaria, mis amigos me hicieron drogar con marihuana una noche. Después de eso, vinieron las píldoras, la cocaína y otras drogas. Un año o dos después, mientras estaba divirtiéndome con una pandilla de motociclistas, ellos me dieron PCP a escondidas y yo pensé que moriría. Durante lo peor de ese viaje con drogas, recordé a mi abuelo diciendo, «Jesús te ama», y esas palabras me dieron la fortaleza para ponerme en pie y alejarme de ese lugar y nunca regresar. La semana siguiente, de vuelta en casa, yo fui a la iglesia y entregué mi vida a Cristo. Dios me llamó al ministerio y así como había llamado a mi abuelo, pastoreé dos iglesias y realicé avivamientos en todo el país. También serví en un ministerio de prisiones y vi a muchos presos entregar sus vidas a Cristo. Soy Benny Hatfield y agradezco a Dios por hombres como mi abuelo, hombres con osadía santa, que no tienen miedo de proclamar la verdad de que Jesús nos ama y ofrece vida abundante. Usted también puede saber con seguridad de que, si el Hijo libertare, seréis libres de verdad.
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3: Un poco después de la Revolución de Independencia de los Estados Unidos, llegó a ser la envidia del mundo. Una nación que tiene un poco más de 200 años y todavía se mantiene como una república constitucional, que es la más de larga vida en el mundo actual. ¿Qué fue el elemento fundamental en la cual los padres fundadores la establecieron? Según John Adams, el fundamento era el cristianismo y los principios que la forman. Por esta razón, el gobierno de los Estados Unidos ha durado más de 200 años bajo el mismo documento original.
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0: Leemos en las Sagradas Escrituras: en el temor de Jehová está la fuerte confianza. 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
1: Este es el versículo de la semana que se encuentra en Jeremías 29:7 y dice: busquen el bienestar de la ciudad a donde los he desterrado y rueguen al Señor por ella, porque en su bienestar tendrán bienestar. Una vez más, Jeremías 29:7 dice: y busquen el bienestar de la ciudad a donde los he desterrado y rueguen al Señor por ella, porque en su bienestar tendrán bienestar.

0: Aparte de mí no pueden hacer nada, dijo Jesús sobre nuestros mejores intentos de ser buenas personas. Esto es Pautas para Vivir. A menudo creemos que con esfuerzo podemos ser nuestra mejor versión. Podemos mejorar nuestra salud, organizar nuestro tiempo y nuestras vidas, pero nada aparte de Jesús transforma verdaderamente el corazón humano. La Biblia nos advierte que el corazón es profundamente engañoso y malvado, y pocas veces comprendemos su verdadera condición. El apóstol Pablo, quien escribió gran parte del Nuevo Testamento y tuvo un encuentro dramático con Jesús, también reconoció la debilidad de su corazón. Se llamó a sí mismo el más pequeño de los apóstoles, el primero de los pecadores y un hombre que vivía en un cuerpo de muerte. Admitió su necesidad del poder transformador de Jesús, mostrando que incluso los más cercanos a Dios requieren su gracia diariamente. Pablo compartió esto no para desanimarnos, sino para recordarnos la verdad que Jesús proclamó en las bienaventuranzas. Dios bendice a los pobres en espíritu, a aquellos que reconocen su necesidad de Él. Jesús se describió como la vid y a sus seguidores como los sarmientos, invitándonos a permanecer en Él, permitiendo que sus palabras permanezcan en nosotros y obedeciendo su amor, especialmente en tiempos de desaliento. Somos bendecidos cuando somos realistas acerca de nuestra pobreza espiritual y nos mantenemos firmemente conectados con Jesús. La verdadera fuerza, transformación y paz se encuentran únicamente en Él, en dependencia constante de su poder y amor.
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Dios dijo a Abraham: bendeciré a los que te bendijeren, y a los que te maldijeren, maldeciré. Démosle gracias a Dios en este 4 de julio por nuestros padres fundadores. 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
1: Comienza con la iglesia en Éfeso en Apocalipsis 2, y lo que el Señor tenía en contra de esa iglesia es que había dejado su primer amor. No era que ya no amaban al Señor Jesús, pero ya no le amaban como solían amarle. ¿Ha dejado usted su primer amor a Jesús? ¿Lo sigue amando como le amaba antes? Permítame decirle algo. Si hubo un tiempo cuando usted amaba a Jesús más de lo que le ama a este momento, entonces usted está apostatando. Si hubo un tiempo cuando le amaba más de lo que siente le ama ahora, es que usted ha dejado su primer amor. G. Campbell Morgan dijo que la tibieza espiritual es la peor forma de blasfemia. Y creo que está en lo correcto en su punto de vista, porque la tibieza espiritual es una forma de decir, Dios, creo en ti, pero tú no me satisfaces. Piénselo. ¿Padece usted de tibieza espiritual? Esa tibieza espiritual comienza cuando usted pierde su primer amor. Es imperativo por nuestro propio bien el permanecer y acrecentar el primer amor a Jesús. Creo que sería mucho mejor no creer absolutamente en Jesús que creer en Él y no vivir emocionado por el amor que le debemos tener. ¿Qué insulto es para la Deidad que nosotros seamos tibios en las cosas relacionadas con Dios?
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2: 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Thomas Jefferson, padre y fundador de la patria, preguntó, ¿puede ser que las libertades de esta nación estén seguras cuando quitamos la única base estable, que es la convicción en las mentes del pueblo que estas libertades son un don de Dios y no pueden ser violadas solo por la ira de Dios? Según Thomas Jefferson, los derechos como ciudadanos de este país permanecen seguras e inalterables solo cuando comprendemos que Dios y solamente Dios es el autor de estos derechos. Sin embargo, en estos días el gobierno quita y pone estos derechos a su gana. La razón es porque, como dijo Thomas Jefferson, no reconocen que estos derechos son concedidos solamente por Dios y solo Él las puede quitar.
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0: Este es el versículo de la semana que se encuentra en Jeremías 29:7 y dice: Busquen el bienestar de la ciudad a donde los he desterrado y rueguen al Señor por ella, porque en su bienestar tendrán bienestar. Una vez más, Jeremías 29:7 dice: Y busquen el bienestar de la ciudad a donde los he desterrado y rueguen al Señor por ella, porque en su bienestar tendrán bienestar.
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3: Los prejuicios todos los tenemos. Lo digo no porque esté orgulloso de eso, sino para vergüenza de todos lo menciono. No se trata únicamente del problema de la gente de raza blanca hacia la gente de raza negra. Se trata de negros en contra de blancos también. No es el rico en contra del pobre, sino también el pobre en contra del rico. No es el hombre en contra de la mujer, sino también la mujer en contra del hombre. Y la lista sigue.

0: La mayoría de nosotros nos consideramos justos y sin prejuicios, pero ¿cómo reaccionamos a la hora de toparnos con alguien que no comparte nuestra cultura, nuestros modos y nuestras ideas? Actualmente en Visión para Vivir, el pastor Carlos Azazueta nos está compartiendo la serie Cuando se atraviesa tiempos difíciles. Hoy, retará nuestras actitudes y nuestro amor incondicional por otros, al igual que nos recordará que en el reino de los cielos, los ricos y los pobres, morenos o blancos, famosos o desconocidos, no recibirán ningún trato preferencial. Pero antes de iniciar el mensaje titulado ¿Cómo superar las dificultades del prejuicio?, le invito a abrir su Biblia para escuchar lo siguiente.
1: Una mujer que amaba bastante a su cachorrito, a su perrito, va a ver al pastor bautista de la iglesia que le quedaba cerca y le dice, hermano pastor, quiero que mi perrito se bautice aquí en la iglesia. Se le queda viendo el pastor e inmediatamente le contesta, pero señora, eso es imposible. Aquí en la iglesia no bautizamos animales. Y un poco triste la señora dice, ay, pensaba dejar una ofrenda de $100,000, hermano, pero voy a tener que dársela a los metodistas de allá de enfrente. Hermana, deténgase. ¿Usted no me había dicho que el perrito era bautista? Prejuicios. Los prejuicios todos los traemos. Todos los tenemos de una u otra manera, todos los vamos a recibir de otras personas o nosotros mismos los vamos a tener hacia otras personas. De esa nadie nos escapamos, ¿sabía usted? La única diferencia, déjeme decirle cuál es, que los prejuicios a ciertas personas los llevan hasta límites horrorosos, como un Hitler, como un Stanley. Pero en esencia, el origen de los prejuicios es el mismo tanto para esos personajes de la historia como para usted y para mí. Y es la naturaleza depravada que nosotros tenemos. El prejuicio es horrible. ¿Usted ha escuchado hablar de la palabra xenofobia? La palabra xenofobia es el odio u horror a extranjeros. Acuérdese que usted como hijo de Dios es extranjero y peregrino. Y la xenofobia es el odio o el horror a extranjeros, a diferencia de la segregación social que se refiere a una separación entre individuos que integran una comunidad y que la gente los distancia debido a su criterio ideológico, étnico, religioso o de cualquier naturaleza. Esa es la diferencia. Leí esta leyenda en esta caricatura que decía, ponga atención, tu Cristo es judío, tu escritura es latina, tus números son árabes, tu democracia es griega, tu equipo de sonido es japonés, tu balón de fútbol es de Corea, tu videocasetera es de Hong Kong, tu camisa es de Tailandia o de Guatemala, tus estrellas de fútbol son de Brasil, tu reloj es suizo, tu pizza es italiana. ¿Y tú eres el que mira a ese trabajador inmigrante como un despreciable extranjero? ¿Quién es el prejuicioso? Aunque el prejuicio no sea igual a la discriminación, el camino que lleva a la discriminación es muy fácil cuando nosotros empezamos a tener ideas que son preconcebidas acerca de algo o de alguien, sembrando desconfianza. En el año de 1960, hubo un libro aquí en los Estados Unidos y en el mundo entero que revolucionó y ocasionó un impacto muy grande en la gente que escuchaba a este hombre. Se llamaba Un Negro Como Yo. Lo que llamó la atención es que el autor, que era John Howard Griffin, era un hombre de la raza blanca que por medio de experimentos y de tratamientos médicos cambió su piel blanca a piel de color oscuro y decidió ir a vivir a la parte sur de los Estados Unidos donde ya había vivido como persona blanca y estuvo en el mismo lugar y conociendo a la misma gente, pero ahora con su nuevo color de piel viviendo y notando cómo la misma gente que antes era amable con él, que antes era cariñosa y llena de gracia hacia él, se volvió hostil, y ruda y burda hacia esta persona. Él escribió en el prólogo de ese libro algo bien interesante. Escuche, dice: esto puede que no sea todo lo que se pueda decir, pero puede que no cubra todas las preguntas que usted tenga de lo que significa ser de piel negra en una tierra en que se ha humillado a los negros. Algunos blancos dirán que esto realmente no fue así. Dirán que esta es la experiencia de una persona blanca que quiso vivir como negro. Dice, el negro, el sur, son solo detalles. La verdadera historia es la historia universal de hombres que quienes destruyen las almas y los cuerpos de otros hombres y en el proceso se destruyen a sí mismos por razones que ninguno de los dos realmente entiende. Esta es la historia del perseguido, del que es defraudado, del temido y del que es detestado. Y podría haber un judío en Alemania, un mexicano en otros estados, un miembro de cualquier otro grupo considerado inferior, pero solo los detalles hubieran diferido. La historia siempre sigue siendo la misma. Prejuicios. Prejuicios. Los prejuicios todos los tenemos. Lo digo no porque esté orgulloso de eso, sino para vergüenza de todos lo menciono. Para hacer las cosas más justas, diríamos lo siguiente: no se trata únicamente del problema de la gente de raza blanca hacia la gente de raza negra. Se trata de negros en contra de blancos también. No solamente son estadounidenses con latinoamericanos, también son latinoamericanos contra estadounidenses. ¿Sí se ha puesto a pensar en eso? No solamente estamos hablando de asiáticos, porque también contra los asiáticos o los asiáticos mismos a otras razas. De igual manera, no es el europeo en contra del latinoamericano, sino también el latinoamericano en contra del europeo. No es el judío en contra del gentil, sino el gentil en contra del judío. No es el rico en contra del pobre, sino también el pobre en contra del rico. No es el protestante en contra del católico, sino también el católico en contra del protestante. No es el hombre en contra de la mujer, sino también la mujer en contra del hombre. Y la lista sigue, hermanos, porque sus raíces llegan hasta lo profundo de una naturaleza depravada que le confiere a usted y me confiere a mí también, porque hemos nacido en ese lugar, en esa situación, en esa forma. Alguien ha escrito, nuestras mentes crecen por áreas, dice, se van propagando como las manchas de grasa sobre el papel, se esparcen, pero nosotros les permitimos esparcirse lo menos posible. Mantenemos sin alterar mucho de nuestro antiguo conocimiento, muchos de nuestros viejos prejuicios, como podemos. Nosotros remendamos y ajustamos, pero no renovamos. Y lo que quiero retarle en este día al escuchar la palabra del Señor, es que no nomás remiende ni mejore, sino renueve su entendimiento. Porque al final de cuentas, el prejuicio solamente es una idea preconcebida. Es una idea que usted se formó o que usted la aprendió de alguien más. ¿Mayor que usted o de más autoridad que usted? Pero el prejuicio se define de esta manera. Y quisiera que usted fuera conmigo al Evangelio de Marcos, porque ahí lo ilustra el Señor Jesucristo mismo. Él habla ahí en este Evangelio acerca de dónde proviene, dónde se origina el prejuicio. Es como si pudiéramos pensar que el prejuicio está dentro de nuestro corazón. Y en nuestro corazón, este órgano tan importante, aunque diminuto, que se llama lengua, fuera una cubeta que es aventada en nuestro corazón y saca el agua para regar por ahí todo lo que hay en ella. ¿Y qué hay en el corazón? Fíjese lo que dice Marcos capítulo 7, versículo 18, comenzando ahí. Y dice, y les dijo, ¿también vosotros sois tan faltos de entendimiento? ¿No comprendéis que todo lo que de afuera entra al hombre no lo puede contaminar? Porque no entra en su corazón, sino en el estómago y después se elimina, declarando así limpios todos los alimentos. Y decía, lo que sale del hombre, eso es lo que contamina al hombre. Porque de adentro del corazón de los hombres salen los malos pensamientos, fornicaciones, robos, homicidios, adulterios, avaricia, maldades, engaños, sensualidad, envidia, calumnia, orgullo e insensatez. Todas estas maldades de adentro salen y contaminan al hombre. Tres veces utiliza aquí el Señor Jesucristo la palabra contaminar. ¿Se da cuenta? Significa ser inmundo o profanar. Eso significa la palabra contaminar. Entonces, lo que hace algo profano o inmundo no es lo que está afuera, sino lo que sale de dentro de uno mismo. Eso es lo que está queriendo decir aquí el Señor Jesucristo. Usted no hallará la palabra prejuicio en este lugar, aquí en el Evangelio de Marcos, pero se encuentran palabras como malos pensamientos, contaminación, insensatez, engaños, envidia, orgullo. Que en aplicación práctica es lo mismo. Así que todo se origina en el corazón. Es en el corazón donde establecemos las diferencias entre el rico y el pobre, entre el cristiano y el ateo, o el ateo contra el cristiano, entre el educado con el ignorante y viceversa, entre aquel que nunca ha estado en la cárcel contra el exconvicto. Es en el corazón, es en nuestra mente. Si quisiera encontrar una definición general de lo que es prejuicio, escúchela, aquí está, el diccionario lo dice: acción y efecto de prejuzgar. Opinión previa y tenaz, por lo general desfavorable, para que usted entienda lo que es prejuicio, acerca de algo que se conoce mal. Así que un chisme puede ser un prejuicio, ¿verdad? Porque algo que no le consta, lo escuchó, pero es algo desagradable. Una opinión preconcebida y generalmente distorsionada, formulada sin considerar los datos con honestidad. ¿Usted ha escuchado prejuicios? Las personas, las mujeres que son rubias, son muy tontas. Algunas podrán afirmar todo lo contrario o confirmar esa situación, pero no todo el tiempo. O las mujeres son muy malas para manejar. Así que no tengamos ideas preconcebidas de lo que significa una cosa si no tenemos la evidencia para respaldar lo que podemos pensar. No seamos prejuiciosos. Prejuzgar entonces es juzgar con antelación. Así que tener prejuicios es el juzgar prematuramente, formarse una opinión sobre ciertas cosas con frecuencia, fíjese muy bien, con frecuencia derivadas de personas mayores que nosotros. ¿Por qué? Déjeme darle tres observaciones generales. Primero, el prejuicio se aprende y se aprende primeramente en la casa. Tenga cuidado cuando está en la mesa y empieza a hablar de Juanita, la que vive allí cerca de su casa, o de Chonita, la de la tienda ahí, de la marqueta, como dice usted. Tenga cuidado cuando lo hace con los niños, porque ellos lo aprenden. No es que usted se los enseñe, padre, madre de familia, pero ellos aprenden los prejuicios suyos. Un bebé de brazos, no le interesa si una persona de la raza negra o de la raza blanca le cambia el pañal. Es lo que quiere, que le cambien el pañal. Un niño de edad escolar, no le interesa si su maestro es hombre o mujer, blanco, negro, amarillo, azul, rojo, el color que usted quiera. No le interesa eso. Es a los padres a los que le interesa muchas veces. ¿Se ha dado cuenta? Usted mismo, en el momento que usted empieza a aprender ciertas cosas y que esas cosas le empiezan a molestar, es cuando usted está adquiriendo prejuicios y los aprende ahí en el hogar. No me malentienda, padre, usted no les enseña a sus hijos a ser prejuiciosos, pero ellos captan los prejuicios suyos y los ponen en su corazón. Cuando un soldado está en la guerra, no le interesa si están en medio de una batalla, no le interesa si el compañero de combate de él que trae el rifle y que está a punto de rescatarlo es negro o es hispano o es de cualquier otra raza. Él lo que quiere es que le ayuden a disparar en contra del enemigo. Si su casa se le está quemando, usted no está buscando gente como usted que le ayude a apagar la casa, sino cualquier persona que se ofrezca ayudarla, ¿verdad? Entonces, ¿cómo es que en lo que es importante en nuestras vidas, como también puede ser nuestra fe, a veces nuestros prejuicios nos detienen y no nos acercamos a personas simplemente por la idea preconcebida que tenemos de ellos? Si usted trae un invitado a la iglesia y empieza a llenarle con sus prejuicios, adivine qué va a sentir cuando empieza a escuchar la alabanza o alguna oración o al gritón del pastor predicar. Ya viene con una idea preconcebida que usted le ha enseñado. Entonces el prejuicio se aprende, no se nace con ellos. La segunda idea aquí es, el prejuicio nos mantiene en las tinieblas, nos mantiene en la oscuridad. Nuestros ojos, dice la Escritura, que son como ventanas y ellos dejan que la luz entre, se forman imágenes y el cerebro toma esas imágenes y los convierte en pensamientos, en ideas. Dice Mateo 6, versículo 22 y 23, la lámpara del cuerpo es el ojo. Por eso, si tu ojo está sano, todo tu cuerpo estará lleno de luz. Pero si tu ojo está malo, todo tu cuerpo estará lleno de oscuridad. Así que si la luz que hay en ti es oscuridad, ¿cuán grande no será la oscuridad? Es Jesús el que está hablando y está diciendo, como tú lo veas, esa es la idea que te vas a formar. Por eso las diferencias hacia una raza, hacia el sexo, hacia cualquier tipo de cosa que no sea como yo se supone que debe ser según yo, hace que tenga prejuicio hacia esas personas. Interesante manejarlo de esta manera, hermanos, por esto, porque realmente esto afecta a nuestra forma de pensar. Brevemente, cuando yo recién llegué a los Estados Unidos y que estaba estudiando en el seminario de Dallas, recuerdo haber vivido en la casa de una anciana norteamericana, bella, que me adoptó como, ella es como mi abuelita, así me dice, siempre me trata así. Generalmente en las reuniones familiares ahí estoy como el nieto adoptado. Pero en una ocasión ella me platicó algo interesante y no me lo dijo sino hasta el momento adecuado. Invitó a ella a comer después de 3 años de estar viviendo en esa casa, rentando uno de esos cuartos que tenía en su casa grande. Invitó a una pareja a venir a comer ese día. Me dijo, quiero que conozcas a esta pareja. Ella es mi amiga de la secundaria. Bueno, imagínense, 80 y tantos años de edad. Y venía acompañada de su esposo. Entonces comimos, platicábamos. Al principio los miraba serios, no me hablaban y me hablaban despacio. Hi, how are you? Fine, very well, thank you. Oh, you can speak. Sí, sí puedo hablar. Y así se desarrolló un poquito incómoda la reunión ahí con ellos. Y miren, para no alargarles la historia, al final de la comida éramos bien cuatachones todos. Estábamos riéndonos, contando chistes que podía traducir. Bien, padre, cuando se fueron me llama la abuelita y me dice, quiero decirte una cosa. Desde hace varios meses, todas las semanas, si no es que todos los días, ella me llamaba para preguntarme y para saber si estaba con vida. Porque le preocupaba que hubiera un mexicano viviendo en mi casa. Imagínese usted, qué bueno que me dijo en ese instante, porque ojos que no ven, corazón que no siente, ¿no? Pero de esas juzgamos, después de ahí, la mejor opinión. Pero los prejuicios nos cohiben y nos cierran. Y de verdad, a veces nos formulamos ideas que no son. ¿Quiere que hable de prejuicios? ¿Quiere que toque más cerca de su corazón? Lo de este lado, muchas veces no conocen a lo de este lado. Si le pregunto acá los nombres de todos ellos, no se los van a saber. Muchas veces nuestros prejuicios nos hacen que nos juntemos solamente con los que se visten como nosotros, con los que se vean así como nosotros y con los que hablen como nosotros. Prejuicios. Y aún en la casa de Dios se viven. Tristeza. Tercera observación. Los prejuicios nos atan al pasado. Es difícil hallar una persona con prejuicios que sea innovadora y creativa. Déjenme darles una idea. Quizá usted no lo sabía. Guillermo González Camarena fue un científico que inventó la televisión a color, mexicano, de Guadalajara. Pero cuando él inventó la televisión a color, la televisión ya estaba inventada, pero la televisión a color, nadie en ningún país pensó, ¿qué invento bueno puede salir de un mexicano? No fue sino hasta que de Estados Unidos, de las universidades, le pidieron que mandara 3 aparatos de los que él había fabricado, que comenzaron a desarrollar su técnica, y es lo que usted tiene ahora en tu aparato de televisor. Prejuicios. Doctor Dionisio Lardner dijo que viajar en tren a alta velocidad era imposible para los pasajeros porque se iban a asfixiar con la velocidad e iban a morir. Él mismo fue el que dijo que era imposible construir un barco de vapor y cruzar el Atlántico. Me imagino cómo se revocaba en su tumba cuando el primer barco cruzó el Atlántico. Porque él decía que la cantidad de carbón que tendría que llevar este barco era mucho más pesada que lo que ese barco pudiera soportar y no se hundiera. Simon Newcomb dice, volar en máquinas más pesadas que el aire no solo es impráctico, insignificante, sino imposible. 8 meses después, los hermanos Wright realizaban su primer vuelo en un aeroplano, ignorando lo que había dicho este hombre. Scipio Chiaramonti, óigalo muy bien. Los animales que se mueven tienen extremidades y músculos. La tierra no tiene extremidades, por lo tanto, tampoco tiene músculos, por lo tanto no se mueve. Una maestra en Alemania le dijo a su niño, quien realmente no batallaba muchísimo para que pusiera atención, le dice, tú jamás llegarás a ser alguien. Alberto, se apellidaba Einstein. Los prejuicios no son cosa nueva, hermanos. Los prejuicios estaban en el tiempo de Jesús, allá con él. Y voy a hablar con ustedes de algunos aspectos importantes, tres de ellos, tres prejuicios en particular que podemos sacar de las Escrituras. El primero de ellos era geográfico. Sí, geográfico. Si usted va al Evangelio de Juan, ahí encontrará este prejuicio geográfico. Mire, quizá usted no sepa, pero Israel en el tiempo de Jesús no medía menos de 200 kilómetros de largo. Al norte estaba Galilea, en el sur estaba Judea y en el puro medio estaba Samaria. Y los judíos odiaban a los samaritanos. Cuando los judíos viajaban hacia el norte querían ir hacia Galilea porque iban frecuentemente, lo que tenían que hacer era cruzar hacia el este del río Jordán, subir lo más que podían, y cuando ya más o menos divisaban del otro lado del río que se acercaban a la región de Galilea, entonces cruzaban porque ni siquiera querían que el polvo de ese lugar se pegara en las sandalias de ellos. Los odiaban, los consideraban perros. Así era como se referían a ellos, unos criminales. El lugar para ellos cuando iban a Jerusalén a comercializar o a comprar o algo, era quedarse en un mesón. En esos lugares, era el lugar para criminales, para prostitutas, para toda la gente indeseable. Ese era el lugar para los samaritanos también. ¿Se acuerda la parábola del buen samaritano? Bueno, ahí tiene. Era algo que tenían ellos, no querían nada. La razón viene de mucho tiempo, usted conoce algunas de estas razones. Se habían mezclado, eran judíos que se habían mezclado cuando estaban en el exilio en la parte norte, cuya capital era Samaria, Israel, se habían mezclado con otras razas y otras religiones. Y ellos adoraban un templo distinto, el ejemplo de la mujer samaritana es uno de ellos. Y también ellos habían empezado a adorar otros dioses también. Había algo que no les caía, no les gustaba esa situación, por lo tanto, ellos los habían tachado, no... Un samaritano valía por todos los samaritanos, así como un hispano vale por todos los hispanos. Y a la gente le cuesta trabajo creer que la gente puede ser distinta con una persona que ponga un mal ejemplo. Y a veces eso molesta, eso da tristeza. Pero ¿saben qué? A Dios no le interesa. Juan capítulo 4, vemos esa escena. El versículo 1 dice lo siguiente: por tanto, cuando el Señor supo que los fariseos habían oído que él hacía y bautizaba más discípulos que Juan, ahí están los prejuiciosos, fíjense. Aunque Jesús mismo no bautizaba, ¿se dan cuenta? Ni siquiera él bautizaba, pero ya lo acusaban. Ahí está aquel bautizando. Él no bautizó ni uno, para que nadie se enorgulleciera. A mí me bautizó Jesús de Nazaret. No, sino que sus discípulos eran los que bautizaban, ¿no? Recuerden lo que les dije. Él iba hacia el sur. Versículo 4 dice aquí en Juan 4, y tenía que pasar por Samaria, le era necesario, tenía que pasar, quería, él tenía una cita divina en ese lugar en Samaria. No estaban los discípulos con él para que se lo impidieran, que no iban a poder, pero los demás van a comprar comida y él se queda y pasa por Samaria, llega a una región que se llama Sicar, cerca de la parcela de la tierra de Jacob, que dio a su hijo José, y allí estaba en el pozo de Jacob sentado, cansado del camino, él estaba sentado. ¿Cansado? A veces me pregunto si estaba cansado o realmente estaba esperando encontrarse con alguien. En ese momento llega una mujer, así como a la hora sexta, una mujer de Samaria, en la tarde, cuando la gente decente no acostumbra ir a sacar agua del pozo. A esas horas, cuando empieza a oscurecer, vino a sacar agua y Jesús le dijo a esta mujer, dame de beber. Note cómo Juan lo pone aquí, a través de Samaria. Estaba en dos situaciones bien difíciles. Lo primero que vemos es que estaba en el lugar equivocado. ¡Samaria! No debía un buen judío respetable tener que pasar por Samaria. Y ahí estaba el Señor. ¿Se da cuenta? En segundo lugar, estaba con la persona equivocada. Primero que nada, porque era samaritana. Segundo, porque era una mujer. Porque los hombres no tenían nada que hablar con mujeres solas, a menos que fueran sus mujeres, sus esposas. Y tercero, era una pecadora, una prostituta aparentemente. Tres cosas en contra. Estaba en el lugar equivocado y estaba con la persona equivocada. Pero ahí estaba el Señor enfrentando los prejuicios del ser humano en ese lugar.
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Cuidar es amar. Nuestros hijos son hermosos tesoros que Dios nos ha regalado para cuidar de ellos. Como madres y padres, nos enfocamos en cubrir sus necesidades físicas: alimentación, calzados, vestidos, techo, salud. Pero pocas veces nos enfocamos en cuidar su corazón. Eso se observa en el maltrato y las palabras hirientes que emiten nuestros labios hacia ellos, y aún más cuando los dejamos desde muy pequeños a expensas de la tecnología para que se entretengan y no molesten. No colocarles límites en el uso del televisor, los videojuegos y las redes sociales sin supervisión alguna de lo que están mirando y escuchando, exponiéndolos a riesgos muy peligrosos como el acoso cibernético, el contacto con extraños con malas intenciones, pedófilos, pedrastras, que pueden convertirlos en víctimas del abuso sexual, aunque sin contacto físico, pero sí por medio de las solicitudes de fotos y la pornografía que comienza con un simple contacto en alguna red social. Los principios y valores que se necesita sembrar en ellos no los van a conseguir de manera efectiva a través de las redes, sino en el hogar. Como sus progenitores, tenemos la responsabilidad, la que Dios nos ha delegado, de hacerlo de la mejor manera, y una de ellas es previniendo el uso irregular de las pantallas. La tecnología no es del todo mala, pero hay que enseñarles a usarla para su beneficio. Nuestros hijos necesitan que cuidemos su corazón y su integridad física ante el riesgo de las pantallas. Esta sería también una forma de amarlos y cuidarlos. Cuidemos el corazón de nuestros hijos antes que sea demasiado tarde. Meditación escrita por Arlene Cazorla de León, Venezuela.

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2: En muchas ocasiones, el gobierno federal ha llegado a ser muy intruso en asuntos de gobierno local, es decir, lo que tiene que ver con educación, asuntos religiosos y de policía local. Los padres fundadores de la nación nunca quisieron ni planificaron que el gobierno federal se involucrara en estos asuntos locales. Según Thomas Jefferson, el gobierno federal se encargaría de regir asuntos foráneos y el gobierno estatal y local regir asuntos de sus esferas locales. Y esto fue la intención de los padres fundadores de la patria.
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Este es el versículo de la semana que se encuentra en Jeremías 29:7 y dice: busquen el bienestar de la ciudad a donde los he desterrado y rueguen al Señor por ella, porque en su bienestar tendrán bienestar. Una vez más, Jeremías 29:7 dice: y busquen el bienestar de la ciudad a donde los he desterrado y rueguen al Señor por ella, porque en su bienestar tendrán bienestar.

0: Bienvenidos a la Hora de la Reforma, el programa de la Radio Iberoamericana que celebra 60 años al aire, llevando un mensaje de esperanza y fe. 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
1: Una mañana, en un periódico de Madrid, apareció el siguiente anuncio. Paco, todo está perdonado. Te espero mañana a las 9 de la mañana frente a la oficina del periódico. Te ama tu padre. Era el mensaje desesperado para su hijo, a quien años atrás había echado de la casa después de un fuerte conflicto. Ahora arrepentido y deseoso de reconciliarse con su hijo, había puesto ese anuncio en el periódico. A la mañana siguiente, cuando llegó al lugar acordado, encontró una escena inesperada. No había un solo Paco esperando, había cientos. Más de 600 jóvenes llamados Paco se habían presentado allí, todos esperando escuchar las mismas palabras. Todo está perdonado. Quizá la historia no sea completamente real, pero sí revela una verdad bastante humana. Hay algo en nuestro corazón que anhela reconciliación, perdón y la posibilidad de volver a casa. Y precisamente porque esa necesidad es tan universal, el tema aparece una y otra vez en las Escrituras. Por eso no nos sorprende que una de las parábolas más conocidas de Jesús trate precisamente sobre este tema. Escuche cómo describe Jesús aquel momento decisivo en Lucas 15:20. Y levantándose vino a su padre, y cuando aún estaba lejos, lo vio su padre y fue movido a misericordia, y corrió y se echó sobre su cuello y le besó. El amor que no se rinde es el tema de hoy en la Hora de la Reforma. Les saluda su servidor el Reverendo Huáscar de la Cruz, quien les da la más cordial bienvenida. Vale la pena notar dónde ocurre esta historia. No comienza en un templo, ni en un palacio, ni en una plaza pública. Comienza en un hogar. Y eso la hace especialmente cercana a nosotros. Después de todo, el hogar es el lugar donde compartimos la vida. Es allí donde un abrazo sincero puede decir más que mil palabras, donde aprendemos lo que significa ser amados y aceptados. Pero también sabemos que los hogares pueden convertirse en escenarios de momentos dolorosos que pueden acabar con la armonía en la familia. Precisamente de eso trata la historia que Jesús cuenta en Lucas 15. Se trata del menor de dos hermanos, un joven que había llegado a una conclusión equivocada. Pensaba que la felicidad estaba lejos de casa. Estaba tan convencido de esto que un día tomó una decisión que debió caer como un golpe sobre aquella familia. Se acercó a su padre y le dijo, «Dame la parte de los bienes que me corresponde». Él quería disfrutar de la herencia ahora como si ya su padre hubiera muerto. Él estaba dispuesto a abandonar la seguridad de su familia, los valores con los que había sido educado y la protección de su padre. ¿Y todo por qué? Por perseguir una idea de libertad que prometía mucho y terminaría entregándole muy poco. Y aunque esta historia habla de una familia, Jesús quiere que veamos algo más. El hijo pródigo representa lo que tantas veces hacemos con Dios. Tomamos sus bendiciones, disfrutamos de sus regalos y vivimos en un mundo que Él creó, pero queremos hacerlo lejos de Él. Sin embargo, el verdadero protagonista de esta historia no es el hijo que se aleja, es el padre que sigue amando. Porque si el pecado del hijo fue grande, el amor del padre resultó todavía más grande. Y eso es precisamente lo que comenzaremos a descubrir en esta historia de amor que no se rinde. Le invito a ir a una pausa y volvemos para seguir esta emocionante historia.
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1: Gracias por continuar con nosotros. El amor que no se rinde es el tema de hoy en la Hora de la Reforma. Después de exigir su herencia, aquel joven tenía un solo objetivo: marcharse lo más lejos posible, Quería libertad, quería independencia. Quería vivir sin límites y sin que nadie le dijera cómo debía conducir su vida. Por eso Jesús nos dice que, no muchos días después, untándolo todo el hijo menor, se fue lejos a una provincia apartada y allí desperdició sus bienes viviendo perdidamente. Eso hizo aquel joven. Pero la vida tiene una manera muy particular de desenmascarar las falsas promesas. Un día el dinero se acabó, los amigos desaparecieron, la diversión terminó. Y aquel muchacho que había soñado con conquistar el mundo terminó cuidando cerdos en un país extranjero. Para un judío aquello era una humillación difícil de imaginar. No solo era un trabajo duro, era un trabajo impuro. Jesús nos dice que llegó a tener hambre de la comida de los cerdos y ni siquiera eso le daban. Y entonces recordó a su padre, recordó su casa, recordó que hasta los jornaleros tenían pan en abundancia. De pronto comprendió algo que antes no podía ver. Su padre no era un obstáculo para su felicidad. Su padre había sido una expresión del cuidado de Dios para su vida. No era fastidioso, era perseverante. No quería arruinarle la vida, quería protegerlo. Y arrepentido, tomó el camino de regreso. Ahora imagine la escena. Mientras el hijo caminaba de vuelta, ensayando su discurso, alguien ya lo estaba esperando. Jesús dice, y cuando aún estaba lejos, lo vio su padre. ¿Casualidad? Difícilmente. Da la impresión de que aquel padre había pasado muchos días mirando el camino. Quizá muchas tardes salió a observar el horizonte. Quizá muchas veces se preguntó si volvería a ver a su hijo. Y cuando finalmente lo distingue a la distancia, no espera a que llegue. Corre, lo abraza, lo besa. Ni siquiera le permite terminar el discurso que había preparado. Porque aunque el hijo estaba dispuesto a renunciar a su condición de hijo, el padre no estaba dispuesto a renunciar a su condición de padre. Y después declara algo que debió llenar de lágrimas los ojos de todos los presentes. Este mi hijo estaba muerto y ha revivido. Se había perdido y es hallado. ¡Qué imagen tan poderosa del amor de Dios! Mientras el hijo pensaba en cómo ganarse nuevamente un lugar en la casa, el padre ya estaba pensando en restaurarlo. El muchacho venía ofreciendo méritos. El padre respondió con gracia. El hijo traía una confesión. El padre preparó una celebración. Y esa es precisamente la buena noticia del Evangelio. Nuestro Padre Celestial recibe con misericordia a los pecadores que vuelven a Él, no porque merezcan una segunda oportunidad, sino porque su amor es más grande que nuestra rebeldía. Sin embargo, la parábola todavía guarda una advertencia, porque no todos entienden ese amor. El hermano mayor estaba cerca de la casa, pero lejos del corazón de su padre. Vivía en el hogar, pero no disfrutaba la relación. Y eso también puede ocurrir hoy. Podemos estar cerca de las cosas de Dios y al mismo tiempo ignorar el amor que Él nos ofrece. Por eso la invitación de esta parábola sigue vigente. Ya sea que estemos lejos como el hijo menor o cerca como el hijo mayor, el Padre sigue llamándonos a entrar, a reconciliarnos con Él y a descubrir un amor que no se rinde.
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Dios ofrece palabras de consuelo. Dice en Salmo 9:9, Jehová será refugio del pobre, refugio para el tiempo de angustia. En ti confiarán los que conocen tu nombre, por cuanto tú, oh Jehová, no desamparaste a los que te buscaron. Dios nunca le abandonará. Búsquelo. Un mensaje de sus amigos aquí en Radio Amistad.

0: 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En los últimos años, las Cortes Federales han tomado muchas decisiones asombrosas. Por ejemplo, ordenando quitar una cruz de un cementerio, eliminando el despliegue de una escena religiosa, sacando una placa de los 10 mandamientos de vista pública, prohibiendo oración de los estudiantes en una escuela, ya sea verbal o en silencio. La Corte Suprema ha llegado a ser una junta directiva para asuntos morales y religiosos del país. Como dijo el padre fundador de la patria, Thomas Jefferson, la primera enmienda de la Constitución de los Estados Unidos fue diseñada para evitar que las Cortes Federales pudieran dictar sus deseos en los asuntos religiosos, especialmente al nivel local. 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
2: Cuando el apóstol Pablo estaba en su tercer viaje misionero, tal vez en su viaje de regreso a Corinto, escribió una carta a sus hermanos cristianos en Roma. Nunca había estado en Roma, pero por un momento planeó visitar esta ciudad imperial. Sabemos que tenía algunos amigos cercanos que vivían ahí. Escucha con cuidado la introducción de la carta a los romanos.
3: Yo, Pablo, esclavo de Cristo Jesús y elegido por Dios para ser apóstol y enviado a predicar su buena noticia, les escribo a todos ustedes, los amados de Dios que están en Roma y son llamados a ser su pueblo santo. Que Dios, nuestro Padre y el Señor Jesucristo, les den gracia y paz. Pues tengo muchos deseos de visitarlos para llevarles algún don espiritual que los ayude a crecer firmes en el Señor. Cuando nos encontremos, quiero alentarlos en la fe, pero también me gustaría recibir aliento de la fe de ustedes.
2: De nuevo observa el propósito de Pablo de querer visitar a sus amigos creyentes en Roma. Era para que se animaran mutuamente. En otras palabras, a pesar de que Pablo era un apóstol del Señor Jesucristo, sabía que al enseñar y animar a otros creyentes, a cambio, ellos le enseñarían y animarían. De hecho, la experiencia de Pablo nos brinda una verdad poderosa que se aplica a nosotros. No importa cuál sea nuestra posición en el cuerpo de Cristo, nos necesitamos unos a otros para crecer en nuestra fe. Mira, aunque yo soy un pastor y maestro, necesito a otros cristianos en la vida para que me ayuden a llegar a ser más como Jesucristo. Aquí hay un principio para vivir. Sin importar su cargo, los líderes espirituales deben desempeñarse como miembros del cuerpo de Cristo, que necesitan a otros para continuar madurando en Cristo.
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1: Este es el versículo de la semana que se encuentra en Jeremías 29:7 y dice: Busquen el bienestar de la ciudad a donde los he desterrado y rueguen al Señor por ella, porque en su bienestar tendrán bienestar. Una vez más, Jeremías 29:7 dice: Y busquen el bienestar de la ciudad a donde los he desterrado y rueguen al Señor por ella, porque en su bienestar tendrán bienestar.
2: ¿Conoce usted el alcance de la autoridad del reino? Tenemos que ser cuidadosos con ella porque desconocerla podría resultar en que nosotros o la confundamos o la rechacemos o, como es tan común ver, la abusemos.
3: ¿Cuál es el alcance de la autoridad del reino? Esa autoridad no es una novedad religiosa moderna, sino que comenzó desde los albores de la creación. Cuando Dios le dio a Adán la autoridad sobre las aves del campo, las aves del aire, los peces de los mares, esa autoridad no nos había sido dada a nosotros, sencillamente porque nosotros no vivimos en el jardín del Edén. Pero escuchen, potencialmente nosotros ganamos más en Cristo que lo que perdimos en Adán.
2: Nuestra herencia completa no se hará realidad hasta cuando Cristo venga. Como seres humanos, muchas veces rechazamos la autoridad, pero cuando la tenemos, a veces abusamos de esa autoridad. Amigos del Amor que Vale, sea bienvenido, bienvenida a nuestro programa. Soy Irving Ravelo. Hoy en la voz del pastor Lenín de Llanón, el doctor Adrián Rogers presenta la segunda parte de su mensaje, La Fortaleza por Medio de la Autoridad.
3: Al hablar de la fortaleza por medio de la autoridad, en el programa anterior vimos dos puntos importantes. Primero, la fuente de la autoridad del reino. Y segundo, el secreto de la autoridad del reino. Hay la autoridad de la palabra de Dios. ¿Está usted bajo esa autoridad? Está la autoridad del Señorío de Cristo. Sea sometido a esa autoridad. Está la autoridad de la dirección del Espíritu Santo. ¿La conoce usted? Debe haber autoridad en el hogar, en la iglesia, en el gobierno, en todas partes, aún en los restaurantes. Estuve con un grupo de colegas pastores en una convención y nos fuimos a un restaurante a comer. Y no había una mesa lo suficientemente grande para todos nosotros. Así que dije, ese no es problema, vamos a juntar dos mesas. Pero una de las jovencitas meseras se acercó y me dijo, «Señor, usted no puede hacer eso». Yo no veía ninguna razón por la cual no pudiera poner dos mesas juntas. No estaríamos estorbando a nadie. Y después de todo, nosotros éramos pastores y ella era una mesera. Pero en serio, no habrá personas pavos reales en el reino de los cielos. Pero volviendo a lo del restaurante, sin hacer caso a la mesera, comenzamos a juntar dos mesas. Cuando de pronto oigo la voz de Dios en mi mente, Adrián, te estás portando como un rebelde. Esa señorita es la encargada aquí. Confieso que por unos segundos me quedé como una estatua. Y finalmente le pedí disculpas a la mesera, quien nos guió a un pequeño salón con una mesa bastante grande, donde estuvimos solo nosotros. Si no aprendemos a estar bajo autoridad, no podemos ejercitar autoridad. El mismo Señor Jesucristo estuvo bajo autoridad. ¿Qué es lo que el centurión hizo? Tuvo una percepción espiritual y mandó un mensaje a Jesús diciéndole, «Tú estás bajo autoridad y yo también estoy bajo autoridad». Ahora, ¿bajo la autoridad de quién estaba Jesús? Recuerde que Él vino a la tierra como un hombre. No vino para mostrarnos cómo sería Dios en la tierra. Vino para mostrarnos cómo debería ser un hombre en la tierra. Y aunque era Dios, vivió en la tierra como hombre, sujeto a la voluntad de su Padre. Mire lo que dice Juan 17:4. Yo te he glorificado en la tierra, he acabado la obra que me diste que hiciera. Jesús bajo la autoridad del Padre. Veamos ahora Lucas 4:1. Jesús, lleno del Espíritu Santo, fue llevado por el Espíritu al desierto. Jesús, sujeto al Espíritu Santo y sujeto a la palabra de Dios. Busquemos Lucas 2:51. Y descendió con ellos. Se refiere a José y María. Y volvió a Nazaret. Y estaba sujeto a ellos. Jesús, sujeto a sus padres en esta tierra. Jesús estuvo sujeto al gobierno. Cuando llegó el tiempo de pagar los impuestos, ¿qué es lo que hizo Jesús? Bien, veamos Mateo 17:27. Sin embargo, para no ofenderles, ve al mar y eche el anzuelo. Y el primer pez que saques, tómalo. Y al abrirle la boca, hallarás un estatero, tómalo. Y dáselo por mí y por ti. Jesús, el Rey de la Gloria, pagando sus impuestos. Ahora, ¿qué significa todo esto? Si Jesucristo está sujeto a Dios el Padre, al Espíritu Santo, a la palabra de Dios, a sus padres terrenales, al gobierno bajo el cual vivió, ¿quiénes somos nosotros para decir que no necesitamos que nadie nos diga qué hacer? El militar romano le dijo a Jesús, yo también soy un hombre bajo autoridad. El secreto de la autoridad del reino es clarísimo. Usted no puede estar sobre a menos que aprenda a estar debajo. Tercero, el alcance de la autoridad del reino. ¿Hasta dónde se extiende la autoridad del reino? Veamos lo que dice Lucas 10, desde el verso 18. Jesús está hablando y les dijo, yo veía a Satanás caer del cielo como un rayo. He aquí os doy potestad de hollar serpientes y escorpiones, y sobre toda fuerza del enemigo, y nada os dañará. Ya se habrá dado cuenta que la palabra potestad significa autoridad. Entonces, ¿cuál es el alcance de la autoridad del reino? Es sobre todo el poder del enemigo. Pero aquí necesitamos ser muy cuidadosos, porque la autoridad del reino no necesita ser rechazada, pero tampoco necesita ser confundida, y mucho menos abusada. ¿Cuál es el alcance de la autoridad del reino? Cuando Dios le dio a Adán la autoridad sobre las bestias del campo, las aves del aire, los peces de los mares, esa autoridad no nos había sido dada a nosotros sencillamente porque nosotros no vivimos en el jardín del Edén. Escúcheme, potencialmente nosotros ganamos más en Cristo que lo que perdimos en Adán. Pero nuestra herencia completa no se hará realidad, sino hasta cuando Cristo regrese. Adán recibió la autoridad sobre las fuerzas de la naturaleza. Usted y yo hemos recibido autoridad sobre el poder del enemigo. Espero que usted entienda esto porque el dominio sobre las fuerzas de la naturaleza será una realidad durante el milenio. Aquí el versículo clave es Hebreos 2:8. ¿Todo lo sujetaste bajo sus pies? Porque en cuanto le sujetó todas las cosas, nada dejó que no sea sujeto a él. Pero todavía no vemos que todas las cosas le sean sujetas. Hay algo que potencialmente tiene que ser cumplido. Pablo en Romanos 8:22 dice, porque sabemos que toda la creación gime a una y a una está con dolores de parto hasta ahora. Amigo, mire a su alrededor. Esto no es el jardín del Edén. Es más bien un desierto lleno de enfermedades, depravación, inusitada maldad sobre todo el globo terrestre. Y aunque usted sea un hijo o una hija de Dios, usted no está protegido de estas cosas. Mire el verso 23 de Romanos 8. Y no solo ella, sino que también nosotros mismos, que tenemos las primicias del Espíritu, nosotros también gemimos, esperando la adopción, la redención de nuestro cuerpo. Quiero que entienda completamente bien lo siguiente: la restauración de la naturaleza y la redención de nuestro cuerpo están en el futuro. Vemos que no todas las cosas están bajo su poder y autoridad, pero para esta época y este día, Jesús nos ha dado autoridad sobre el poder del enemigo. Ese es el alcance de la autoridad del reino. ¿Cómo trabaja todo esto? Escúcheme, usted puede ser una persona llena del Espíritu, pero por favor no tire piedras al avispero. No le servirá de nada el estar lleno del Espíritu si es que las avispas lo atacan. Y si alguno de ustedes me pregunta, ¿qué es lo que estoy tratando de decir? Bueno, es lo siguiente. Cuando el Señor dice que da autoridad, está hablando de autoridad espiritual. No dice que usted tendrá autoridad sobre microbios, mosquitos, pulgas, cucarachas, deslaves o erupciones. ¿Por qué debo entender esto? Porque si el diablo no puede evitar que usted aprenda esto, tratará de corromperlo o pervertirlo para que usted crea que tiene autoridad espiritual para hacer que llueva o haga sol, o vaciar de enfermos las camas de algún hospital, y eso, mi amigo, no es cierto. Algunos telepredicadores y radiopredicadores están utilizando esta verdad, distorsionándola, para que los crédulos ingenuos piensen que la autoridad del reino es la llave para todas las riquezas materiales y aún para la fuente de la juventud. Por eso presentan el evangelio de las riquezas, de los Cadillacs o Mercedes-Benz, de lujo y de la comodidad. Para ellos es todo esto, no para sus oyentes o televidentes. Mi amigo, ese no es el evangelio de nuestro Señor Jesucristo. Jesús dijo, he aquí os doy potestad sobre toda fuerza del enemigo. Y en 2 de Pedro 1:3 leemos, como todas las cosas que pertenecen a la vida y a la piedad nos han sido dadas por su divino poder. Es ahí en donde reside su autoridad, en el divino poder que nos ha sido dado y que pertenecen a la vida y a la piedad. Ciertísimamente un día el león y el cordero descansarán juntos y el desierto florecerá como un rosal. Un día toda la tierra estará llena del conocimiento de la gloria de Dios, como las aguas cubren el mar. Pero el escritor de Hebreos nos dice que no todavía. Mientras tanto, no somos lacayos de Satanás. No somos esclavos del pecado. Satanás no tiene ni poder ni autoridad sobre nosotros. El pecado no nos seducirá. La tentación no nos vencerá porque cada hijo, cada hija de Dios tiene la autoridad del reino y necesitamos entender cuál es el alcance de esa autoridad. Estamos hablando de principios y en el transcurso de los próximos mensajes de esta serie, los iremos estudiando seria y detenidamente. Veremos cómo trabajan en el hogar, en la iglesia, en el gobierno, en la sociedad. Pero ahora quiero que veamos el último punto. Cuarto, la fortaleza de la autoridad del reino. En Lucas 7:7 tenemos una declaración extraordinaria por parte del centurión. Pero di la palabra y mi siervo será sanado. Obviamente, Jesús tiene poder para sanar, aunque sea a control remoto. Y ni usted ni yo tenemos ese poder, a menos que Dios quiera dárnoslo como algo muy especial. Pero el punto que quiero enfatizar ahora es que este hombre, el centurión, era un hombre de autoridad. Por eso dijo, tengo soldados bajo mis órdenes. ¿No le gustaría a usted tener algunos soldados, siervos o criados que obedezcan sus órdenes? ¿No le gustaría tener algunos soldados o siervos espirituales? Bueno, para tenerlos, usted necesita esta clase de fortaleza para que pueda entrar en esto que se llama submisión, entrega. ¿Sabe de dónde procede la fortaleza en la vida cristiana? De la entrega. El rendirse por completo y estar bajo la autoridad del Señor Jesucristo. Recuerde, si usted no aprende a estar bajo autoridad, ni siquiera se atreva a pedir autoridad. Hace algunos años tuvimos un desayuno de oración con algunos de los basquetbolistas colegiales más conocidos. El invitado especial para la conferencia fue un hombre llamado Kerry Humphries. Pero, ¿quién era él? Él era el presidente de la compañía de transportes Cargo, que asimismo, en ese entonces, era una de las compañías de transporte más conocidas y poderosas en los Estados Unidos de Norteamérica, y con mucho prestigio alrededor del mundo. En el mundo de los negocios, Kerry estaba en lo más alto de la escalera corporativa, Pero lo más notable de Kerry Humphries es que era un genuino creyente. Y le escuché cuando contó cómo entregó su corazón a Jesucristo y los tremendos cambios que experimentó en su vida. Y entre las muchas cosas importantes que dijo, bien recuerdo lo siguiente. Dijo, no hago énfasis en la manera en que he visto, pero cada mañana antes de salir de mi casa, pongo un pañuelo blanco en mi bolsillo. Y sacando un nítido pañuelo blanco de su bolsillo, dijo, este pañuelo no es para imponer una moda o cosa por el estilo. Este pañuelo blanco representa algo. Es el signo de mi rendición. En 1961, yo me rendí por completo al Señor Jesucristo, y este pañuelo blanco me recuerda cada día que estoy a sus órdenes. Este era un hombre que tenía a cientos de personas trabajando para él. Fue un verdadero magnate de los negocios, pero también fue un hombre que humildemente decía, estoy a las órdenes de mi Señor. ¿Ha dicho usted algo semejante alguna vez en su vida? Si lo ha hecho, entenderá sin ninguna dificultad lo que significa tener fortaleza espiritual. Verá, hay una diferencia entre autoridad y poder. La autoridad se deriva del puesto que ocupa. El poder es residual en la persona. Permítame ilustrar esto para que lo entienda mejor. Los jugadores profesionales de fútbol norteamericano parece que cada día son más y más grandes. Cuando yo jugué fútbol en el colegio y la universidad, pesaba más o menos unas 185 libras y era uno de los jugadores más grandes en el campo de juego. Hoy en día no me dejarían llevar ni siquiera el recipiente para las aguas. Por ejemplo, ahí está un jugador de casi 2 metros de estatura y 285 libras de peso y es más ágil que un gato. Y lleva un casco protector y el uniforme de la cintura para arriba está bien acolchonado para protegerle porque este es un deporte muy, muy rudo. Sin embargo, en el mismo campo de juego hay otros hombres con 155 libras de peso, más o menos. No tienen cascos ni uniformes especiales, llevan solo una camiseta rayada y todo lo que tienen son pitos o silbatos, o como usted los llame. Y cualquiera de estos hombrecitos de apenas 155 libras de peso le puede expulsar del campo de juego a uno de esos jugadores grandotes y mandarlos a las duchas. El jugador grandote tiene el poder, pero el hombre pequeño, el árbitro o referí, tiene la autoridad. Poder, autoridad, ve la diferencia. El referí o árbitro con su pito tiene la autoridad sobre todos esos jugadores. Jesús nos está diciendo a nosotros, hombrecitos pequeños, tienen la autoridad sobre todo el poder del enemigo. Por eso es tiempo ya de que usted entienda la fortaleza de la autoridad espiritual. Ahora, solo el saberlo no es suficiente. Necesitamos aprender cómo orar con autoridad y de eso estaremos estudiando en los próximos programas. Pero permítame volver un momento a la historia de Kerry Humphries, quien entregó su corazón al Señor Jesucristo en 1961 y para jamás olvidarse de su entrega a Jesús, siempre llevó en su bolsillo un inmaculado pañuelo blanco. Y esto fue algo muy real para él. ¿Ha entregado usted su corazón a Cristo? No le estoy preguntando cuál es su denominación. Tampoco le pregunto en qué iglesia tiene su membresía. Mi pregunta es sencilla pero específica. ¿Es usted salvo y sabe con toda certeza que es salvo? Anhelo que cada uno por fe ponga su total confianza en la obra redentora de Jesús. Y si lo que he compartido con usted en este mensaje le mueve para que tenga una decisión espiritual, le pido que ore conmigo la siguiente oración. Querido Dios, hasta ahora no he puesto mayor atención a las cosas espirituales, pero lo que he escuchado en este programa ha sido muy revelador. Me reconozco pecador delante de ti y necesito no tu justicia porque me condenaría, sino tu gracia para salvarme. Señor Jesús, aún no comprendo a plenitud la dimensión de tu amor por mí, pero sí sé que gracias a tu ofrenda de tu propia vida en la cruz, pagaste mi culpabilidad por el pecado. Gracias por amarme de esa manera. Ayúdame para que yo nunca sea una vergüenza para ti y para tu palabra. Dame la fortaleza espiritual para nunca avergonzarme de ti. Haz de mi vida un instrumento útil en tus manos. Lo pido en tu santo nombre. Amén. Si usted hizo esa decisión por Cristo, quien nunca falta a sus promesas, ya perdonó sus pecados y usted es ya parte de la familia de Dios. Tuviera la amabilidad de escribirnos y contarnos acerca de su decisión espiritual. Su carta será de gran motivación y ánimo para nosotros y además nos dará la oportunidad y privilegio de orar por usted y su decisión de entregar su vida al Señor Jesucristo. Que Dios le colme de bendiciones.
4: Si oró de corazón, qué gozo saber que por medio de la fe, Cristo Jesús hoy es su Salvador y Señor. 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La Fortaleza por Medio de la Autoridad es parte de la serie de 9 mensajes, El Increíble Poder de la Autoridad del Reino. ¿Y qué es la autoridad del reino? Bueno, esta nos permite poseer todo el gozo, felicidad y victoria diaria que Dios diseñó para que usted tenga como su hijo o hija. Es fortaleza para hoy, poder para vencer sus problemas, para enfrentar sus dificultades, para vivir cada día en victoria. El increíble poder de la autoridad del reino viene de Jesús. Él es el creador del universo y como hijo o hija de Dios, este poder es suyo. Mas solo cuando se somete a la autoridad sobre usted, su Señor y Salvador Jesús.
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2: Guillermo, en Bogotá, Colombia, publicó en nuestro muro de Facebook: soy cristiano católico y desde niño, cuando mis padres me traían a la iglesia, nunca me había interesado lo que hablaban los sacerdotes. Desde que comencé a escuchar El Amor que Vale, se me abrieron los sentidos y veo las escrituras de una nueva manera y me siento una nueva persona. Gracias por estar ahí todas las noches en mi trabajo, por acompañarme y mis bendiciones. Guillermo, gracias por escribirnos. Glorificamos a Dios por lo que hace en su vida.
4: Ruth, desde La Paz, Bolivia, nos comparte: gracias a El Amor que Vale, pude entender el propósito de Dios en mi vida. Gloria a Dios, Ruth, e invite a otros a escucharnos.
2: Es un gozo para nosotros recibir y leer su correspondencia. Gracias por escribirnos. Y toda la honra y toda la gloria sea para nuestro Señor Jesús. 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Gracias nuevamente por escucharnos. Usted es una parte muy importante de El Amor que Vale y le consideramos parte de nuestra familia. Soy Irving Ravelo. Será hasta la próxima. Oramos que estos mensajes sean de bendición para usted y que la enseñanza de hoy le haya ayudado a comprender aún más que el Señor Jesucristo es el amor que vale.
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6: Por más de 2000 años, los 10 mandamientos han formado la base civil del mundo occidental. Por lo tanto, se deduce que sería más fácil obtener una copia de esta en un edificio de gobierno antes que uno religioso. Asombrosamente, varias decisiones que ha tomado la Corte últimamente determinan que ya es ilegal desplegar los 10 mandamientos en un lugar público. John Adams, fundador de la patria, dice: "El momento que la idea se introduce que propiedad no es tan sagrada que la ley de Dios, comenzará a gobernar tiranía y anarquía. Antes que una sociedad pueda ser libre y civilizada, necesita regirse por los 10 mandamientos". John Adams también creía que ninguna sociedad puede mantenerse civilizada a menos que se mantenga unida a los 10 mandamientos.
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Juan 1:12 dice, pero a todos los que le recibieron les dio el derecho de llegar a ser hijos de Dios, es decir, a los que creen en su nombre. Usted puede tener la seguridad plena de ser un hijo de Dios cuando confía totalmente en la persona y obra de Jesús en la cruz del Calvario por sus pecados. Este es el mensaje de la palabra de Dios y de sus amigos en la red de Radio Amistad.

0: El autobús en el que viajaba mi tía preferida a su regreso del trabajo pasaba todos los días exactamente a la misma hora por la puerta de mi casa. Con una fidelidad digna de asombro, yo esperaba ansioso el momento de verla a través de las ventanas, salir corriendo al lado del vehículo mientras la saludaba y gritarle a toda voz que bajase a visitarnos. Yo era su sobrino preferido y un niño, suficiente argumento como para que ella cediese con cierta facilidad. Luego de esa carrera contra el transporte público, yo lograba que mi tía bajase del autobús, cruzara la calle y luego me estrechara en sus brazos. Una vez terminada esa escena, mis ojos siempre buscaban sus manos, esperando el momento en el cual mi tía sacase un chocolate o algún otro tipo de dulce de su bolsa. ¡Qué analogía tan elocuente de la relación que en ocasiones tenemos con Dios! La Biblia dice en 2 Crónicas 7:14 y los versículos siguientes que debemos buscar el rostro de Dios. Sin embargo, la mayoría de las veces buscamos solo sus manos para bendecirnos. Él nos invita a buscar su reino y su justicia, pero seguimos corriendo detrás de la añadidura, la cual en realidad deja de serlo cuando se transforma en nuestro único objetivo. Mi amigo oyente, busque la presencia de Dios en su vida por sobre todas las cosas y permita que las bendiciones sean el regalo de Dios para usted. 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

que alces esas manos en confianza delante de Él y le digas: Señor, por lo que tú has hecho, es que levanto mis manos ante ti.

0: La Biblia dice, nuestra alma espera a Jehová. Nuestra ayuda y nuestro escudo es Él. 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
1: Este es el versículo de la semana que se encuentra en Jeremías 29:7 y dice: Busquen el bienestar de la ciudad a donde los he desterrado y rueguen al Señor por ella, porque en su bienestar tendrán bienestar. Una vez más, Jeremías 29:7 dice: Y busquen el bienestar de la ciudad a donde los he desterrado y rueguen al Señor por ella, porque en su bienestar tendrán bienestar.
2: ¿Pasarás el resto de tu vida culpando a los demás por lo que está mal y terminarás bajo la ira de Dios? ¿O abrazarás lo que Dios te ofrece en Jesucristo?
3: Soy Omar Jaramillo y quiero darles la bienvenida al programa Abre la Biblia con el pastor Colin Smith en la voz de Fausto González de Chávez. Y Colin, mientras escuchaba eso, pensaba en cuántas personas viven atrapadas culpando constantemente a su pasado, a otras personas o a sus circunstancias, sin darse cuenta de que Dios les está llamando hoy a avanzar en fe y obediencia a través de Jesucristo.
2: Así es, y esto surge directamente del libro de Deuteronomio, donde nos encontramos en esta serie. Aquí hay una generación más joven que ha crecido en el desierto, porque sus padres no tuvieron la fe para entrar en la tierra prometida. La Escritura nos dice que toda la generación de los padres murió en el desierto. Así que aquí tenemos a jóvenes que podrían haber pasado el resto de sus vidas culpando a sus padres. Pero, ¿cómo les ayuda eso a avanzar? No los ayuda en lo absoluto. El desafío que Moisés les presenta es que no deben limitarse a vivir en el pasado con recriminaciones por los fracasos de otros. Tienen que adueñarse de la obediencia y la fe en sus propias vidas y reconocer que el mismo impulso de incredulidad que reside en los demás también reside en ellos. Solo por la gracia de Jesucristo podemos avanzar. Espero que esta serie sea de gran ayuda para que muchos experimenten el poder de un nuevo comienzo.
3: Hoy continuamos en Deuteronomio capítulo 1 con el mensaje Cambia el futuro al reconocer el pasado. Así que por favor, toma tu Biblia y acompáñanos. Escuchemos al pastor Colin.
2: Revisemos los 6 impulsos que están en ti y en mí por naturaleza y que venimos viendo en la Escritura. El primer impulso es que me rebelo contra Dios. El segundo impulso es que trato a Dios con desprecio. Lo que hacemos es retener la alabanza de Dios por su bondad y atribuirle la culpa cada vez que experimentamos algún mal. Por naturaleza, trato la abundante bondad de Dios con desprecio. El tercer impulso es que por naturaleza culpo a los demás. Le echo la culpa a los demás de lo que está mal conmigo. El versículo 28 nos dice, «Nuestros hermanos han desanimado nuestro corazón». Así que siempre es culpa de los hermanos, es culpa de los demás. Dicen que el pueblo es más fuerte y alto que nosotros. La referencia aquí es a los espías que regresaron con un informe negativo y desanimaron al pueblo. Y ahora el pueblo dice, bueno, todo es culpa de los espías. Ellos fueron los que nos desanimaron. Por naturaleza, tenemos la tendencia de culpar a los demás por nuestros problemas. ¿Reconoces eso en tu vida? El cuarto impulso, por naturaleza resistimos la verdad. Versículo 29 al 31. Aquí está Moisés hablando al pueblo, ellos tienen miedo. Y él les dice, no teman ni les tengan miedo. Refiriéndose a los cananeos, el Señor su Dios que va delante de ustedes, Él mismo peleará por ustedes, así como lo hizo ante sus ojos en Egipto y en el desierto, donde has visto cómo el Señor tu Dios te llevó como un hombre lleva a su hijo por todo el camino que anduvieron hasta llegar a este lugar. Moisés está suplicando al pueblo aquí, que está lleno de miedo. ¿Y qué hace? Pues como profeta vierte la palabra de Dios en sus vidas, pero no sirve de nada. Resistimos la verdad por naturaleza. El quinto impulso, por naturaleza nos negamos a creer. Vemos el versículo 32, pero con todo esto, ustedes no confiaron en el Señor su Dios. Esta es la realidad de nuestra condición caída. Por naturaleza sospechamos de Dios. Por naturaleza no estamos dispuestos a creerle. Y sexto impulso, por naturaleza estamos bajo la ira de Dios. Los versículos 34 y 35 están muy claros. Entonces el Señor oyó la voz de las palabras de ustedes y se enojó y juró, ninguno de estos hombres, esta generación perversa, verá la buena tierra que juré dar a sus padres, y ninguno de ellos la vio. Lo que esto me dice es que por naturaleza estoy alejado de Dios y por naturaleza estoy justamente bajo su ira. Hay un cielo, pero por naturaleza no es para mí y por naturaleza tampoco es para ti. Por naturaleza no tengo base sobre la cual entrar en la tierra de la promesa, que está llena de las cosas buenas de Dios. Moisés está diciendo muy claramente, entiendan esto, todo esto estaba en sus padres, pero no crean que se detuvo allí con ellos, porque todo eso está en ustedes también. Ese es el mensaje. Ahora, esto plantea una pregunta obvia. Si todo lo que mantuvo a tus padres fuera de Canaán también está en ti ahora, entonces, ¿qué esperanza hay de que tú alguna vez entres en la tierra prometida? Si todo lo que los mantuvo fuera ahora también está en nosotros, ¿qué esperanza hay para nosotros de que podamos entrar alguna vez? Bueno, pues permíteme decirte brevemente primero lo que no te ayudará y luego lo que sí te ayudará. Número uno, hacer borrón y cuenta nueva no te ayudará. Menciono esto simplemente por los versículos 41 al 46, que puedes leer más tarde. Allí dice que cuando el pueblo se dio cuenta de lo mucho que se había equivocado, su respuesta fue algo así como, oigan, podemos solucionar esto. Todo lo que necesitamos es hacer borrón y cuenta nueva. Dijimos que no íbamos a subir a Canaán. Ahora solo tenemos que cambiar de opinión e ir hacia allá. Así que después de todo, dicen que sí, que van a subir a Canaán. Pero en el versículo 42, Dios les dijo, no suban, porque yo no estaré entre ustedes, para que no sean derrotados por sus enemigos. Pero no escucharon a Dios. Estaban seguros de que podían solucionar por sí mismos su problema. No hay nada que yo no haya arruinado que no pueda arreglar. Así que subieron a Canaán y, como leerás en la historia, fueron derrotados. El problema es que hacer borrón y cuenta nueva no cambia lo que hay en ti por naturaleza. Lo único que sucede cuando cambias de página es que lo que hay en ti queda escrito en una página nueva. ¿Has descubierto eso en tu vida? Entonces, ¿qué esperanza hay para estas personas? Si no es hacer borrón y cuenta nueva, ¿dónde está su esperanza? Acompáñame a Deuteronomio capítulo 5, porque aquí quiero que veas algo muy extraño, que si has captado lo que hemos aprendido hasta ahora, traerá luz, esperanza y gozo a tu corazón. Deuteronomio 5, versículo 1. Llamó Moisés a todo Israel y les dijo, el Señor nuestro Dios hizo un pacto con nosotros en Horeb. ¿Ves lo sorprendente de eso? ¿Cuántos de nosotros somos menores de 40 años? ¿Habíamos nacido en Horeb? No. ¿Cuántos tenemos entre 40 y 58 años? ¿Recordamos mucho sobre Horeb? Dios hizo un pacto con nuestros padres, ¿no es así? Pero mira lo que Moisés está diciendo. Es el mismo tema que teníamos allá en el capítulo 1. Moisés nos está diciendo, el Señor, nuestro Dios, hizo un pacto con nosotros en Horeb. Yo pensaría, espera un minuto, Moisés. Sé que tienes más de 100 años y que a esa edad es difícil recordar las cosas, pero por favor, ¿puedes recordar que el pacto que Dios hizo en Horeb ocurrió cuando la mayoría de nosotros ni siquiera habíamos nacido? Ese pacto lo hizo Dios con nuestros padres, no con nosotros. Y Moisés les dice, Les estoy diciendo que el pacto que Dios hizo en Horeb cuando la mayoría de ustedes no habían nacido, ese pacto Dios lo hizo con nosotros. Mira lo que dice el versículo 3. No hizo el Señor este pacto con nuestros padres, sino con nosotros, con todos los que estamos vivos aquí hoy. ¿Ves lo que dice? Dios hizo un pacto antes de que nacieras, pero es realmente para ti. Estoy aquí hoy para decirte de corazón y con la Biblia en la mano que Dios ha hecho un pacto de gracia antes de que cualquiera de nosotros naciera, y es para ti y es para mí, es para todos nosotros. Y ese pacto es que Él redimirá a los pecadores que están atrapados en la incredulidad, el desprecio por Dios, la rebelión, la culpa a los demás y bajo la ira de Dios. Ese pacto es que Dios ha determinado redimir a personas como nosotros a través de su Hijo Jesucristo. Y ese pacto no fue escrito en tablas de piedra. Ese pacto que Dios selló antes de que nacieras está sellado con la sangre del Señor Jesús. Así que quiero que te sitúes hoy, no al pie del monte Sinaí con los israelitas, sino al pie de otra montaña llamada el Calvario. Y al mirar hacia arriba, a lo que allí sucede, ves que hay un hombre colgado en una cruz, y él es el Hijo de Dios. Su cuerpo está siendo desgarrado y su sangre está siendo derramada. Y él dice, ahora mi cuerpo es entregado por ti. Y mediante el derramamiento de esta sangre, sello un nuevo pacto en el que tus pecados y todo lo que hay en ti han de ser perdonados.
3: ¿Qué momento tan importante en el mensaje para hacer una pausa? Estamos escuchando Cambia el futuro al reconocer el pasado, parte de nuestra serie Deuteronomio, el poder de un nuevo comienzo. 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Ahora volvamos al mensaje. Escuchemos de nuevo al Pastor Connie.
2: Piensa en esto, dos grandes eventos moldean tu vida y la mía, y sucedieron antes de que cualquiera de nosotros hubiera nacido. Lo que hay en ti por naturaleza se remonta hasta el jardín del Edén, pero lo que es tuyo por gracia se remonta a la cruz del Señor Jesús. Por eso titulamos este mensaje, Cambias el futuro al reconocer el pasado. Y reconocer el pasado de lo que es mío por naturaleza es lo que la Biblia llama arrepentimiento. Necesito reconocer lo que hay en mí por naturaleza. Necesito ser absolutamente claro sobre a qué me enfrento al vivir esta vida cristiana. Señor, por naturaleza soy un rebelde que trata tu bondad con desprecio, que culpa a otros, que resiste tu palabra y que se niega a creer y merece estar bajo tu justo juicio. Reconocer lo que hay en ti por naturaleza es donde comienza el arrepentimiento. Y mientras intentes decirte a ti mismo qué gran y buena persona eres, nunca podrás progresar en la vida cristiana. Reconocer lo que es mío por gracia es lo que la Biblia llama fe. Necesito reconocer lo que es mío por gracia, saber quién es Jesucristo para mí, qué ha hecho por mí y qué me ofrece. Por gracia Dios ha hecho un pacto conmigo. Él envió su Espíritu para darme poder, así como su Hijo vino para redimirme. La fe mira todo lo que Jesucristo ha logrado para nuestro perdón y todo lo que el Espíritu trae como poder para una vida nueva. Y la fe dice, esto es mío, es mío. Así que el arrepentimiento comienza cuando reconozco lo que es mío por naturaleza. Y la fe comienza cuando reconozco lo que es mío por gracia. Ese es el corazón mismo de la vida cristiana. Así vemos el drama de ese momento. Esa nueva generación, nadie mayor de 58 años, está allí a orillas del Jordán y Moisés les habla con gran pasión. Moisés recuerda bien, mejor que la mayoría de ellos, cómo sus padres habían retrocedido y cómo la incredulidad desperdició a toda una generación y les trajo tanto dolor y tragedia. Y ahora la pregunta que Moisés plantea en el libro de Deuteronomio es que, ¿qué van a hacer ustedes? ¿Van a enfrentar todos los mismos temores, las mismas luchas, las mismas tentaciones que hay en la naturaleza humana? ¿Van a seguir lo que hay en ustedes por naturaleza? ¿O van a recibir lo que es suyo por gracia? Esa es la pregunta para cada uno de nosotros hoy. ¿Seguirás el impulso de incredulidad que hay en ti? ¿En serio? ¿Seguirás el impulso de escuchar la palabra de Dios, pero dejar que sea como agua que resbala por el plumaje de un pato y que nunca te cambie realmente? ¿Seguirás el impulso que hay en ti de tratar la misericordia de Dios hacia ti con desprecio y de alejarte de Él? ¿Pasarás el resto de tu vida culpando a los demás por lo que está mal en ti y terminarás en última instancia bajo la ira de Dios? ¿O abrazarás lo que Dios te ofrece en Jesucristo? El pacto que se hizo antes de que nacieras, pero que se hizo por ti. ¿Te volverás de tu incredulidad, de tu rebelión y de tu orgullo para confiar en este Salvador que te ama y que se entregó por ti? Una cosa más que decir antes de concluir. Sé que cada vez que el predicador usa las palabras arrepentimiento y fe, muchos concluimos inmediatamente, ahora les está hablando a los no creyentes. Está hablando de lo que los incrédulos deben hacer para convertirse en cristianos, y eso es cierto. Pero hay más que eso. El arrepentimiento y la fe, reconocer lo que hay en ti por naturaleza y reconocer lo que Cristo te ofrece por gracia, no es solamente lo que los incrédulos hacen para convertirse en cristianos. El arrepentimiento y la fe es lo que los creyentes hacen para vivir como cristianos. Eso es fundamental para entender la vida cristiana. De lo contrario, lo que tienes es simplemente una decisión que te deja sin cambios. Dios nos llama a una vida de arrepentimiento y de fe. Es una vida en la que sostenemos la lucha continua contra los impulsos de lo que hay en nosotros por naturaleza, aferrándonos a lo que Jesucristo nos da por gracia. No hay otra forma de vivir la vida cristiana. Así que si quieres vivir la vida cristiana y hacerlo bíblicamente, necesitas ser absolutamente realista sobre lo que hay en ti por naturaleza. Por naturaleza, Señor, soy un rebelde que trata tu bondad con desprecio, culpa a otras personas por mis problemas, resiste tu palabra y se niega a creer. Todo esto está en mí. Por eso cada día tengo una lucha en mis manos. ¿Experimentas eso tú? Y si voy a vivir esta vida cristiana y a participar en esa lucha, necesito aferrarme a todo lo que Jesucristo es para mí. El Hijo de Dios me ama, se entregó por mí, Él reina en el cielo y eso significa que nada de lo que sucede en mi vida me llega si no es a través de sus manos amorosas. Y ciertamente no entiendo todo lo que Él trae a mi vida y todo lo que hace en mi vida. Pero no espero entenderlo tampoco, porque Dios es soberano en el cielo y ve la eternidad, y yo solo soy un hombre aquí en la tierra, en una pequeña cápsula de tiempo. Pero sé que soy perdonado y que ya no estoy bajo su ira. Sé que vivo en su misericordia, sé que nunca estoy solo porque Él camina a mi lado. Sé que puedo confiar en Él porque el Hijo de Dios se ha entregado por mí y ha triunfado sobre la muerte en su poderosa resurrección. Y Él está a mi favor, incluso en mi hora más oscura. Eso es fe. Y oye algo, es posible ser un cristiano ateo. Un cristiano ateo es alguien que va por la vida diciendo que cree en Dios, pero vive como si Él no existiera. Dices que crees, pero en realidad no confías en Él en nada de lo que sucede en tu vida. Eso fue lo que le pasó a esta generación que murió en el desierto. Es posible ir por la vida llevando el nombre de Cristo, recibiendo la provisión de Cristo, escuchando las promesas de Cristo, profesando fe, pero sin confiar realmente en Él. Y esa es la batalla que vamos a enfrentar en nuestra vida, el poder vivir por fe. Reconozco en todo lo que enfrente en el futuro quién es Jesús y todo lo que Él es para mí. Es mi Señor, mi Redentor, mi Salvador, quien camina cada paso del camino junto a mí. Hace poco tuve el gozo de compartir una velada en un hogar con un grupo pequeño de pastores. Había alguien del Instituto Bíblico Moody aquí en Chicago, un par de hombres maravillosos que servían como pastores en la ciudad y algunos otros. Nos habíamos reunido para encontrarnos en privado con un arzobispo de África. La conversación en un momento cambió mientras hablábamos sobre los desafíos del ministerio en los Estados Unidos, todo el tema de la marea cultural que está en nuestra contra, la superficialidad de la fe en tantas iglesias en Estados Unidos. Escuchamos sobre el tipo de presiones que nuestros hermanos y hermanas en Cristo en África enfrentan tan a menudo. Un hermano llamado Lon Allison estaba allí. Mientras la conversación avanzaba, él intervino y dijo: «Ustedes me están haciendo sentir bastante miserable. Parece que han olvidado que Jesucristo resucitó de entre los muertos». Reconozco que hace falta un poco de valor para decirle a un grupo de pastores: «Han olvidado que Jesucristo resucitó de entre los muertos». Pero les diré que cuando dijo eso, y luego comenzó a hablar del Cristo resucitado que nunca ha fallado a su iglesia y nunca lo hará, toda la conversación se elevó. Eso es fe. Mi oración es que incluso ahora Dios sople fe en tu alma, que veas que en todas tus batallas y todas tus luchas, y algunas de ellas pueden ser indescriptiblemente intensas, Cristo está a tu favor. Oro para que lo abraces con fe para todo lo que estás enfrentando y que por la misericordia de Dios puedas decir: si este Dios es por mí, ¿quién puede estar en mi contra? Oremos. Padre amado, líbranos de ser de aquellos que profesan creer, pero no ejercen la fe. Perdónanos por ser el tipo de necios que piensan que simplemente decir que creemos en un par de cosas nos llevará a la santidad y a una vida de utilidad cuando cada día el mundo, la carne y el diablo rugen a nuestro alrededor. Concédenos sabiduría, perspicacia e integridad para saber qué hay en nosotros, de modo que podamos reconocer el camino del arrepentimiento diariamente, apartándonos de la incredulidad, de la resistencia a tu palabra, de culpar a otros y del desprecio que tan fácilmente se expresa en nuestra actitud hacia ti. Guíanos en fe como aquellos que miran al Hijo de Dios crucificado, resucitado y ahora exaltado. Escucha nuestras oraciones, en el nombre de Jesús te lo pedimos. Amén.
3: ¡Qué enseñanza tan necesaria! El pastor Colin nos recuerda que el arrepentimiento y la fe no son solamente el comienzo de la vida cristiana, son también la manera en que vivimos diariamente como seguidores de Cristo. Y creo que muchos de nosotros necesitamos escuchar precisamente eso, porque es posible profesar fe, asistir a la iglesia e incluso conocer muchas verdades bíblicas, pero en la práctica vivir como si Dios estuviera distante o ausente de nuestra vida diaria. La verdadera fe aprende a apoyarse en Cristo en medio de cada lucha, cada temor y cada incertidumbre. Estás escuchando Abre la Biblia con el pastor Colin Smith en un mensaje titulado Cambia el futuro al reconocer el pasado, parte de nuestra serie Deuteronomio, el poder de un nuevo comienzo. 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Colin, antes de terminar, ¿podrías resumirnos, por favor, de qué trata realmente esta serie sobre Deuteronomio?
2: Claro, esta serie nos lleva al corazón del libro de Deuteronomio, un mensaje dado por Dios a su pueblo en un momento decisivo. Israel está a las puertas de la tierra prometida después de 40 años de peregrinar en el desierto. Una generación entera quedó atrás. Ahora Dios prepara una nueva generación para avanzar, vivir con propósito y abrazar su misión. Deuteronomio no es simplemente una repetición de la ley, es un llamado lleno de amor. Esta fue una de las verdades más vivificantes que vi al estudiar este libro. En este libro vemos con claridad que el Dios del Antiguo Testamento es el mismo Dios fiel, misericordioso y amoroso que se revela plenamente en Cristo.
3: ¡Qué invitación tan esperanzadora! Dejar atrás una fe estancada y avanzar con valentía hacia todo lo que Dios ha prometido. Gracias por escucharnos hoy y espero que nos acompañes la próxima vez. 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
5: En las mentes de muchos se piensa que el gobierno es completamente una agencia secular y que de ninguna forma debe estar conectada a principios religiosos. Frecuentemente leyes y pólizas son ejercidas sin consideración de sus consecuencias espirituales. Sin embargo, los padres fundadores de la patria pensaban que cualquier acción política siempre debe ser examinada de un punto de vista espiritual. Como ejemplo, George Washington declaraba que las sonrisas del cielo no se podían esperar si la nación no respeta las leyes eternas de orden y justicia que el cielo mismo ha ordenado.
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Isaías 40, 30 y 31 dice: los muchachos se fatigan y se cansan, los jóvenes flaquean y caen, pero los que esperan a Jehová tendrán nuevas fuerzas, levantarán alas como las águilas, correrán y no se cansarán, caminarán y no se fatigarán.

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2: Aquella fue una tarde memorable para los novios. Había llegado la hora señalada, el día soñado. La boda nos presentaba a una novia bellamente ataviada para su novio. A un novio feliz, radiante y acompañado de la alegría, respeto y amor de sus amigos. Los invitados eran muchos. La fiesta de bodas duraba 7 largos días, literalmente hasta que se acabara el vino. Jesús, su madre y sus hermanos habían sido invitados a la boda. De pronto, como reguero de pólvora, el ambiente se llenó de una trágica noticia. El vino se acabó. Esto significaba que la fiesta también se acababa. La madre de Jesús, como buena vecina, se preocupó de la desgracia de sus vecinos y vino para pedirle a su hijo que hiciera algo al respecto. Jesucristo la reconvino por haber entrado en un campo que no le correspondía a ella. Todavía no era la hora de darse a conocer como el Mesías de Israel. Pero con todo y eso, María tuvo fe y dijo a los sirvientes: hagan todo lo que él les diga. De paso, mi amiga, mi amigo, este es el único mandamiento de María, la madre de Jesús, que hay en toda la Biblia. En efecto, los sirvientes siguieron las instrucciones de Jesús y todos conocemos el resultado. Jesús hizo el milagro de convertir el agua en vino y tal calidad de vino que todos quedaron maravillados porque se había guardado el mejor vino para el final. Mi amiga, mi amigo, la fiesta de nuestra vida se ha echado a perder hace muchos años. Como a aquellos novios se nos acabó el buen vino y hemos comenzado a conformarnos con las limosnas que la vida nos ha ido dejando por ahí. El ser humano busca sustitutos en otras mujeres, otros hombres, las drogas, los vicios. Otros se refugian en el trabajo, el estudio, las filosofías, la vida religiosa o el afán desmedido por el dinero. Son muy pocos los que buscan la respuesta a sus necesidades mirando hacia arriba, hacia el cielo. Pero la gran noticia es que Jesucristo está todavía en medio de los hombres. Él nos dejó su evangelio del reino, su iglesia, la vida y testimonio de miles de mujeres y hombres que hablan de él. Sí, mi amiga, mi amigo, Jesús puede cambiar tu agua echada a perder en el mejor vino de Dios. Tú que eres fuente de tristeza y desgracia para otros, como el buen vino, te puedes convertir en fuente de alegría y de gozo para muchas otras personas. Si por fe te acercas a Jesús y le dices: Señor, ya no tengo el vino gozoso del cielo, haz un milagro en mí. Ten seguridad que Él convertirá tus lágrimas en gozo, tus tristezas en alegría, tu hambre en sustento, tus pecados en integridad, tus miedos en seguridad y tu condenación en salvación eterna.
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1: Este es el versículo de la semana que se encuentra en Jeremías 29:7 y dice: Busquen el bienestar de la ciudad a donde los he desterrado y rueguen al Señor por ella, porque en su bienestar tendrán bienestar. Una vez más, Jeremías 29:7 dice: Y busquen el bienestar de la ciudad a donde los he desterrado y rueguen al Señor por ella, porque en su bienestar tendrán bienestar.
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1: Me gustaría que vaya conmigo a Eclesiastés capítulo 3, versículo 2. Un momento para nacer y un momento para morir. Todos hemos nacido, todos tenemos una madre, todos tenemos un padre, pero todo llegará a su fin. Llegará el momento que ya ha sido señalado por Dios en que usted muera. Leemos sobre la muerte todos los días en los periódicos. La muerte de esos niños allá en Comfort, Texas, o el alud de lodo en Italia, o un choque automovilístico, o los asesinatos. No hay escape de la muerte. Absolutamente nadie puede escapar a menos que esté con vida cuando Cristo regrese. La Biblia dice, todos han de morir una sola vez, según Hebreos 9:27. A la muerte se la enfrenta con un chiste, con burla, o con una conspiración de silencio, o con un enemigo. La muerte es trágica para millones por su carácter definitivo, el dolor de la separación, la ruptura de relaciones. No nos gusta dejar atrás nuestra familia, los amigos. Pero para muchos, la muerte es un signo de pregunta. La muerte nos lleva a tanta incertidumbre, tanto terror y miedo a lo desconocido. Queremos suavizar la realidad de la muerte. No queremos hablar de ella, pero es muy real y nos ocurrirá a todos. ¿Y entonces qué hacemos? Con cosméticos nos mejoramos el rostro y vamos en la frenética búsqueda de la mítica fuente de la juventud, en San Agustín, Florida, donde se supone que hay que ir. Si usted va y consigue esa agua, se vuelve más joven, según dicen. En este momento, no voy a acudir a los psicólogos modernos, ni a los sociólogos, ni a los científicos médicos, sino que voy a ir a la palabra de Dios, la Biblia, para ver lo que ella tiene que decir en cuanto a la muerte. La Biblia enseña que la muerte es un enemigo del hombre. Pablo la llama enemigo. Y el último enemigo que será derrotado es la muerte. Ni el pecado, ni el dolor, ni la enfermedad, ni la muerte eran parte del plan original de Dios. Dios nunca planeó que muramos. Pero cuando el hombre se enfrentó a ese árbol, del que Dios dijo que no comiera, Dios dijo, morirás si comes de él, sufrirás y morirás. El hombre empezó a morir. El juicio fue, polvo eres y al polvo volverás. Y después de que el hombre, Adán, se había rebelado contra Dios, su hijo mayor, Caín, mató a su hermano. Hubo celos, envidia, y luego un asesinato, el primer asesinato de la Biblia por causa del pecado. Luego la Biblia nos cuenta que un ángel vino a proteger el árbol de la vida porque en ese jardín estaba el árbol de la vida. Y si el hombre hubiera comido del árbol de la vida estando en pecado y rebelión, hubiera vivido eternamente con su pecado, y este planeta se habría vuelto un infierno. Casi se ha convertido en eso hoy. En Génesis 3:24 dice, después de haber sacado al hombre, puso al oriente del jardín unos seres alados y una espada ardiendo que daba vueltas hacia todos lados para evitar que nadie llegara al árbol de la vida. Pero en el futuro hallaremos el árbol de la vida cuando lleguemos al cielo, cuando lleguemos a la Nueva Jerusalén. Dice, en medio de la calle principal de la ciudad y a cada lado del río crecía el árbol de la vida
2: y las hojas del árbol sirven para sanar a las naciones, según Apocalipsis 22:2. Sí, vendrá un día cuando el mundo conocerá la paz verdadera, la paz permanente. La muerte será eliminada. Todas las lágrimas, todo el dolor, todos los problemas se resolverán en aquel día cuando Jesucristo venga otra vez. El enemigo será destruido. El último enemigo que será derrotado es la muerte. Ahora el enemigo ya ha sido derrotado. San Francisco de Asís dijo una vez, «¡Oh, muerte amable y tierna!» Pablo dijo, «¿Dónde está, oh muerte, tu victoria? ¿Dónde está, oh muerte, tu aguijón?» Jesús dijo, «Yo soy el que vive. Estuve muerto, pero ahora vivo para siempre. Yo tengo las llaves del reino de la muerte». Sí, la muerte ha sido derrotada por nuestro Señor Jesucristo. Cuando resucitó de los muertos, nos dio la esperanza de que en el futuro nosotros también seamos resucitados. Permita que Cristo le libere. Usted puede ser libre si viene a Cristo. Cuando Cristo murió en esa cruz, ese fue el juicio y ese fue el infierno. Él fue al infierno por usted. Él tomó mi infierno y mi juicio en la cruz. La Escritura dice que el deseo de Dios es que todos se salven, según 1 Timoteo 2:4. La palabra usada en la Escritura significa deseo o anhelo. No dice voluntad o propósito. En el lenguaje original significa deseo o anhelo. Ahora, en Cristo, el juicio es pasado, porque Cristo tomó nuestro juicio. Es pasado. Como cuando atravesamos por una tormenta en un avión y el avión se tambaleaba en el cielo, y en medio de eso, el piloto habla por los altoparlantes y dice, «Damas y caballeros, no deben preocuparse. La tormenta ha pasado». Se podía ver hacia la derecha y mirar un tornado y a la izquierda y ver otro tornado. Eso sucedió en Iowa hace varios años y estábamos en un DC-3, un avión pequeño. Yo estaba tan contento de ver ese cielo azul frente a mí. La tormenta ha pasado. Todo terminó. Y la tormenta ha pasado cuando usted viene a Cristo. La tormenta del juicio y el infierno ha pasado por completo. Usted puede ser perdonado, justificado, como si nunca hubiera cometido un solo pecado. Y es algo maravilloso ir a la cama en la noche sabiendo que sus pecados se han ido y nunca tendrá que dar cuenta de ellos. Nosotros hemos pasado de la muerte a la vida. Dice 1 Juan 3:14. Ahora puede tener vida eterna. No alcanzamos la vida eterna cuando morimos. La tenemos ahora. Empieza ahora. La muerte física es solamente una transición de la vida en la tierra con Cristo a la vida eterna en el cielo con Cristo. Si le conoce a Él, es como atravesar una puerta. Sale de un cuarto y entra a otro más grande, más hermoso y maravilloso. La transición a la que llamamos muerte está basada en el hecho de que Jesucristo fue resucitado de los muertos. Sabemos que Cristo, habiendo resucitado, no volverá a morir. La muerte ya no tiene poder sobre él, dice Romanos 6, versículo 9. La muerte ya no tiene dominio sobre mí. No temo a la muerte. ¿Qué me dice de usted? ¿Tiene miedo de ver al futuro o lo espera con ilusión? Puede conocer a Cristo ahora mismo. Me dirá, Billy, ¿qué debería hacer para tener todo eso? ¿Qué debería hacer para saber que mis pecados son perdonados y para tener la paz y el gozo que Cristo da? y lo veo en las vidas de tantas personas. ¿Qué tengo que hacer? Ya soy miembro de una iglesia, soy bautizado, intento tratar bien a mi prójimo, pero eso no parece ser suficiente. Algo falta en mi vida. ¿Qué es? Se lo voy a decir ahora mismo. Lo que le falta es una relación personal con Cristo. Usted realmente no está seguro de conocerle y de tenerle en su corazón. Eso es lo que le falta. Y puede empezar esta noche. Jesús dijo que llegará el momento cuando usted tendrá que nacer de nuevo. Dijo que llegará el momento en el que deberá creer en el Señor Jesucristo y ser salvo. Me dirá, pero yo sí creo. Sé que usted cree con su mente, pero no con el corazón. Si con tu boca reconoces a Jesús como Señor y con tu corazón crees que Dios lo resucitó, alcanzarás la salvación. En este momento, puede llegar a conocer a Cristo y enfrentar con valor lo que Grim Reaper llamó muerte y mirarla directamente a los ojos. Ahora es su turno. Tal vez nunca más tenga un momento como este.

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En el año 1790, el infame Thomas Paine escribió La Era del Razonamiento, atacando el cristianismo y la religión. Uno de los defensores de este ataque fue Benjamin Franklin, quien dijo: "El que escupe en el viento, escupe en su propia cara". ¿Usted puede imaginar que algún bien podrá resultar en atacar el cristianismo? Piense qué gran porcentaje de la población son jóvenes, que urgen conocer las virtudes que pueden librar de las motivaciones carnales. Mi consejo es que no traten de desencadenar el tigre, sino amansarlo. Si la gente son malvados a pesar del cristianismo, imagínese cómo estuvieran sin tenerlo. Benjamin Franklin, uno de los padres de la patria, creía que la práctica del cristianismo era una de las ventajas más grandes de la sociedad en los Estados Unidos. 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

¿Necesita usted un abogado, un defensor? El Salmo 20 dice, Jehová te oiga en el día de conflicto. El nombre del Dios de Jacob te defienda. Te envíe ayuda desde el santuario y desde Sion te sostenga. Haga memoria de todas tus ofrendas y acepte tu holocausto. Te dé conforme al deseo de tu corazón. 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

0: 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De gracia a vosotros.
1: El día de hoy haremos una escala en el libro de Segunda de Crónicas. Cuando la gente se encuentra en circunstancias difíciles, lo que más necesita es un rayo de esperanza. Eso es lo que Segunda de Crónicas era para la minoría de los israelitas viviendo en el exilio babilónico. Al recordarle a la gente de todas las buenas cosas que Dios había hecho en el pasado, el autor los alentó al hablarles de las realidades de las promesas de Dios para el futuro. Pero la advertencia que este libro continuamente repite es esencial para todos aquellos que desean vivir vidas piadosas. La obediencia trae bendición, pero la desobediencia trae juicio. Cuando un rey obedecía y confiaba en el Señor, Dios lo bendecía y lo protegía. Cuando él desobedecía, Dios quitaba su bendición y protección. No dejemos que eso nos suceda a nosotros.
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3: Hoy en día, muchas decisiones que están tomando las Cortes de Gobierno de los Estados Unidos demuestran que existe un conflicto entre la Corte, la ley y la religión. ¿Este conflicto ha existido siempre? Según James Wilson, quien firmó la Declaración de Independencia y la Constitución de los Estados Unidos y fue un juez en la Corte Suprema del Gobierno de la Nación, no existe conflicto alguno. Y él declaraba que la ley humana recibe su autoridad enteramente de la ley divina. Estas dos, dice James Wilson, no son rivales, sino hermanas gemelas y amigas. De acuerdo al entendimiento y perspectiva de James Wilson, padre y fundador de la patria, la religión y la ley civil son inseparables.
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0: El salmista declara: alma mía, en Dios solamente reposa, porque de Él es mi esperanza. 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
1: Este es el versículo de la semana que se encuentra en Jeremías 29:7 y dice: busquen el bienestar de la ciudad a donde los he desterrado y rueguen al Señor por ella, porque en su bienestar tendrán bienestar. Una vez más, Jeremías 29:7 dice: y busquen el bienestar de la ciudad a donde los he desterrado y rueguen al Señor por ella, porque en su bienestar tendrán bienestar.
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0: Hoy damos un nuevo paso en la jungla semántica y pasamos al capítulo 5 de la carta al apóstol Pablo a los Gálatas. Estamos con el pastor Héctor Leites, quien nos acompaña liderándonos y abriendo camino en esta jungla semántica. Bienvenido, Héctor.
1: ¿Qué tal, Esteban? ¿Qué tal, amigos? Y que estamos muy contentos porque al abrir la Biblia, Esteban, ya nos pone contentos, amén, más cuando amén. Podemos analizar esta carta de Pablo. En jungla semántica ingresamos en estas imágenes verbales escritas en el libro a los Gálatas, en esta gran carta a los Gálatas, y hoy comenzamos un capítulo muy especial, porque si bien no va a hablar de la alegoría de Sara y Agar, la libertad, va a retomar en qué consiste esa libertad, ajá, qué es lo que tenemos que hacer, qué es lo que tenemos que evitar. E inclusive tenemos en este capítulo uno de los versículos, y como profesor de griego lo digo, uno de los versículos más difícil de interpretar, mirá, en el, mirá, Nuevo Testamento, uh-huh, que es una figura literaria que se llama antropopatía. Yeah. Está, yeah, dentro de una de las figuras que es compleja, la figura de las 217 figuras literarias, que como una está dentro de otra, quedan en el final 152. De las 152 figuras literarias, la antropopatía es una figura muy profunda. No es difícil de identificarla, pero hay que mirar el contexto, la palabra. Por eso, fíjate que voy a tirar algo nomás aquí en la mesa diciendo Dios es malo, Dios es injusto, Dios es cruel, Dios es vengativo, Dios es rencoroso. Y uno dice, no, eso no es. Pero hay versículos que dice que Dios toma venganza. Mira. Y Dios recuerda el pecado, entonces es rencoroso. Y que Dios no ama al pecador, según el Salmo 5. Bueno, vamos a ver que no es real eso, son figuras literarias. Pero lo vamos a ver tal vez en el programa que viene, porque tenemos que ver cómo es que Dios desciende. La antropopatía viene de antropos, hombre, y patos, que es emociones y sentimientos. Patos en griegos es emoción y sentimiento. De ahí la palabra española empatía, claro, que es la palabra griega empataia. O la palabra española simpatía, que es la palabra griega sumpataia. Porque estas dos palabras, empatía o simpatía, son netamente palabras griegas. Uh-huh. Y antropopatía es Dios descendiendo todo el léxico al pensamiento y la mentalidad del hombre. Entonces es muy complejo. Porque el salmista dice que Dios aborrece y odia al pecador, y resulta que no, uh-huh, no es así. Uh-huh. Entonces, ¿cuál es el tema? El tema es analizar esa figura. Y este capítulo tiene un versículo que, vuelvo a repetir, no el único difícil del Nuevo Testamento, hay muchos, pero debe ser uno de los más difíciles del Nuevo, uh-huh, Testamento.
0: Estás hablando entonces que hay desafíos para los traductores bíblicos aquí.
1: Sí, exactamente. Sí, de hecho, como ayudante de la Sociedad Bíblica Iberoamericana, tuve que trabajar bastante en esto también, porque hay que ponerlo de modo que el que lee no tiene por qué saber 152 figuras literarias. No, claro. Tiene que entender exactamente lo que está diciendo Pablo en ese momento.
0: No sea que la literalidad pueda jugarnos una mala pasada.
1: Exactamente, ¿no? Exactamente. Como lo vamos a ver exactamente, ajá, en la versión 60 estudiando. Pero todavía no vamos a decir nada.
0: No, estamos creando el ambiente.
1: Sí. Es para tener más oyentes para
0: Expectativa.
1: Bueno, tenemos un capítulo muy lindo, capítulo 5, versículo 1, que dice así: estad pues firmes en la libertad con que Cristo nos hizo libres. Y no estéis otra vez sujetos al yugo de esclavitud. Este capítulo es un capítulo muy lindo. A mí me gusta porque ya comienza con un imperativo. Ya automáticamente estad pues firme. Es una sola palabra en el griego. Estad pues firmes, que en el español son tres. En el griego es una sola, que es el verbo stekete. El verbo stekete, que viene de una raíz stenai, que te acordás que stenai quiere decir estar firme, de pie, con el pie sobre el cuello del ya vencido, toda esa escena, que era una escena de las guerras griegas. Bueno, esta raíz que está stekete, estén puesto de pie, sigue teniendo la misma raíz, estar de pie, ajá, firmes, estables, continuamente. Acá no le pone el énfasis de mi pie sobre el cuello del ya vencido. Eso está, por supuesto, en Gálatas, ¿verdad? Y en Efesios, ¿verdad? Capítulo 6, verso 10, cuando habla de que estamos firmes después de pasar las luchas, las pruebas, dificultades, estar firmes. Aquí la fuerza de este presente, el imperativo, y me llama la atención que está en un presente del imperativo activo. O sea, háganlo sí o sí. Tienen que tomar esta postura que es estén ya, ahora, puesto de pie, firme. ¿Cuándo y cuánto? ¿Cuánto tiempo? Siempre. Porque es un presente del imperativo. La acción es continuativa, lineal, en una forma de imperativa. Y uno dice, pero es muy fuerte como comienza. Estad, pues, firmes. O sea, no es una opción, es un mandato de tomar esta postura. ¿Sabes, Esteban, que a veces los cristianos no toman esta postura de estar firmes en la libertad y tratan de suplir algunas cosas para querer estar firmes? La firmeza no está en cuanto yo pueda. Voy a poner un ejemplo. A mí me gusta predicar, ¿cómo te puedo decir? Con entusiasmo, con ganas, ¿verdad? Pero no está la fuerza en Dios en cómo predico con ganas, con entusiasmo, con efusividad, citando verbos griegos. No. Mi comunión con Dios depende de mi firmeza en Él, en la intimidad. Pueden ver mucho por el lado de afuera, pero ¿cuál es mi respiración espiritual? ¿Cómo es mi vida espiritual en mi casa? Estoy teniendo mis devocionales, estoy orando. Entonces, no es cuánto yo pueda exponer palabras griegas, sino cuántas rodillas yo pueda tener en mi casa orando, ¿verdad? Entonces, eso es lo que está diciendo acá. Tomen una postura de firmeza. No simulen firmeza en la libertad.
0: Entiendo.
1: Solo tomen la postura de que ustedes, venga quien venga, ustedes no se van a mover. No nos olvidemos cómo comenzó esta carta, ¿no? Esta carta dice, y categóricamente dijo, estoy maravillado de que tan pronto os hayáis alejado del que os llamó por la gracia de Cristo para seguir un evangelio diferente. Mas si aún nosotros, o un ángel del cielo, estoy citando el capítulo 1, que lo vimos hace meses atrás, ¿verdad? Mas si aún nosotros, un ángel del cielo, os anunciare otro evangelio diferente del que os hemos anunciado, sea anatema. O sea, por favor, dice Pablo, no se muevan. Y lo que impresionó a Pablo, y lo vimos en la carta, es que este grupo de hermanos deberían ser sólidos, estables, con una fe inquebrantable, inmune ante toda extravagancia. Sin embargo, los judaizantes lograron enlazar a algunos para la esclavitud. Eso fue no por causa de Pablo o de la Biblia, sino de la disposición de cada uno de nosotros. Nosotros podemos, Esteban, estudiar mucho, saber la Biblia de memoria, pero si no la cumplo y si no tengo una relación con mi Señor, no sirve de nada. Yo nunca me voy a olvidar, hace muchos años, bueno, uno de los primeros grupos de graduados, o sea que estamos hablando de casi 38 años atrás, ¿no? ¿Qué pasó? Se graduaron unos muchachos muy, pero muy buenos en cuanto a lo espiritual, el estudio, asiduidad, o sea, alumnos casi perfectos y muy, muy buenos alumnos en cuanto a lo que era el rendimiento.
0: La parte académica.
1: Sí, digamos. Sí, muy bueno. Resulta que se graduaron y a los meses alguien me llama y me dice, Héctor, ¿te enteraste que fulano, mengano y mengano, porque eran todos conocidos, ¿no? Están cortando demonios con una espada imaginaria.
0: A la fresca.
1: Entonces yo pensé que era un chiste, como yo iba haciendo chistes.
0: Claro, pensaste que estaban tomando
1: el pelo. Claro, y yo dije, sí, debe ser la espada de He-Man Gospel, una cosa así. Entonces me dice, no, Héctor, de verdad. Digo, no puede ser verdad lo que me está diciendo. Sí, están cortando demonios, espíritus, con una espada imaginaria en las porteras de las casas.
0: Dios mío.
1: Y yo dije, no, esto tiene que ser un chiste. De hecho, le dije, mirá, no se hace estos comentarios si no se sabe la cosa. Me dice, sí, no, me invitaron para hacerlo, dice. Entonces yo, por supuesto, dije, bueno, corto contigo y los voy a llamar. Corté y los llamé. Lo primero que le dije es, ¿Es verdad que están cortando con una espada imaginaria? Porque sin espada de verdad, más o menos, ¿viste? Bueno, que están cortando demonios y espíritus con una espada imaginaria. Dice, bueno, sí, lo que pasa es que nuestro pastor nos dio una estrategia. Yo me puse loco.
0: Claro.
1: Yo casi enloquecí. Y por un momento dije, ¿para qué enseñé 11 años griego? ¿Y para qué enseñé 4 años del ministerio, del básico, 3 del ministerial?
0: Eran habían pasado por todo.
1: No, impresionante. Mm. Por eso dije, me impresionó. Y para colmo fue hace muchos años. Yo era más nuevo en todo esto. Y por dentro me cuestioné y dije, ¿pero qué estoy haciendo? ¿Qué está pasando? No, después me di cuenta que aquellos que tienen mucha y muy buena información, si no la aplican, te es contrario.
0: Claro, te juegan contra.
1: Te juegan contra, exactamente.
0: Así que allí hay un desafío para todos nosotros. Hacemos una pausa, estamos en Jungla Semántica y volvemos a seguir mirando cómo nos desafía el apóstol Pablo a estar firmes en la libertad con que Cristo nos hizo libres.
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0: Estamos en la jungla semántica, amiga y amigo. Estamos con el profesor Héctor Leites. Estamos mirando la libertad que tenemos en Cristo y en la cual tenemos que estar firmes en ella. Héctor, y nos mostrabas en un ejemplo patente de tu accionar como profesor, como director de un seminario, cómo no solamente hay que tener conocimiento, sino firmeza también en lo que se practica, ¿no?
1: Exactamente, Esteban, porque si yo tengo conocimiento, Pablo en una ocasión llegó a decir, el conocimiento envanece, pero el amor edifica.
0: Claro.
1: Por supuesto, no lo sacó del contexto, Corintios 8 era el conocimiento acerca de los ídolos, los que se sacrificaba, pero lo que está diciendo ahí, que si el conocimiento no va de la mano directamente proporcional con mi relación con Dios y mi obediencia, entonces me juega en contra. Porque yo no voy a poder decir, no, pero yo no lo sabía. Lo sabías.
0: Lo sabía, claro.
1: Lo sabías. Uh-huh. Aún aunque quieran pararme la ignorancia, el desconocimiento de la ley no te exime de culpa.
0: Claro.
1: Lo sabías.
0: Claro.
1: Entonces, el tema es esto de estar pues firmes en la libertad, no se trata de saber muchos versículos de memoria, que cuanto más sepamos mejor,
0: mejor,
1: por supuesto
0: mejor.
1: Que sí, yo soy un enamorado de tener versículos de memoria, de hecho yo puedo tener miles de versículos de memoria en mi cerebro, pero no por inteligente, los tuve que aprender,
0: claro.
1: Y todos los días trato de aprender un versículo nuevo,
0: uh-huh.
1: E inclusive me he dado cuenta a través de los años, que estoy aprendiendo un versículo nuevo que ya lo había aprendido, o sea que claro. Se me olvidó.
0: Recuperándolo en la memoria.
1: Recuperándolo, ¿sí? En el disco duro. Pero todos los días trato de aprender un versículo de memoria. Entonces, es bueno, pero si no lo pongo en práctica,
0: ¿qué sentido tiene?
1: ¿Qué
0: ¿no?
1: sentido tiene? Y me es perjudicial realmente.
0: Como a estos hermanos que estaban cortando demonios con una espada imaginaria.
1: Con una espada. ¿Sí? Yo me quedé tan impactado que me quedé sin palabra porque lo primero que le dije fue, ¿alguna vez en tantos años de estudio escucharon en alguna clase que había que hacer esto?
0: Uh-huh.
1: Y ellos dijeron, no. Digo, bueno, no está en la Biblia, cuidado. No pueden estar eso. Y después, por supuesto, vos sabés que manejo bastante bien la ironía, el sarcasmo. Le dije, por lo menos consigue una espada de verdad. Cosa que si el vecino sale, usted dice, no, vecino, estamos podando, sacando las chilcas, estamos sacando el pasto acá con esta espada. Y más o menos podés zafar. Pero si es imaginaria, ¿qué le decís al vecino?
0: Uh-huh.
1: Dice, no, estoy acá con una espada imaginaria. Te va a llamar a la policía por loco. Bueno, hay de todo en la viña del Señor, ¿verdad? Lo importante, Esteban, es que nosotros sepamos de la Biblia, porque al tener conocimiento bíblico va a venir la segunda pata de la cosa, porque son dos patas del crecimiento de la fe. Dice que la fe viene por el oír y el oír de la palabra de Dios. Romanos 10, 17.
0: Uh-huh.
1: Que está bien, tenemos que aprender, tenemos que saber. Pero 1 de Pedro 1, 6 y 7 dice que esa fe tiene que ser probada. Entonces, cuando venga la prueba, yo voy a poder sacar del buen depósito la palabra de Dios. Entonces, vamos a imaginar que viene una prueba muy fuerte y yo me siento solo. Y digo, no, porque yo estoy solo. Y de repente recuerdo, no estoy solo. Él está conmigo como poderoso gigante.
0: Amén.
1: Él está conmigo todos los días hasta el fin del siglo. ¿Qué estoy haciendo? Estoy pasando la prueba, la lucha. La fe está siendo probada como el fuego, con fuego, como el oro, pero estoy sacando del buen depósito. De repente no solo me siento solo, sino que le digo, Dios, ¿por qué tantos y tantos y tantos problemas que no puedo más? Me estás aplastando con los problemas. Uh-huh. Y ahí recuerdo 1 Corintios 10:13, que dice que no va a poner un gramo más de peso del que yo pueda soportar, sino que juntamente con el problema va a dar la salida para que pueda soportar. ¿Viste lo que dice? Estoy siendo presionado por un lado, probado por un lado, en el fuego, en el crisol, pero saco el bálsamo del buen depósito que es la palabra de Dios. Por ahí digo, Señor, ¿por qué causa es siempre a mí, siempre y siempre tantos problemas y siempre tantos problemas? Y recuerdo 1 Pedro 1:5 que dice, no, siempre no, si es necesario tengáis que ser afligido en diversas pruebas. Entonces Dios ve siempre la necesidad. Uh-huh. Entonces cuando realmente, o por ahí digo, no tengo fuerzas, Señor, no tengo más fuerzas. Y recuerdo Isaías 40:29 que dice, Dios da fuerza al cansado y multiplica al que no tiene ninguna. Entonces, ¿qué hago con la palabra? No es que la tengo de memoria para pintar un marcador y pegarlo con un imán en la heladera o adentro de la Biblia. No, lo coloco en algún depósito para sacarlo para fortaleza.
0: Amén.
1: Porque estoy siendo probado. Entonces, ¿qué mejor estímulo que la palabra de Dios? No necesito un coaching de esto que me diga, vamos arriba, Leite, usted es grande, es poderoso, usted visualice, confiese, decrete, sí, suelte. Sí, sí, sí. No necesito, uh-huh. No lo necesito. Necesito que la misma palabra de Dios sea el estímulo, la fuerza, el consuelo para mi vida. Entonces, eso es estén de pie, firmes, estable, continuamente, porque además es un presente del imperativo, tiene que ser continuo, porque es presente.
0: Claro.
1: Y los verbos en el griego en presente es continuativo y lineal. Enseguida dice algo interesante, estad pues firmes, pero mira, no solo en dónde, sino para qué. Qué interesante esta palabra, en la libertad con que Cristo nos hizo libre. En el griego no dice en la libertad, qué interesante, dice para la libertad.
0: Para la libertad.
1: Es un dativo, y al ser un dativo, es para libertad. Uno dice, ¿cómo para libertad? ¿Quién trajo esta libertad? Cristo nos libertó. Entonces, mi vida, mi servicio es para Cristo, para esa libertad que me dio. No solo en la libertad, que es un caso locativo, sino dativo, indica. Cuando es dativo en el griego, indica esencia, sustancia. Te pongo un ejemplo. Viste que Abraham, en el texto de Abraham no dice Romanos ni Génesis que Abraham creyó en Dios. Dice, le creyó a Dios.
0: A Dios. Uh-huh.
1: Pablo dice, yo sé a quién he creído. La diferencia está que creer en Dios es solamente algo, lugar, concepto. Por eso Santiago dice, bueno, los demonios también creen en Dios y uh-huh. tiemblan. O sea, uh-huh. no han llegado mucho más que hasta ahí. Entonces no es creer en Dios, es creerle a Dios. Uh-huh. ¿Por qué cambia? Porque en Dios es locativo. El 99% de las personas dicen creer en Dios y están llevando su vida como quieren, por su camino.
0: Claro.
1: Entonces, creer en Dios es una cosa, pero creerle a Él, como es dativo, es creerle a la esencia, a la sustancia, al contenido, a lo que dice, a todo lo que Dios es en mi vida. Y eso es lo que está diciendo aquí, es para libertad.
0: Amén.
1: Que Cristo nos libertó. No, no es para servidumbre, es para ese servicio a Él, es para lo que Él nos generó. Por eso enseguida dice, con que Cristo, y esta es la palabra Christos, por supuesto, que sabe que la palabra Christos quiere decir ungido, porque ungido. Viene de Chrisma, uh-huh. que es unción. Por eso hay que tener cuidado, porque todos los cristianos están ungidos
0: claro.
1: al tener a Cristo en su corazón.
0: Sí, sí.
1: Exactamente. Y enseguida dice, con que Cristo nos hizo libre, y solamente Cristo nos hizo libre. Fíjate el énfasis, que no fue Moisés, no fue la ley, uh-huh. no fue nada, fue Cristo. Y enseguida dice, y no estéis, otra vez. Hay un no uh-huh. fuerte allí, uh-huh. no estéis. Es interesante este concepto, no estéis otra vez. Fíjate la palabra en el griego palín. La palabra palín es otra vez, quiere decir, Señor, usted ya estuvo en esclavitud.
0: ¿Para qué volver a ella?
1: ¿Para qué volver? Usted ya estuvo allí. Y no estéis otra vez sujetos al yugo. Colocó muy bien la palabra yugo. La palabra yugo es la palabra sunsuge, ¿verdad?
0: Sunsuge. Con,
1: sí, sí, sunsuge o suge. De ahí la palabra cónyuge.
0: Ah,
1: claro, cónyuge sale. Yo estoy enyugado con Adriana.
0: Claro.
1: O sea, nosotros vamos a cumplir 43 años de casados con Adriana, ¿no? O sea, primera y última esposa. 43 años de casado con Adriana, ¿no? Que cada día la amo más y todo esto, ¿no? Ahora, yo estoy enyugado con ella. Esa es la palabra cónyuge. Cónyuge es sunsuge. Sun es la preposición griega con conjuntamente. Entonces, ¿qué quiere decir? Que donde Adriana va, yo voy, donde yo voy, Adriana va. O sea, vamos juntos. Claro. Como nos pide la Biblia que estemos tomando el yugo de Cristo, ¿no? Uh-huh. Bueno, nosotros estamos enyugados. Es la palabra cónyuge, que es la palabra griega suge, que es yugo. Ahora, el yugo, ellos se lo tomaban el yugo.
0: De la figura de la agricultura.
1: Sí, de la agricultura. Tal cual. Esto aparece muchas veces. No, nos piden no estar enyugado con yugo desigual y uh-huh. todo esto, ¿verdad? Porque eso viene, Esteban, y para ir finalizando, de netamente. Cuando Pablo habla de no os unéis en yugo desigual. Él está citando un pasaje del Antiguo Testamento que era una prohibición en el agro, que no podían juntar buey con asno.
0: Claro.
1: De hecho, la ordenanza está, no juntéis buey con asno.
0: Uh-huh.
1: Porque ellos pensaron en un momento que si ponían un buey y en vez de poner otro buey ponían un burro, iban a hacer descansar un buey. Pero resulta que si el burro no avanza, el buey no se mueve.
0: Claro.
1: Y ahora ya tenés dos burros.
0: Se tranca.
1: Entonces no podía ser, tenía que ser dos bueyes. Porque donde se mueva un buey un poquitito, 5 centímetros, el otro ya empezó. Pero tiene que haber movimiento. Pero a veces el burro se empaca, queda bien burro, no se mueve, y el buey no iba a hacer fuerza.
0: Yeah.
1: Aunque el buey podía decirle al burro, no pongas bolsal al buey que trilla. Pero el burro no era cristiano. No
0: te iba a tener ganas de nada.
1: Ahora, interesante este yugo. Acá la palabra yugo es no un yugo estar en Cristo, sino un yugo
0: desigual.
1: Desigual, pero de esclavitud. Por eso dice, tengan cuidado, no estén enyugados con la esclavitud. Uf. Es fuerte, ¿no?
0: Muy fuerte,
1: sí. Que estemos enyugados con Cristo, ¿verdad? Esa es la idea, y que nosotros podamos realmente disfrutar, saber muchos versículos bíblicos y pedirle la fuerza a Dios siempre para poder cumplirlo.
0: Amén.
1: Vivir una vida consecuente a la palabra de Dios. Y eso es realmente estar, pues, firmes en la libertad. Querido amigo, que Dios le bendiga ricamente y que sigamos disfrutando de esta libertad cristiana. Dios uh-huh. le bendiga ricamente.
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0: Bienvenidos al programa Poder para Vivir, con su amigo y consejero familiar, Julio Bá González. La planificación es algo indispensable para lograr nuestros objetivos en la vida. Hemos estado estudiando sobre el libro de Nehemías y sobre todo hemos estado estudiando aprendiendo de cómo podemos ser de influencia en la vida de otras personas. El ser influyente en la vida de las personas es muy importante porque, en primer lugar, yo tengo que estar persuadido en lo que quiero lograr. Tengo que estar seguro de lo que quiero lograr y estar bien definido en lo que quiero lograr y cómo lo voy a lograr. Algo que aprendemos de Nehemías es que él era un hombre que no solamente tenía una visión imaginaria de lo que él quería lograr, sino que él tenía una visión palpable, algo real, algo que era alcanzable, que era obtenible y que era medible. Así que para ser una persona de influencia en la vida tenemos que aprender ciertos principios que muy a menudo dejamos de hacer simplemente porque el pensar, el planificar requiere de tiempo. Nehemías hace saber su petición al rey. Y en el versículo 4, el rey le dice, ¿qué quieres que haga? Era específico que Nehemías había considerado qué era todo lo que él deseaba que el rey hiciese por él. Si es que él iba a ir a reconstruir los muros, era indispensable que él tuviera un plan definido. Por tal manera, observamos que él no solamente le dio a saber al rey, sino que fue explícito cuando el rey le pregunta qué era no solamente lo que él necesitaba, sino que cuánto durará tu viaje, cuándo regresarás. Y así que de esa manera, Nehemías le hace saber al rey específicamente lo que él ya había tenido en mente. Es obvio que Nehemías sabía exactamente lo que necesitaría para reconstruir las puertas, los muros y aún la casa donde él iba a estar durante el tiempo de su estadía. Por eso pidió un tiempo específico, una autorización específica y una lista de materiales específicos. Sin lugar a duda que la planificación es tan importante, pero muy a menudo no lo hacemos porque, en primer lugar, el planificar es un trabajo arduo. Muchas veces nosotros somos tan perezosos y estamos tan desilusionados de lo que hemos intentado hacer porque nunca hemos logrado tal vez la respuesta o el objetivo deseado. Y la razón es porque tal vez no hemos tenido un plan específico. En segundo lugar, no solamente requiere trabajo arduo el planificar, sino que también el planificar es un riesgo. ¿Qué sucede si me preparo de la mejor manera y no logro realizar todo lo que quiero lograr? ¿Qué sucede si después de haberme sentado a hacer lo que pensaba lograr, me siento fracasado? Bueno, en primer lugar, déjeme decirle de que si no tenemos algo específico, si no arriesgamos nada, posiblemente nunca logremos nada. Es de ahí tan importante que entonces tener metas es tan importante porque si no logro las metas que me propuse, es probable que voy a lograr algo en la vida. Pero si no tengo ningún objetivo el cual estoy siguiendo en la vida, nunca lograré absolutamente nada. En tercer lugar, hay que observar que el planificar es algo que usualmente es malentendido. Para muchas personas, el planificar es una pérdida de tiempo. Sin embargo, es muy importante que nosotros tomemos el tiempo necesario para planificar todo lo que queremos lograr en la vida. Eso muestra de que hemos tomado en consideración el costo, el tiempo a invertir, el sacrificio que tenemos que lograr. Ahora, vamos a ponerlo esto en la perspectiva tal vez personal. Vamos a hacer de esto algo muy personal. Por ejemplo, si usted es alguien que siempre ha querido lograr ciertos cambios en su vida personal, así sea esta de carácter económico, de carácter intelectual o académico, de carácter familiar, cualquiera que sea, la primera cosa que tiene que hacer es definir qué es lo que quiere lograr. Nadie puede tener éxito en la vida, nadie puede ser de influencia y motivación a otros si él mismo no sabe qué es lo que quiere lograr. Pero si usted define qué es lo que quiere lograr, estoy seguro que le será más fácil. En segundo lugar, pregúntese, ¿qué cosas puedo hacer? En otras palabras, ¿qué es lo que debe de ocupar mi tiempo y mi concentración? Una vez que usted defina eso, hágase la siguiente pregunta. ¿Qué cosas puedo delegar a otros y qué cosas hago yo? Muchas de las cosas que a veces estamos haciendo pueden posiblemente ser delegadas a otra persona si usted dedicarse a las cosas que son más importantes. En tercer lugar, Hágase la pregunta, ¿qué cosas puedo dejar de hacer? ¿Se ha dado cuenta de que hay muchas cosas que a veces hacemos y nos causan más bien pérdida de tiempo que cualquier otra cosa? La verdad es que si hacemos una evaluación de nuestra vida personal, nos vamos a dar cuenta de que hay mucho que podemos lograr. Ahora, la pregunta es, ¿qué es un plan? Un plan simplemente es una declaración de fe o de la decisión de aquello que usted quiere lograr y que de alguna forma va a influir en el futuro, tanto suyo como el de su familia o el de sus empleados, el de su negocio o el de su trabajo o en el de sus estudios. Y para que esto sea una realidad, necesita tratar de entender cuál es la estrategia que usted va a emprender. En segundo lugar, hay algunas situaciones que necesita resolver antes de emprender eso. Y en tercer lugar, pensar en cómo llegar a realizar esas metas. En cuarto lugar, ponerse a ver si son alcanzables o son fantasías. Y periódicamente haga evaluaciones. Y usted se dará cuenta cómo es posible, en primer lugar, influenciar su vida y de la misma manera, influenciar la vida de otras personas que están en su alrededor. Que el Señor le bendiga. 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
3: En el caso de Abington contra Shem, de la Corte Suprema de los Estados Unidos, se determinó que la Biblia ya no se podía usar como un texto en el currículo de las escuelas públicas. ¿Estarían de acuerdo los padres fundadores de la patria con esta decisión? Benjamin Rush hubiera dicho rotundamente que no. Benjamin Rush, como padre fundador de los Estados Unidos, era firmador de la Declaración de Independencia. Él era un educador muy reconocido en su tiempo y dijo que el gran enemigo de la salvación del hombre no tendría mayor arma que la de persuadir las escuelas de quitar la lectura de la Biblia en las escuelas. Benjamin Rush decía que su libro texto favorito y preferido para usar en las escuelas públicas era la Biblia.
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0: La Biblia dice, no digas, yo me vengaré. Espere a Jehová y Él te salvará. 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Y ahora, el pronóstico del tiempo para Houston en Radio Amistad. Se reporta 78 grados y despejado. Hoy tormentas eléctricas con una temperatura máxima cerca de 98 grados. Esta noche, despejado, con una temperatura mínima cerca de 78 grados. Después mañana, tormentas eléctricas con una temperatura máxima cerca de 98 grados. Mañana por la noche, despejado, con una temperatura mínima cerca de 78 grados. El pronóstico del tiempo en Radio Amistad.
1: Este es el versículo de la semana que se encuentra en Jeremías 29:7 y dice, «Busquen el bienestar de la ciudad a donde los he desterrado y rueguen al Señor por ella, porque en su bienestar tendrán bienestar». Una vez más, Jeremías 29:7 dice, «Y busquen el bienestar de la ciudad a donde los he desterrado y rueguen al Señor por ella, porque en su bienestar tendrán bienestar».
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0: Bienvenidos a Respuestas Hoy. Soy Joe Owen de Respuestas en Génesis. ¿Leyendas de inundaciones? Esta semana hemos aprendido que no existe la prehistoria, ya que la palabra de Dios registra la historia desde el principio. Y encontramos evidencia en todo el mundo que confirma la historia de la Biblia. Mire, una cosmovisión bíblica presenta todas las personas vinculadas. Todos descendemos de Adán y Eva y nos relacionamos a través de Noé y su familia. Las culturas de todo el mundo tienen leyendas de un diluvio. Muchos hablan de agua que lo cubría todo, animales que se suben en un gran bote, incluso un arco iris en el cielo después. ¿Suena familiar? Estas leyendas son recuerdos culturales distorsionados de un evento en la historia, un evento real, pasado por las generaciones de manera verbal. Y se trata del diluvio global en los tiempos de Noé, tal como se dice en la Biblia.
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1: 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A continuación, escucharemos fragmentos de la Biblia en la Nueva Traducción Viviente.
2: El libro de Salmos, Salmo 78, versículos 17 al 31.
3: Sin embargo, ellos siguieron pecando contra Él al rebelarse contra el Altísimo en el desierto. Tercamente pusieron a prueba a Dios en sus corazones al exigirle la comida que tanto ansiaban. Hasta hablaron en contra de Dios al decir: Dios no puede darnos comida en el desierto. Por cierto, puede golpear una roca para que brote agua, pero no puede darle pan y carne a su pueblo. Cuando el Señor los oyó, se puso furioso. El fuego de su ira se encendió contra Jacob. Sí, su enojo aumentó contra Israel, porque no le creyeron a Dios ni confiaron en su cuidado. Pero Él ordenó que se abrieran los cielos. Abrió las puertas del cielo. Hizo que lloviera maná para que comieran. Les dio pan del cielo. Se alimentaron con comida de ángeles. Dios les dio todo lo que podían consumir. Soltó el viento del oriente en los cielos y guió al viento del sur con su gran poder. Hizo llover tanta carne como si fuera polvo y cantidad de aves como la arena a la orilla del mar. Hizo caer las aves dentro del campamento y alrededor de sus carpas. El pueblo comió hasta saciarse. Él les dio lo que se les antojaba. Pero antes de que saciaran su antojo, mientras aún tenían la comida en la boca, la ira de Dios aumentó contra ellos e hirió de muerte a sus hombres más fuertes. Derribó a los mejores jóvenes de Israel.
2: El primer libro de las Crónicas, capítulo 24.
4: Los descendientes de Aarón, los sacerdotes, fueron organizados en grupos para el servicio. Los hijos de Aarón fueron Nadab, Abiú, Eleazar e Itamar. Pero Nadab y Abiú murieron antes que su padre y no tuvieron hijos. De modo que solo Eleazar e Itamar quedaron para seguir adelante con el sacerdocio. Con ayuda de Sadoc, quien era un descendiente de Eleazar, y de Ahimelec, quien era un descendiente de Itamar, David dividió a los descendientes de Aarón en grupos de acuerdo a sus diferentes responsabilidades. Los descendientes de Eleazar se dividieron en 16 grupos y los de Itamar en 8, porque había más jefes de familia entre los descendientes de Eleazar. Todas las tareas se asignaban a los diversos grupos mediante un sorteo sagrado, para no mostrar ninguna preferencia, ya que había muchos funcionarios capacitados que servían a Dios en el santuario entre los descendientes de Eleazar y los de Itamar. Semaías, hijo de Natanael, un levita, actuó como secretario y anotó los nombres y las responsabilidades en la presencia del rey, de los oficiales, del sacerdote Sadoc, de Ahimelec, hijo de Abiatar, y de los jefes de familia, de los sacerdotes y de los levitas. Los descendientes de Eleazar y de Itamar se turnaban para echar suertes. La primera suerte le tocó a Joiarib, la segunda a Jedaías, la tercera a Arim, la cuarta a Seorim, la quinta a Malquías, la sexta a Mijamín, la séptima a Cos, la octava a Abías, la novena a Jesúa, la décima a Secanías, la undécima a Eliasib, la duodécima a Jaquim, la decimotercera a Upa, la decimocuarta a Jesebeab, la decimoquinta a Bilga, la decimosexta a Immer, la decimoséptima a Esir, la decimoctava a Afisés, la decimonovena a Petaías, la vigésima a Ezequiel, la vigésima primera a Jaquín, la vigésima segunda a Gamul, la vigésima tercera a Delaía, la vigésima cuarta a Maasías. En la casa del Señor, cada grupo cumplía con las responsabilidades asignadas de acuerdo con los procedimientos establecidos por su antepasado Aarón en obediencia a los mandatos del Señor, Dios de Israel. Estos fueron los otros jefes de familias descendientes de Leví. De los descendientes de Amram, el jefe fue Zebuel. De los descendientes de Zebuel, el jefe fue Jeedías. De los descendientes de Reabías, el jefe fue Isías. De los descendientes de Izar, el jefe fue Selomit. De los descendientes de Selomit, el jefe fue Jaat. De los descendientes de Hebrón, Jerías fue el jefe. Amarías fue el segundo, Jaasiel el tercero y Jecamán el cuarto.

0: e Ibri. De los descendientes de Mali, el jefe fue Eleazar, aunque no tuvo hijos. De los descendientes de Cis, el jefe fue Jerameel. De los descendientes de Musi, los jefes fueron Mali, Eder y Jerimot. Esos fueron los descendientes de Leví según sus diversas familias. Al igual que a los descendientes de Aarón, se les asignaron responsabilidades por medio de sorteo sagrado sin tomar en cuenta la edad o el nivel. Se echaron las suertes en la presencia del rey David, de Sadoc, de Ahimelec y de los jefes de familia, de los sacerdotes y de los levitas.
1: El primer libro de las Crónicas, capítulo 25.
0: David y los comandantes del ejército designaron hombres de las familias de Asaf, de Emán y de Jedutún para proclamar los mensajes de Dios acompañados de liras, arpas y címbalos. La siguiente es una lista de sus nombres y sus responsabilidades. De los hijos de Asaf estaban Zakur, José, Netanías y Azarela. Ellos trabajaban bajo la dirección de su padre Asaf, quien proclamaba los mensajes de Dios por orden del rey. De los hijos de Jedutún estaban Gedalías, Seri, Jesaías, Simei, Asabías y Matatías, 6 en total. Ellos trabajaban bajo la dirección de su padre Jedutún, quien proclamaba los mensajes de Dios al son de la lira, dando gracias y alabando al Señor. De los hijos de Emán estaban Buquías, Matanías, Uziel, Subael, Jerimot, Ananías, Ananí, Eliata, Gidalti, Romanti Eser, Cosbecasa, Maloti, Otir y Maasiot. Todos estos fueron hijos de Emán, el vidente del rey, pues Dios lo había honrado con 14 hijos y 3 hijas. Todos estos hombres estaban bajo la dirección de su padre mientras tocaban música en la casa del Señor. Entre sus responsabilidades estaba tocar címbalos, arpas y liras en la casa de Dios. Asaf, Jedutún y Emán dependían directamente del rey. Todos ellos, junto con sus familias, estaban capacitados para tocar música delante del Señor, y todos, 288 en total, eran músicos por excelencia. Los músicos se designaban para los turnos de servicio mediante el sorteo sagrado, sin tomar en cuenta si eran jóvenes o ancianos, maestros o discípulos. La primera suerte le tocó a José, del clan de Asaf, y a 12 de sus hijos y parientes. La segunda, a Gedalías y a 12 de sus hijos y parientes. La tercera, a Zakur y a 12 de sus hijos y parientes. La cuarta, a Seri y a 12 de sus hijos y parientes. La quinta, a Netanías y a 12 de sus hijos y parientes. La sexta, a Buquías y a 12 de sus hijos y parientes. La séptima, a Azarela y a 12 de sus hijos y parientes. La octava, a Jesaías y a 12 de sus hijos y parientes. La novena, a Matanías y a 12 de sus hijos y parientes. La décima, a Simei y a 12 de sus hijos y parientes. La undécima, a Uziel y a 12 de sus hijos y parientes. La duodécima, a Asabías y a 12 de sus hijos y parientes. La decimotercera, a Subael y a 12 de sus hijos y parientes. La decimocuarta, a Matatías y a 12 de sus hijos y parientes. La decimoquinta, a Jerimot y a 12 de sus hijos y parientes. La decimosexta, a Ananías y a 12 de sus hijos y parientes. La decimoséptima, a Josbecasa y a 12 de sus hijos y parientes. La decimoctava, a Ananí y a 12 de sus hijos y parientes. La decimonovena, a Maloti y a 12 de sus hijos y parientes.

0: la vigésima a Eliata y a 12 de sus hijos y parientes. La vigésima primera a Otir y a 12 de sus hijos y parientes. La vigésima segunda a Gidalti y a 12 de sus hijos y parientes. La vigésima tercera a Maasiot y a 12 de sus hijos y parientes. La vigésima cuarta a Romanti Eser y a 12 de sus hijos y parientes.
1: La carta del apóstol Pablo a los Romanos, capítulo 6, versículos 12 al 23.
2: No permitan que el pecado controle la manera en que viven. No caigan ante los deseos pecaminosos. No dejen que ninguna parte de su cuerpo se convierta en un instrumento del mal para servir al pecado. En cambio, entréguense completamente a Dios. Porque antes estaban muertos, pero ahora tienen una vida nueva. Así que usen todo su cuerpo como un instrumento para hacer lo que es correcto para la gloria de Dios. El pecado ya no es más su amo, porque ustedes ya no viven bajo las exigencias de la ley. En cambio, viven en la libertad de la gracia de Dios. Ahora bien, ¿eso significa que podemos seguir pecando porque la gracia de Dios nos ha liberado de la ley? Claro que no. ¿No se dan cuenta de que uno se convierte en esclavo de todo lo que decide obedecer? Uno puede ser esclavo del pecado, lo cual lleva a la muerte, o puede decidir obedecer a Dios, lo cual lleva a una vida recta. Antes ustedes eran esclavos del pecado, pero gracias a Dios, ahora obedecen de todo corazón la enseñanza que les hemos dado. Ahora son libres de la esclavitud del pecado y se han hecho esclavos de la vida recta. Uso la ilustración de la esclavitud para ayudarlos a entender todo esto, porque la naturaleza humana de ustedes es débil. En el pasado se dejaron esclavizar por la impureza y el desenfreno, lo cual los hundió aún más en el pecado. Ahora deben entregarse como esclavos a la vida recta para llegar a ser santos. Cuando eran esclavos del pecado, estaban libres de la obligación de hacer lo correcto. ¿Y cuál fue la consecuencia? Que ahora están avergonzados de las cosas que solían hacer, cosas que terminan en la condenación eterna. Pero ahora quedaron libres del poder del pecado y se han hecho esclavos de Dios. Ahora hacen las cosas que llevan a la santidad y que dan como resultado la vida eterna. Pues la paga que deja el pecado es la muerte, pero el regalo que Dios da es la vida eterna por medio de Cristo Jesús, nuestro Señor.
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0: La palabra de Dios nos dice: los que teméis a Jehová, confiad en Jehová. Él es vuestra ayuda y vuestro escudo. 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Este es el versículo de la semana que se encuentra en Jeremías 29:7 y dice: busquen el bienestar de la ciudad a donde los he desterrado y rueguen al Señor por ella, porque en su bienestar tendrán bienestar. Una vez más, Jeremías 29:7 dice: y busquen el bienestar de la ciudad a donde los he desterrado y rueguen al Señor por ella, porque en su bienestar tendrán bienestar.
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0: si se humillare mi pueblo, sobre el cual mi nombre es invocado, y oraren, y buscaren mi rostro, y se convirtieren de sus malos caminos, entonces yo oiré desde los cielos, y perdonaré sus pecados, y sanaré su tierra.
1: Atento a su voz.
0: Así dice el Señor.

Señor, queremos pedirte por las naciones de la tierra. Queremos pedirte que tengas misericordia de nosotros, que en tu favor y tu bondad escuches el clamor de tus hijos en esta noche, escuches el clamor de tus hijos alrededor del mundo entero, que tengas misericordia de las naciones. Ten misericordia de nuestro país. Hermano, levante su voz y ahí donde usted está, empiece a clamar al Señor y a decirle: Señor, acuérdate que tú eres un Dios de pactos y que guardas los pactos desde la antigüedad, que nunca has fallado a tu palabra, Señor, y que nunca fallarás a tu palabra jamás. Señor, clamamos esta noche por las naciones de la tierra, que te acuerdes de ellas en misericordia, con tu favor, en el nombre de Jesús. Alguien diga amén.

0: Gracias, señor.
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2: Joseph Story fue uno de los hombres más importantes en el área de leyes y jurisdicción. Él fundó la escuela famosa de leyes en la Universidad de Harvard. El presidente James Madison lo nombró miembro de la Corte Suprema del país. Además, escribió muchos libros que se usaron para capacitar a abogados. Joseph Story decía que el propósito de la primera enmienda de la Constitución del país era de eliminar la contienda entre las denominaciones cristianas y no de ayudar a otras religiones. Los padres fundadores deseaban una nación cristiana, y de esta manera se podía tolerar otras religiones.
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4: Sí, hemos llegado al final de nuestra lectura y estudio del Antiguo Testamento. Le invito a acompañarnos ahora mientras volvemos a concentrar nuestra atención en el Nuevo Testamento. Por un lado, lo que es esperado en el Antiguo Testamento ya es cumplido en el Nuevo Testamento. El Nuevo Testamento es también construido sobre un fundamento que es el Antiguo Testamento. Y yo creo que para mejor comprender el Antiguo Testamento, tenemos que familiarizarnos con lo que enseña el Nuevo Testamento, y al mismo tiempo nuestra comprensión del Nuevo Testamento será limitada si no nos familiarizamos con lo que dice el Antiguo Testamento. Bueno, hasta aquí hemos basado nuestros estudios en los libros siguientes del Antiguo Testamento: los libros de la ley, los libros históricos, los libros poéticos y proféticos del Antiguo Testamento. Cada uno de estos libros ha añadido una dimensión de la verdad que nos ayude a mejor comprender a los otros libros. Además, nos ayudará así a comprender mejor lo que escribieron los profetas, si nos familiarizamos con la situación histórica en la que ellos vivieron. También lo mismo puede decirse ahora en cuanto a los libros poéticos. Las experiencias que describen se pueden comprender mejor si sabemos algo del entorno histórico en que ellos escribieron. Y si no comprendemos los libros fundamentales de la ley, nos será difícil comprender el resto de esa historia del Antiguo Testamento. Es similar a la lógica en la que premisa con que comencemos determinará lo que sigue en este argumento. Lo que comencemos determinará lo que sigue. Jesucristo mismo declaró en el Sermón del Monte, según Mateo 5:17, «No penséis que he venido para abrogar la ley de los profetas. No he venido para abrogar, sino para cumplir». Aquí, la ley y los profetas es una manera de referirse a todo el Antiguo Testamento. Jesucristo mismo es el cumplimiento de todo lo que ha sido anticipado en el Antiguo Testamento. Si usted tiene quizás alguna consulta, pregunta o comentario, o simplemente desea decirnos que nos está escuchando, le invitamos a enviarnos un correo electrónico. Mencione, sí, por favor, en su correo dónde nos escucha y en cuál emisora. 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

0: ¿Qué puede aprender Estados Unidos de un rey que murió hace 3.000 años? Mucho más de lo que imaginamos. Hoy leemos Primera Crónicas capítulo 10, un capítulo breve que narra la muerte del rey Saúl, pero más importante aún explica la verdadera causa de su caída. No fueron simplemente los filisteos ni una batalla perdida. La Biblia dice que Saúl murió por su desobediencia, porque abandonó la palabra de Dios y buscó dirección donde no debía buscarla. La derrota militar fue simplemente el reflejo de la derrota espiritual. Mientras leía este capítulo, pensaba en este fin de semana que celebramos 250 aniversarios de la independencia de los Estados Unidos. Hace aproximadamente 250 años antes de Saúl, Israel apenas comenzaba a establecerse en la tierra prometida bajo el liderazgo de Josué. Como los Estados Unidos, Israel era una nación de inmigrantes rescatada por Dios. Después vino el difícil periodo de los jueces, no tenían rey, era una confederación de tribus que vivía en ciclos repetidos de obediencia, pecado, opresión y liberación. 250 años después de Saúl, el panorama era muy distinto. Israel ya estaba dividido en dos reinos. El reino del norte había institucionalizado la idolatría, mientras que Judá conservaba la dinastía de David, aunque alternaba en tiempos de fidelidad con tiempos de infidelidad. Exteriormente parecía una nación fuerte, espiritualmente estaba debilitándose. Hoy también celebramos 250 años de independencia. Nadie puede negar el extraordinario desarrollo económico, industrial, militar, científico, tecnológico de esta nación. Pero tampoco podemos ignorar la desigualdad, la creciente división y el evidente deterioro moral y espiritual que vemos a nuestro alrededor. Por eso cobran actualidad las palabras de 2 Crónicas 7:14. Si se humilla mi pueblo sobre el cual es invocado mi nombre y oran y buscan mi rostro y se convierten de sus malos caminos, entonces yo oiré desde los cielos, perdonaré sus pecados y sanaré la tierra. Despierta, América. Despierta y arrepiéntete. Despierta, América. Clama a Dios. Despierta, América. Vuelve a tus raíces. Pero este llamado no es solamente para una nación, es para cada uno de nosotros. Es para ti, querido amigo. Hoy es un buen día para poner tu vida en orden, restaurar tu relación con Dios, darle a César lo que es del César y a Dios lo que es de Dios. Y tú sabes muy bien qué es lo que le pertenece a Dios, tu corazón. Que este aniversario marque un nuevo comienzo en tu vida. No permitas que el lunes todo vuelva a la normalidad igual que los días anteriores. Declara hoy tu independencia de todo aquello que te esclaviza y tu dependencia absoluta de Dios, porque la verdadera libertad no nace de una declaración firmada por hombres. Nace cuando Jesucristo comienza el corazón. Solo puede Él darnos la verdadera libertad. 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
1: Este es el versículo de la semana que se encuentra en Jeremías 29:7 y dice, busquen el bienestar de la ciudad a donde los he desterrado y rueguen al Señor por ella, porque en su bienestar tendrán bienestar. Una vez más, Jeremías 29:7 dice, y busquen el bienestar de la ciudad a donde los he desterrado y rueguen al Señor por ella, porque en su bienestar tendrán bienestar.
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1: Un poco después de la Revolución de Independencia de los Estados Unidos, llegó a ser la envidia del mundo. Una nación que tiene un poco más de 200 años y todavía se mantiene como una república constitucional, que es la más de larga vida en el mundo actual. ¿Qué fue el elemento fundamental en la cual los padres fundadores la establecieron? Según John Adams, el fundamento era el cristianismo y los principios que la forman. Por esta razón, el gobierno de los Estados Unidos ha durado más de 200 años bajo el mismo documento original.
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2: Un diccionario define la influencia como un poder que afecta a una persona, cosa o curso de eventos, y aún más importante, como un poder que opera sin esfuerzo aparente. La idea de que continuamente somos impactados por fuerzas que ni siquiera percibimos o reconocemos puede resultar un poco inquietante. Si esto es cierto, entonces también significa que nosotros podemos ser una influencia silenciosa en el mundo. Sin hacer ruido, podemos impactar a quienes nos rodean mediante el amor, la honestidad, la alegría, el respeto, la paciencia, la bondad y las buenas obras, tal como lo hizo Cristo en su tiempo, dejando una huella duradera en cada vida que tocó. Le habla David Jeremiah, animándole a que tome el camino a una vida nueva. Descubra la influencia de Dios en su vida, en su minuto, en la Biblia.

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2: Algunas batallas se pierden por nuestra forma de pensar. Hay gente que abandona.

0: abandona su vida en Dios por la batalla en su mente. Así que si tu forma de pensar te trae desánimo, si tu visión se nubla o si tu fe se debilita, entonces has perdido la mitad de la batalla por tus pensamientos. Es tiempo de renovar tu mente y de dejar que la palabra te transforme tu forma de pensar. Deja que tus pensamientos se echen al lado y acepta la verdad de la palabra de Dios.
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Este mismo Jesús que fue crucificado, muerto y sepultado, está vivo. Él vive. Nuestro Salvador vive para siempre.

el Evangelio de Mateo nos dice que Jesús recorría toda Galilea, enseñando en las sinagogas, anunciando las buenas nuevas del reino y sanando toda enfermedad y toda dolencia entre la gente.

0: Leemos en los Salmos: mi alma espera a Jehová más que los centinelas a la mañana. 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Este es el versículo de la semana que se encuentra en Jeremías 29:7 y dice: busquen el bienestar de la ciudad a donde los he desterrado y rueguen al Señor por ella, porque en su bienestar tendrán bienestar. Una vez más, Jeremías 29:7 dice: y busquen el bienestar de la ciudad a donde los he desterrado y rueguen al Señor por ella, porque en su bienestar tendrán bienestar.
1: Ruta 66.
2: Un camino abierto a la esperanza.
3: La mayoría de los problemas que involucran a menores a adolescentes está relacionada con el debilitamiento de la familia en la sociedad.
1: Tucuncari comenzó con un pendenciero campamento de ferrocarril lleno de tabernas y forajidos. El campamento se fundó en 1901 y enseguida estuvo repleto de comerciantes, jugadores, taberneros y coristas. Al cabo de 6 años, la planicie que rodeaba Tucuncari se vio inundada de granjeros que habían llegado del territorio indio de Oklahoma demasiado tarde para obtener una parcela de tierra. Hacia 1907 contaba con 20 pequeños pueblos esparcidos por Tucuncari. En 1910 tenía más de 70 negocios, además de escuelas y varias iglesias. Con la economía basada en el ferrocarril y los ranchos de la zona, la ciudad continuó prosperando hasta la Gran Depresión, cuando la mayoría de los pequeños pueblos que rodeaban la ciudad quedaron abandonados y rápidamente se convirtieron en pasto para el ganado. Sin embargo, Tucuncari siguió adelante gracias a los nuevos negocios que surgieron con la llegada de la Ruta 66. Además, en 1940 se construyó una presa en el río South Canadian, que creó una gran extensión de terreno cultivable de regadío. En la actualidad tiene numerosos atractivos turísticos como el Museo de Dinosaurios de Mesalands, el Museo Histórico de Tucuncari, con una exposición sobre la Ruta 66. Y aquí estamos nosotros una vez más con nuestra particular Ruta 66. Más que un tema, tenemos todo un lema: pa'lante, nuestro Dios ayuda. Es de lo que vamos a hablar en los Salmos 127 al 134. Con Dios podemos vivir confiados sea cual sea la circunstancia. Y estudiando su palabra, esa confianza se ve siempre fortalecida. Así que vamos con el estudio de hoy.
3: Sí, pa'lante, nuestro Dios nos ayuda. Como hemos estudiado en el episodio anterior, estamos hablando de la colección de los salmos que van desde el 120 hasta el 134, los famosos cánticos de peregrinación, salmos posteriores al exilio que celebran el regreso a la tierra de Judá, a Jerusalén, y muchos de ellos enfatizan el momento en el que el pueblo de Judá está en plenas celebraciones comunitarias y fiestas de fe en la que el pueblo de Dios adora y alaba a Dios. Y esos salmos enfatizan ese aspecto comunitario de la fe, de estar con los demás. Hoy seguimos descubriéndolos desde el Salmo 127, que junto al 128 son dos salmos que enfatizan la importancia de la familia, que es la base de la comunidad. El Salmo 127 tiene una referencia particular a destacar. Es un salmo de Salomón, vinculado a la persona de Salomón. Y el salmo empieza diciendo lo siguiente, según la Nueva Versión Internacional: si el Señor no edifica la casa, en vano se esfuerzan los albañiles. Si el Señor no cuida la ciudad, en vano hacen guardia los vigilantes. En vano madrugáis y os acostáis muy tarde para comer un pan de fatigas. Porque Dios concede el sueño a sus amados. Los hijos son una herencia del Señor. Los frutos del vientre son una recompensa. Como flechas en las manos del guerrero, son los hijos de la juventud. Dichosos los que llenan su aljaba con esta clase de flechas. No serán avergonzados por sus enemigos cuando litiguen con ellos en los tribunales. El énfasis está en Dios como constructor del hogar, de la familia, y el que bendice a la familia con sus hijos de tal manera que se convierte en una pequeña pero fuerte comunidad. Como ya hemos dicho y vamos a enfatizar, estos cánticos de peregrinación eran cantados en la medida en que el pueblo iba subiendo, iba cuesta arriba, en dirección a la elevada ciudad de Jerusalén. Así que en el momento de construir la familia, vamos a poner toda nuestra atención en Dios, porque tenemos que ir pa'lante, hacia adelante, sabiendo que nuestro Dios nos ayuda a caminar en una dirección cada vez mejor. El Salmo 128 aborda el asunto de la familia más centrado en el matrimonio. Quizás incluso se haya utilizado en una ceremonia de boda. Dichosos todos los que temen al Señor. Los que van por sus caminos, dice el versículo 1. Lo que ganes con tus manos, eso comerás. Gozarás de dicha y prosperidad. En el seno de tu hogar, tu esposa será como vid llena de uvas alrededor de tu mesa. Tus hijos serán como vástagos de olivo. Tales son las bendiciones de los que temen al Señor. El énfasis, como podemos ver, una vez más está en la familia, en el matrimonio, en la llegada de los hijos. E incluso dice esto sobre el que es bendecido por Dios. Que vivas para ver los hijos de tus hijos. Que haya paz en Israel, dice el versículo 6 del Salmo 128, según leemos en la Nueva Versión Internacional. Pensando en la comunidad, pensando en la familia, el Salmo 129 es un salmo centrado en la nación debido a las experiencias duras y difíciles del pasado. Mucho me han angustiado desde mi juventud. Que lo repita ahora Israel. Mucho me han angustiado desde mi juventud, pero no han logrado vencerme. Y el texto en el siguiente versículo dice así: sobre la espalda me pasaron el arado, abriéndome en ella profundos surcos. Pero el Señor, que es justo, me libró de las ataduras de los impíos. Esta manera de referirse al sufrimiento de manera metafórica es un recuerdo de la experiencia histórica de Israel, sufriendo bajo el poder de tantos enemigos. Y aquí ahora tiene la oportunidad de liberarse del yugo babilónico. Podemos entender esto porque este salmo lo recuerda. Y también reconoce que la victoria no fue dada a los enemigos porque Dios es el que nos bendice. Dios es el que bendice a los peregrinos que suben en dirección a Jerusalén, que van, podemos decir, pa'lante, porque nuestro Dios ayuda. Ya el Salmo 130 es un salmo un poco diferente, un salmo que tiene una característica más individual, de una persona que está aquí presentando así su situación ante el Señor. Él dice que está en una situación de profundo dolor, hundido en los problemas, que está sufriendo mucho, y él clama y pide a la ayuda a Dios. En el momento del dolor aprendemos a orar correctamente. Y él se vuelve a Dios y dice así: si tú, Señor, tuvieras en cuenta los pecados, ¿quién, Señor, sería declarado inocente? Pero en ti se halla perdón, y por eso debes ser temido. Debemos darnos cuenta que Dios permitió el exilio. También Dios permitió nuestro sufrimiento. Dios, de hecho, permite el dolor para que aprendamos cosas más importantes. Después de sufrir, el salmista reconoce que solo Dios es el soberano de verdad, e inmediatamente recuerda sus propios pecados y se vuelve a Dios con la esperanza de que tendrá perdón de sus pecados. Por eso él recuerda el perdón, que es la base para una comunión verdadera con Dios. El que fue perdonado de verdad aprende a temer, a reconocer a Dios y amarle de manera correcta. Y así, ante esta experiencia difícil, él desarrolló lo más importante de la vida, la esperanza. Dice así: espero al Señor con todo el alma, más que los centinelas la mañana. Como esta experiencia le hizo bien a su corazón, él pide que todos hagan lo mismo. Así tu Israel espera al Señor. Y es que en el Señor está el amor del pacto, el amor leal y la plena redención. Como Dios redime, como Dios actúa con amor, como Dios perdona, él está seguro de que lo que le pasó no es un castigo divino para cobrarle sus errores. Él mismo redimirá a Israel de todos sus pecados. Por eso él alaba y adora al Señor. Estos salmos de nuestra jornada ascendiente siguen con el 131, donde el salmista habla de la postura tranquila del que confía en Dios. El 132 se centra en Sion y en la ciudad de David. El 133 es un salmo que una vez más se dirige a la importancia de la comunión, de la relación adecuada en la comunidad. Y finalmente el himno que aparece en el Salmo 134 es una alabanza a Dios por sus bendiciones. Dice el Salmo 131, «Señor, mi corazón no es orgulloso, ni son altivos mis ojos. He calmado y aquietado mis ansias. Soy como niño recién amamantado en el regazo de su madre». Es decir, estoy tranquilo en esta jornada ascendente. No hay ningún problema. Pa'lante nuestro Dios ayuda. Es la confianza clara del salmista. Por eso él dice que debemos poner nuestra esperanza en el Señor desde ahora y para siempre. El Salmo 132 dirá lo siguiente. «Señor, acuérdate de David y de todas sus penurias. Acuérdate de sus juramentos al Señor, de sus votos al poderoso de Jacob. No gozaré del calor del hogar, ni me daré un momento de descanso. No me permitiré cerrar los ojos y ni siquiera el menor pestañeo antes de hallar un lugar para el Señor, una morada para el poderoso de Jacob». Y así el salmista habla de la experiencia de David, de cómo Dios es el que hizo un juramento con David. Como dice el versículo 11, «El Señor le ha hecho a David un firme juramento que no revocará. A uno de tus propios descendientes lo pondré en tu trono». Y el versículo 13 todavía enfatiza que el Señor ha escogido a Sion. Su deseo es hacer de este monte su morada. Este salmo sin duda es importante porque está mostrando que Dios sigue siendo Dios del pacto. Él es fiel y leal a su pacto. El hecho de que el pueblo se hubiera ido al cautiverio, el hecho de haber sufrido y no tener ahora un rey propiamente dicho, no quitó la esperanza de que Sion permanecerá como la ciudad del gran Dios. Dios hizo un juramento a David y su promesa todavía cruzará los siglos, porque él es el Dios que no puede fallar. Los últimos dos salmos que abordaremos hoy son salmos conocidos. El 133, tan famoso, dice lo siguiente: «Cuán bueno y cuán agradable es que los hermanos convivan en armonía. Es como el buen aceite que desde la cabeza va descendiendo por la barba de Aarón, hasta el borde de sus vestiduras. Es como el rocío de Hermón que va descendiendo sobre los montes de Sion. Donde se da esta armonía, el Señor concede bendición y vida eterna». Una vez más, se enfatiza la centralidad de Jerusalén, pero también a la vez vemos la importancia de la comunión. En hebreo dice literalmente que es bueno que los hermanos se sienten juntos uno al lado del otro, de una manera muy concreta. Y aquí vemos este énfasis en la relación comunitaria, en la relación entre las personas que profesan el nombre de Dios. Esto es metafóricamente descrito en los versículos 2 y 3, tal como leemos. Y el Salmo 134 concluye diciendo: «Bendecid al Señor todos vosotros sus siervos, que de noche permanecéis en la casa del Señor». Fíjate en el contexto litúrgico vinculado al templo. «Elevad vuestras manos hacia el santuario y bendecid al Señor, que desde Sion os bendiga el Señor, Creador del cielo y de la tierra». Por eso, querido oyente, ante las circunstancias complicadas de la vida, ante los dolores, problemas, luchas y tantas complicaciones, has estado enfrentando dificultades como ocurría con el salmista y el pueblo de Judá en la época del retorno del exilio. Entre las subidas y bajadas, los complicados altibajos, ciertamente pasamos por muchos problemas. Pero tal como ocurría en el tiempo de los salmistas, que subían grandes alturas para llegar al templo y adorar a Dios, podemos seguramente quedarnos tranquilos, porque en este punto la expresión popular puede resonar con bastante razón: «Pa'lante, nuestro Dios ayuda».

0: Hacemos un pequeño alto en el camino de nuestra Ruta 66 para recordar algo muy importante.
1: ¿Y qué es?
0: Nuestras redes sociales. Sigue el programa en las redes y quédate al tanto de los programas, noticias y otros contenidos que te ayudarán a estar al día con la Palabra de Dios.
1: ¿Pero cómo encontramos la Ruta 66 en las redes?
0: Muy sencillo. RTM Ruta 66. Allí estamos. RTM Ruta 66, donde encontrarás las páginas o perfiles de esta versión del programa.
1: ¡Qué bien! RTM Ruta 66, apuntado. Y ahora seguimos con el estudio de hoy.
0: ¡Vamos allá!
1: Seguimos en nuestra Ruta 66 y ahora llega el tiempo de las preguntas y de las respuestas sobre los Salmos 127 y 128. Ruta 66 es un programa original del profesor de Biblia Luis Sayau, producido por Radio Encuentro, Radio Transmundial en España y traducido por Mateus Rodríguez. 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Ahora llega el tiempo de nuestra Ruta 66 en la que planteamos preguntas y, por supuesto, también respuestas. Pero recuerda que si tú tienes las tuyas, puedes plantearlas en el WhatsApp o Telegram 601 20 32 65 con el prefijo más 34 desde fuera de España o bien en el correo electrónico info@radioencuentro.net. Empezamos hablando sobre hogar, casa y familia, y los Salmos 127 y 128 hasta parecen ser el mismo. Pero surge la pregunta, ¿vale la pena tener hijos en los días actuales donde hay tantos problemas con menores y con adolescentes?
2: Es más difícil que hijos de una familia saludable, con padre y madre en las atribuciones que Dios les designa en las Escrituras, que se conviertan en grandes problemas sociales. La mayoría de los problemas que involucran a menores a adolescentes está relacionada con el debilitamiento de la familia en la sociedad. Porque la mayoría de los problemas que involucran a menores está relacionada precisamente con el debilitamiento de la familia en la sociedad. Así que podemos decir que vale la pena tener hijos hoy. Vale la pena seguir los consejos de los Salmos siempre y cuando consideremos no solamente el tener hijos, sino al Dios que nos orienta cómo cuidar esos hijos.
1: Ahora, el versículo 5 del Salmo 127 nos habla de llenar la aljaba, de tener hijos. ¿Cuál es el asunto aquí? ¿Tiene algo que ver con el control de natalidad?
2: Esa cuestión es muy importante, Esperanza, porque muchas personas discuten cuántos hijos una persona debe tener o no. ¿Y si Dios tiene algo que decir sobre eso? Hay personas religiosas, por ejemplo, que no paran de tener hijos. Tienen tantos hijos como les sea posible. Y nuestra pregunta entonces tiene que ver con eso. ¿Es feliz el que llena la casa de hijos? Es feliz, claro está, siempre y cuando actúe correctamente conforme a lo que Dios nos enseña. Pero la clave no está en llenar la casa de hijos. Hay muchas cosas que deben ser consideradas aquí. La sociedad de Israel entendía que nuestros problemas no los tenía que solucionar el Estado todo el tiempo. Así que la verdadera jubilación, la verdadera tranquilidad, podemos decir, para el futuro, estaba guardada en el propio interior de la familia. Por eso es precisamente por lo que el Salmo lo enfatiza. Ahora, el hecho de tener muchos o pocos hijos depende un poco de la evaluación del contexto. Aquí estamos ante un contexto de recuperación. De regreso. Ellos están regresando. Cuanto más el pueblo creciera para llenar aquella tierra, sería algo ciertamente positivo. Pero no es lo mismo en otros contextos. Por ejemplo, Pablo dice que en Corinto lo mejor quizás era que ni siquiera se casaran en aquel momento. Debemos decir que no está bien la idea de no tener hijos por un sentimiento de cobardía. Pero tampoco es correcta la actitud irresponsable de tener hijos en un contexto adverso, como en plena guerra u otras situaciones terribles, sin evaluar la situación y las consecuencias. De lo contrario, tendremos problemas semejantes a ciertos lugares superpoblados, llenos de personas que sufren serias carencias, O de lo contrario, también puede ocurrir lo que pasa en lugares donde la población está desapareciendo, donde mueren más personas de las que nacen, y se genera una incertidumbre en cuanto al futuro. Incluso hay países donde se intenta incentivar la natalidad pagando a las personas. Tal es la postura egocéntrica de esas sociedades contemporáneas.
1: Mirando el Salmo 131, parece a primera vista que el salmista asume una actitud muy pasiva, pues ya que Dios es soberano, comanda, dirige todas nuestras acciones, como que él parece que se queda tranquilo, con el alma sosegada, y dice: Israel, pon tu esperanza en el Señor. ¿Es que tenemos que tener esa actitud, digamos, tan tranquila y tan despreocupada?
2: Ese salmo se indica como davídico, y quizás incluso tenga origen en los tiempos de David o está vinculado a algún rey davídico. La idea aquí no es la de alguien que se queda todo el tiempo sentado, tranquilo, esperando a ver qué pasa. No, la idea más bien es una crítica al orgullo. Por eso dice: mi corazón no es orgulloso, ni son altivos mis ojos. En ese sentido, es de donde viene una cierta contención del salmista, enfatizando la necesidad de depender de Dios. Esa tranquilidad, ese sentido común de la realidad de David ante Dios, es diferente de una pasividad y de una pereza que seguramente traerán problemas a la vida de la persona que se deja llevar por ellas.
1: El Salmo 133 es incluso una canción muy cantada por los judíos, hablando sobre la unión de los hermanos, pero es una combinación extraña a mi modo de ver, porque habla de aceite y de rocío, pero sabemos que el agua y el aceite no se mezclan. ¿Qué tiene que ver eso con los hermanos, con la comunión, con el aceite?
2: Tienes mucha razón. Sin duda, mucha gente lo canta, repite y lee, y pocos tratan de entender efectivamente a qué se refiere, qué está realmente pasando. El versículo 2 dice que ese vivir en unión es como el buen aceite que desde la cabeza va descendiendo por la barba de Aarón, hasta el borde de sus vestiduras. Se trata de una referencia a derramar el aceite sobre la cabeza del sacerdote e incluso sobre su ropa. Ese derramamiento abundante de aceite tiene significado de consagración plena, de santidad profunda, con lo que la idea del texto es la siguiente. Esa unión tiene relación con la santidad, con el concepto o noción de santificación. No puede haber verdadera unión sin santidad ante Dios, y la santificación debe producir ese ambiente de confraternización con los hermanos. Y entonces él dice: es como el rocío de Hermón, que va descendiendo sobre los montes de Sion. El Hermón es una montaña alta en el norte de Israel, muy marcada por la humedad. Es una región llena de agua, en contraste con las regiones desérticas. Por lo tanto, está marcada por la prosperidad, por ser fructífera. Así que la idea es la siguiente: la unión que Dios desea está acompañada por la bendición de la santificación, de la prosperidad y de la generación de frutos que Dios concede a partir de los montes de Sion. Lo importante aquí es que el Señor es el que lo sustenta. En definitiva, es una bendición completa para todos nosotros.
1: Se trata del monte Hermón, no de un montón de hermanos, ¿no?
2: No, no. Ese montón de hermanos es en el otro salmo, cuando nacen varios. Es otra historia.
1: De acuerdo, muy bien. Pues tú que nos acompañas, sigue ahí, atento, atenta, porque ahora viene la conclusión de nuestra ruta 66 para vosotros. Llega el momento esperado de la aplicación. Prestad mucha atención.
2: Hoy en nuestra ruta 66... has viajado con nosotros en dirección a lo alto. Y hemos dicho: pa'lante, para arriba, hacia adelante, nuestro Dios ayuda. Hemos estudiado los Salmos 127 al 134. ¿Y cuál es la gran lección que aprenderemos? Seas del campo o de la ciudad, descubriremos en estos Salmos que la familia y la sociedad solo funcionan con el Dios de verdad, el Dios auténtico. No te olvides de esta lección y aplícala de manera profunda. Guárdala bien en lo profundo de tu corazón y da pasos hoy para ponerla en práctica.
1: Y aquí nos quedamos con el episodio de hoy de nuestra Ruta 66. Volveremos en esta misma emisora y en esta misma sintonía para seguir explorando juntos la Palabra de Dios. Si quieres escuchar este programa de nuevo, lo puedes hacer. Bueno, y también alguno de los anteriores, si ese es tu deseo. 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Bueno, y en las redes sociales también estamos. Nos encuentras como RTM Ruta 66. Si tienes comentarios, tienes impresiones, tienes preguntas, tienes dudas, compártelo con nosotros a través de un mensaje escrito o de un mensaje de voz al WhatsApp 601 20 32 65 con el prefijo más 34 desde fuera de España. También puedes usar el correo electrónico para enviar esos mensajes, info@radioencuentro.net. Y bueno, en estas vías nos puedes solicitar la guía comentario de Ruta 66. 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Y nos vamos, ahora ya nos vamos. Estuvo en la parte técnica Andrés Ocampo y en estos micrófonos Esperanza Suárez. Contamos contigo en nuestra próxima y particular Ruta 66, un camino abierto a la esperanza, un encuentro con el autor de la vida.
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4: Thomas Jefferson, padre y fundador de la patria, preguntó: ¿puede ser que las libertades de esta nación estén seguras cuando quitamos la única base estable, que es la convicción en las mentes del pueblo que estas libertades son un don de Dios y no pueden ser violadas solo por la ira de Dios? Según Thomas Jefferson, los derechos como ciudadanos de este país permanecen seguras e inalterables solo cuando comprendemos que Dios y solamente Dios es el autor de estos derechos. Sin embargo, en estos días el gobierno quita y pone estos derechos a su gana. La razón es porque, como dijo Thomas Jefferson, no reconocen que estos derechos son concedidos solamente por Dios y solo Él las puede quitar.
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1: Hola, te habla Emilio Reyes. Quiero compartir contigo lo que la Biblia dice sobre cómo enfrentar los tiempos de inseguridad. Presta atención a las siguientes palabras. Dios es nuestro amparo, nuestra fortaleza, nuestro pronto auxilio en los tiempos de tribulación. Torre fuerte es el nombre del Señor. A Él correrá el justo y será levantado. Fuiste, Señor, fortaleza al pobre, fortaleza al necesitado en su aflicción, refugio contra la tormenta y sombra contra el calor. Porque tú, oh Señor, eres mi esperanza, seguridad mía desde mi juventud. El Señor los guió con seguridad, de modo que no tuvieran temor. Señor, yo habitaré en tu presencia para siempre. Estaré seguro bajo la cubierta de tus alas, porque de ti viene mi salvación.
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Señor, la tierra está llena de tu gloria. Mi vida está llena de tu gloria. Mi familia está llena de tu gloria.

0: Leemos en la Biblia. Y ahora, Señor, ¿qué esperaré? Mi esperanza está en ti. 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
1: Este es el versículo de la semana que se encuentra en Jeremías 29:7 y dice: Busquen el bienestar de la ciudad a donde los he desterrado y rueguen al Señor por ella, porque en su bienestar tendrán bienestar. Una vez más, Jeremías 29:7 dice: Y busquen el bienestar de la ciudad a donde los he desterrado y rueguen al Señor por ella, porque en su bienestar tendrán bienestar.
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3: Es importantísimo que entendamos este principio de la ley que subraya el pecado. Es importante que entendamos eso para ser salvos y es importantísimo también que lo entendamos para que seamos santificados. Primero nos vemos como pecadores necesitados de salvación, cuando somos confrontados con el estándar divino de la ley. Y en segundo lugar, cuando somos confrontados con la ley revelada en su palabra, ya como creyentes, cada uno de nosotros, nos vemos como pecadores, entonces necesitados de progreso espiritual en nuestra experiencia, de limpieza de nuestros pecados. Y eso es diario. Por eso nos dice 1 Juan 1:7 que la sangre de Jesucristo nos limpia y continúa limpiándonos de todo pecado, porque cada día pecamos. Cada día transgredimos esa ley. Pero gracias a Dios que la sangre que nos redimió es la misma sangre que continúa limpiándonos de todo pecado. La ley siempre revela el pecado, ¿saben? Es como un espejo en el cual nos vemos y nos miramos. Y cada vez que leemos y cuanto más nos introducimos y nos empapamos de la ley del Señor expresada en su palabra en la Biblia, entonces como un espejo nos vemos por lo que somos. Nos vemos como somos. Pecadores, infractores del estándar divino de Dios, necesitados, primeros de salvación y por supuesto luego de santificación. Tu palabra es verdad. Padre, santifícalos en tu palabra y después agrega, tu palabra es verdad, es el medio de santificación también, su ley. Y esto es lo que Pablo está diciendo. Yo no vi mi pecado, no entendía mi condición de pecador hasta que finalmente me vi a la luz de la ley de Dios. Eso es lo que sucede con toda persona que viene a Cristo para el perdón de sus pecados. Nadie puede llegar a experimentar salvación hasta saber que es pecador. ¿Saben? Espiritualmente en bancarrota, sin nada que ofrecer a Dios. Nadie puede ser salvo hasta que llegue a ese punto. ¿Ustedes recuerdan el relato de Cristo, el publicano y el fariseo, el publicano? Un hombre pecador. Obviamente pecador, para el pueblo de Israel ser un publicano es como lo peor de lo peor. Y sin embargo el publicano ni siquiera levantaba los ojos al cielo, simplemente se golpeaba el pecho y decía, sé propicio a mi pecador. Y Cristo dice, este bajó justificado a su casa, porque reconoció y se vio como lo que era, pecador. El otro, sin embargo, el fariseo, que era tan pecador como este, ante los ojos de Dios, ustedes recuerdan, en contraste, el fariseo confiaba en sus obras. Confiaba en su religión y decía, te doy gracias, Señor, porque no soy como el resto de los hombres. No soy como este que está aquí. Y empieza a dar una lista de sus logros y hago esto y hago lo otro. Y así es la gente religiosa. Creen que en sí mismos son aceptos delante de Dios porque se ven como buenos, se justifican a sí mismos. Este es el fariseo, que representa, por supuesto, a toda persona religiosa que trata de acercarse al cielo por sus propias obras, por sus logros, tal como Pablo se sentía antes de su salvación. Ustedes recuerdan el apóstol Pablo, fariseo de fariseos, Él se creía superficialmente bueno como el resto de los fariseos. Más, él se creía mejor que sus colegas. Él era, en cuanto a la ley, según él, irreprensible, no como alguno de mis amigos aquí. En otras palabras, Pablo era un sepulcro blanqueado, como el resto de ellos. Por afuera se veía bien. Superficialmente hacía lo bueno, lo correcto. Pero por adentro, un sepulcro lleno de pudrición, como el resto de la gente. Y toda persona que viene a Cristo pasa por este mismo camino. Es expuesto a la ley perfecta de Dios y esta persona, como Pablo entonces, se ve como pecador. La ley revela su pecado. Alumbra su conciencia por medio del Espíritu Santo de Dios, utilizando la palabra de Dios, le asegura un veredicto en contra de su maldad y le condena. Eso es lo que hace la ley. Nadie es salvo que no entiende esto. Nadie puede ser salvo. Por eso es infantil, es triste, es irritante a veces escuchar lo que pasa por ahí por evangelismo y mensajes evangelísticos. Es absolutamente vital que el hombre se vea como pecador antes de poder recibir salvación. Entonces Pablo dice que la ley tiene como función justamente eso, subrayar, revelar, enfocar las luces, como si estuviera ahí en una plataforma, enfocar las luces sobre el pecado y mover al pecador a convicción para salvación y por supuesto luego para santificación. Y gracias a Dios que la ley de Dios continúa haciendo esa obra, mostrándonos nuestro pecado. Por eso, querido hermano, si usted no dedica tiempo para indagar la ley de Dios, la palabra de Dios, ni dedica tiempo para orar, ni dedica tiempo para leer material que tiene que ver con la palabra de Dios, usted está sufriendo mala nutrición. La ley no tiene la oportunidad, la ley de Dios, de mostrarle su pecado si usted no toma tiempo en ella. ¿Ven la importancia? A veces pensamos que, bueno, a ver, un versículo al año no hace daño. Y ahí le entro a mirar unos 2 o 3 versículos y si pasamos, el Señor te doy gracias, papá, se acabó. Y ese es mi devocional. Eso no es indagar la ley. Eso no es meditar en la ley del Señor. Gracias a Dios que la ley de Dios, su palabra, apunta a los yerros que uno tiene y continúa ejerciendo esa función de apuntar el pecado. Y continúa haciéndolo. Nadie es salvo entonces que no entiende que es esto en cuanto al pecado y lo que la ley revela. Ahora, Pablo utiliza un ejemplo de la ley y esta función, porque yo no hubiera sabido lo que es la codicia si la ley no hubiera dicho no codiciarás. Este es, como dije, el último de los 10 mandamientos. Es una ilustración. Pablo, antes de su salvación, se creía un gran hombre, como ya lo vimos. Más, hacía alardes de su fariseísmo, de su cumplimiento de la ley, por lo menos externo. En cuanto a celo, dice Filipenses 3:6, yo era perseguidor de la iglesia. En cuanto a la justicia de la ley, hallado irreprensible, según él. Yo, dice Pablo, por afuera me consideraba irreprensible. Hasta que me vi confrontado con la realidad del 10º mandamiento, no codiciarás. Vi por primera vez que la ley no estaba hablando de cumplir externamente con ciertas cosas, sino que la ley me estaba apuntando a lo más profundo de mi corazón. Mi problema, se da cuenta Pablo, no era cometer adulterio, no era robar, no era asesinar. Mi problema era del corazón. Yo codiciaba en mi corazón, aunque por afuera no lo manifestara. Este era el problema de Pablo y, por supuesto, de cada uno de los religiosos representados en los fariseos, en los escribas, los líderes religiosos de la época. Por eso Jesús, en el Sermón del Monte, me llamó muchísimo la atención hace un par de meses atrás, lo que Jesús dice en el versículo 20, porque os digo, porque si vuestra justicia no supera la de los escribas y fariseos, que era una justicia externa, una justicia superficial, no entraréis en el reino de los cielos. Estos se creen que van al cielo porque cumplen ciertos requisitos externos de la ley. Pero si alguien no supera a ese tipo de justicia, no entrará en el reino de los cielos. Y los fariseos no entraron en el reino de los cielos, con rara excepción. La ley apunta al pecado, subraya el pecado, y el pecado comienza y se concibe en el corazón. Y eso es lo que se dio cuenta Pablo. La codicia no la manifestaba externamente, la codicia estaba adentro, ¿ven? Y si usted no comete adulterio, pero está codiciando en su corazón, usted es un adúltero, dice Jesús. Si usted no mata a nadie, pero está odiando a una persona, el problema es del corazón. Y usted es tan asesino como el que comete el acto de homicidio. Entonces, Eso es lo que dice Jesús. Todo lo dice en el Sermón del Monte. Pablo, los líderes religiosos de su día y todos los que viven para cumplir con una religión legalista están solo interesados en no hacer ciertas cosas, pecados externos y cumplir con algunas cositas, pero su corazón está podrido. Dice Pablo que su pueblo vivía en esa condición, no entendían la justicia de Dios. Allá en Romanos 10, ¿recuerdan ustedes? Comenzando con el versículo 1, hermanos, el deseo de mi corazón y mi oración a Dios por ellos es para su salvación. Continuamente está orando Pablo por su pueblo, porque yo testifico a su favor de que tienen celo de Dios. Eran religiosamente fastidiosos, como dije. Tenían celo, pero no conforme a conocimiento, pues desconociendo la justicia de Dios, lo que Dios demandaba, y procurando establecer la suya propia, no se sometieron a la justicia de Dios. Es el problema con el legalista. Los judíos no entendían la justicia de Dios revelada en su ley, su palabra, y por tanto trataban de establecer su propia justicia externa, nada más. Tenían un concepto de la justicia de Dios muy bajo y un concepto de su propia justicia demasiado alto. Es lo que pasaba. Y esta es la situación de hoy, de cualquier persona que piensa que no es mala y que cuando todo se pone en la balanza, dicen algunos, Dios va a poner todo en la balanza y mis buenas obras van a superar a mis malas obras y Dios me va a dejar entrar. Pregunta, ¿y eso dónde se encuentra? ¿Quién lo dice? Bueno, sentido común, ¿no? Ah, muy bien, sentido común. ¿Saben qué? No tenemos que tener temor de predicar la palabra de Dios tal como Él la declara y dejar que el Espíritu Santo penetre en el corazón de aquellos que tratan de justificarse a sí mismos. No traten de discutirles. Lo que pasa es que la gente está juzgando la relación con Dios en base a su propia definición de lo que es bueno y malo. Su propio estándar de lo que es pecado y lo que es justo, o el estándar de la sociedad. Noten cómo hemos descendido en 20 años nada más. Yo recuerdo 20 años atrás, ciertas cosas socialmente no se toleraban, ¿no es cierto? Socialmente la gente decía, bueno, eso no está bien. Hoy en día, cualquier cosa se tolera. Cualquier cosa. Y vamos peor y peor y peor. El evangelismo eficaz, la predicación y enseñanza que tiene impacto, debe confrontar a la gente con el estándar de Dios. Es predicar primero lo que Dios demanda para ser justos, no lo que ellos piensan que es una persona justa. Debemos predicar la absoluta justicia y santidad de Dios y confrontar a la gente con su condición ante Dios como pecadores, transgresores de la ley moral de Dios y en camino al infierno. Porque eso es lo que Dios demanda. ¿Pero dónde escuchamos ese mensaje hoy? Lo que se escucha hoy y que pasa por mensaje evangelístico son exhortaciones inofensivas, que llaman al pecador a aceptar a Jesús para que Él nos dé felicidad, nos prospere, nos arregle nuestros problemas, quite de nosotros tal vez nuestro pobre sentido de autoestima, como algunos definen el pecado, o cosas tales. ¿Dónde está el mensaje que subraya la condición horrible del juicio eterno en la cual el hombre se encuentra por su pecado? Ese era el mensaje de los puritanos, ese era el mensaje de los apóstoles, ese era el mensaje de todo siervo de Dios. El hombre necesita saber, conforme a la palabra de Dios, que es pecador con una incurable enfermedad llamada ¿qué? Pecado, que le separa de Dios y le conduce a una eternidad sin Dios. No es que tienen pobre autoestima. Si tienen algo, tienen demasiado estima de sí mismos. Debemos subrayar la condición de pecador del hombre ante Dios antes de llamarle a salvación. Jeremías capítulo 23, hablando de los falsos maestros y predicadores de la época, Dios dice, versículo 21, yo no envié a estos profetas, pero ellos corrieron. No les hablé, mas ellos profetizaron, pero si ellos hubieran estado en mi consejo, habrían hecho oír mis palabras a mi pueblo y les habrían hecho volver de su mal camino y de la maldad de sus obras. Dice Dios, yo no los envié, estos son falsos. Si estos hubieran realmente sido enviados por Dios, habrían predicado la ley de Dios, las demandas de Dios, hubieran traído al pueblo bajo la convicción de no obedecer la ley de Dios y verse bajo la condenación de Dios. Y hay muchos de estos profetas hoy, predicadores, que hacen lo mismo. La iglesia llamada evangélica está pero saturada de estos evangelistas. Pululan, están por todos lados. El mensaje de salvación no es para que el hombre encuentre felicidad, sino que el hombre se vea ante el estándar de Dios revelado en su ley, en su palabra, y sea librado de las consecuencias de violar esa ley. Eso es el evangelismo primero y primordial, al principio, inicialmente. Lloyd-Jones decía lo siguiente, me encanta esto: el pecador es una monstruosidad en el universo de Dios y necesita saberlo. Tenía razón, somos unos monstruos delante de Dios. Debemos alarmar al pecador, no hacerle sentir bien en su pecado. Hay que alarmarlos. Debemos activar la conciencia del pecador con la verdad de Dios. Debemos traer al pecador cara a cara con la ley de Dios para que él se vea como Dios lo describe. Y cada uno de nosotros debemos vernos de esa manera. El mensaje inicial del evangelismo no es que la gente se sienta atraída a Jesús y de alguna manera sean felices con Jesús. El objetivo inicial de la predicación evangelística es confrontar al pecador con el juicio de Dios sobre el alma que pecare. Y la Biblia dice, el alma que pecare, ¿qué? Morirá. Es traer sobre este hombre pecador el terror de la ira de Dios. De tal manera que busque la misericordia de Dios. Y por supuesto, encuentre el medio de salvación que es en Cristo Jesús. Pero comenzamos con la ley. George Whitefield, otro de mis héroes, decía que en nuestra predicación debemos herir profundamente antes de sanar. Y una de sus oraciones a menudo era, Señor, perdóname por dar mucho confort antes de confrontar al pecador. Hay que confrontarlos con su situación. Charles Spurgeon dice, o escribió, mejor dicho, a veces pienso que una gran porción del reavivamiento moderno, y este es de su época, 1860 y algo, ¿no? Creo que estoy ahí. El 1800, por ahí. Otra vez repito, a veces pienso que una gran porción del reavivamiento moderno es más maldición que bendición, porque ha guiado a miles a un tipo de paz antes de conocer su miseria. Ha restaurado al hijo pródigo, pero este nunca dijo, Padre, he pecado contra ti. Y este era el problema en la época de Spurgeon. El punto es que antes de predicar las bendiciones de salvación al pecador, debemos mostrar al hombre exactamente de qué es lo que Dios le salva. Antes de la conversión debe existir convicción de pecado. Antes de confortar, debemos confrontar, usando palabras de George Whitefield. Entonces debemos predicar la ley de Dios que revela el pecado. Predicamos la ley que revela el pecado a los perdidos para salvación y predicamos la ley a los salvos que revela el pecado para santificación. En segundo lugar, la ley no solo revela el pecado, sino que la ley tiene la función de agravar el pecado. Agravar el pecado. Romanos 7:8. Pero el pecado, aprovechándose del mandamiento, produjo en mí toda clase de codicia, porque aparte de la ley, el pecado está muerto. En el versículo 7, Pablo dice que la ley reveló el pecado de codicia, o su pecado de codicia. En el versículo 8, él dice que la ley produjo en mí codicia. O sea, lo incentivó, lo motivó. La ley de Dios no solo subraya y revela el pecado, sino que también incita más al pecado. Pablo está diciendo que según él, todo estaba bien hasta que se vio en la ley y vio que era un lujurioso, un pecador lleno de codicia. En un sentido, cuanto más uno se expone a la ley, más el pecado se agrava. Cuando uno se expone a la luz de la ley, más uno ve los elementos escondidos y prohibidos del pecado. Y saben que el pecado es atractivo. La tentación es atractiva. Si no fuera así, ninguno pecaríamos. Pero cuando la ley comienza a decirnos no codiciarás, no cometerás adulterio, no fornicarás, no harás esto, entonces esa prohibición nos incita, dice Pablo, a pensar más en eso. Y Pablo vio con claridad su codicia al entender lo que la ley decía acerca de la codicia. El beneficio de ser expuesto sistemáticamente a la ley moral de Dios en su palabra hace que ésta revele al corazón del pecador su condición y lo mueva hacia la conversión. Y por supuesto, para nosotros los creyentes, el beneficio es que mueve a los creyentes a ver lo engañoso de nuestro corazón, lo terrible del pecado, que aún está en nuestro cuerpo, y nos hace ver las inclinaciones que tenemos hacia el pecado. Nos sensibiliza al pecado y por supuesto eso nos empuja en un sentido a la santidad. ¿Saben qué? Cuanto más me conozco en mi carne, más me odio. No es que estoy cada día más tranquilo conmigo, estoy cada día más desatisfecho conmigo mismo. Porque ese es el producto de estar saturado y metido en la ley. Subraya el pecado y hasta agrava el pecado que ya existe en mí. ¿Ven? Noten el versículo 8, dice, el pecado, aprovechándose del mandamiento, produjo en mí toda clase de codicia. Noten que es el pecado que produce la codicia, no es culpa de la ley. El problema está en el pecado que está en mí, dice el versículo 20 del capítulo 7. No con la ley, porque ya vimos en el versículo 12, y lo vamos a ver en detalle, que la ley es santa, el mandamiento es santo, es justo y bueno. La ley nos hace más sensibles a nuestro pecado, más conscientes de nuestros pecados. Versículo 8 continúa diciendo, porque aparte de la ley o sin la ley, el pecado está muerto. ¿Qué quiso decir Pablo con eso? Me intrigó eso. Me intrigó. ¿Qué quiso decir Pablo que el pecado está muerto? ¿Quiso decir Pablo que el pecado sin la ley no existía o no existe? No. A partir de capítulo 3 de Génesis, todos pecamos. Todos recibimos la herencia pecaminosa de nuestros padres. Todos hemos pecado, dice Romanos 3:23, y estamos destituidos ¿de qué? De la gloria de Dios. O sea, sin ley o con ley, pecábamos. Todo ser humano nace pecador. ¿Pero en qué sentido entonces está muerto el pecado? En este sentido, que el pecado está ahí latente, listo para saltar, pero letárgico hasta que queda expuesto por la ley. Ahí está. Aún aquellos que nunca han escuchado la ley revelada en las Escrituras, nos dice Romanos 2:15, tienen la ley en sus corazones. Por lo menos aspectos de la ley moral de Dios. Noten lo que dice Romanos 2:15, ya que muestran la obra de la ley escrita en sus corazones, todo ser humano. Su conciencia dando testimonio y sus pensamientos acusándolos unas veces y otras defendiéndolos. Y por supuesto, por la condición pecaminosa nuestra, suprimimos y aplastamos la luz de Dios en nuestro corazón y cada vez pecamos más. Ese es el argumento de Romanos 1. Pero ninguno tiene excusa, dice Pablo. Ninguno tiene excusa. Aunque arruinado en su pecado y diferente al estándar de Dios revelado en la Escritura, ese residuo, ese código moral en el corazón del hombre le ayuda a ver entre lo bueno y lo malo. Y cuando ese hombre y esa mujer es expuesta a la ley de Dios, la ley entonces revela el pecado por lo que es. Pero no hay excusa para ningún ser humano. No hay excusa. Y aunque parezca increíble, esta ley también tiene la función de agitar, nos dice Pablo, agravar, exacerbar el pecado. Y ambas funciones tienen el objetivo, y repetimos, de mover al pecador. La función de la ley, tanto de apuntar el pecado como agravar el pecado, tiene la función de mover al pecador a salvación, si no conoce a Dios, o a santidad, si ya es hijo de Dios. Hay dos funciones más de la ley que veremos la próxima vez. Pero vamos a concluir con oración ahora. Padre Celestial, te damos gracias por haber usado tu palabra para, en primer lugar, para salvarnos. Gracias, Padre. Y Señor, también continúa tu ley, tu palabra, tu verdad revelada, utilizando esa ley en nuestras vidas para movernos a ser más santos. Continúa, Padre, tu obra en la vida de los pecadores que no te conocen y utiliza esta lección en algunos que escuchan esta palabra para su salvación, concede salvación, pero Padre, aquellos que te conocemos, utiliza esta preciosa lección para movernos a ser más santos, mejores hijos tuyos. Pero te damos gracias, infinitas gracias por tu ley revelada en las Escrituras. Gracias, Padre, te damos por eso. Pedimos esta cosa, Señor, en el nombre de tu Hijo Jesucristo. Amén.
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5: En muchas ocasiones, el gobierno federal ha llegado a ser muy intruso en asuntos de gobierno local, es decir, lo que tiene que ver con educación, asuntos religiosos y de policía local. Los padres fundadores de la nación nunca quisieron ni planificaron que el gobierno federal se involucrara en estos asuntos locales. Según Thomas Jefferson, el gobierno federal se encargaría de regir asuntos foráneos y el gobierno estatal y local regir asuntos de sus esferas locales. Y esto fue la intención de los padres fundadores de la patria.
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1: Este es el versículo de la semana que se encuentra en Jeremías 29:7 y dice: Busquen el bienestar de la ciudad a donde los he desterrado y rueguen al Señor por ella, porque en su bienestar tendrán bienestar. Una vez más, Jeremías 29:7 dice: Y busquen el bienestar de la ciudad a donde los he desterrado y rueguen al Señor por ella, porque en su bienestar tendrán bienestar.

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1: Una mañana, en un periódico de Madrid, apareció el siguiente anuncio. Paco, todo está perdonado. Te espero mañana a las 9 de la mañana frente a la oficina del periódico. Te ama tu padre. Era el mensaje desesperado para su hijo, a quien años atrás había echado de la casa después de un fuerte conflicto. Ahora arrepentido y deseoso de reconciliarse con su hijo, había puesto ese anuncio en el periódico. A la mañana siguiente, cuando llegó al lugar acordado, encontró una escena inesperada. No había un solo Paco esperando. Había cientos. Más de 600 jóvenes llamados Paco se habían presentado allí, todos esperando escuchar las mismas palabras. Todo está perdonado. Quizá la historia no sea completamente real, pero sí revela una verdad bastante humana. Hay algo en nuestro corazón que anhela reconciliación, perdón y la posibilidad de volver a casa. Y precisamente porque esa necesidad es tan universal, el tema aparece una y otra vez en las Escrituras. Por eso no nos sorprende que una de las parábolas más conocidas de Jesús trate precisamente sobre este tema. Escuche cómo describe Jesús aquel momento decisivo en Lucas 15:20. Y levantándose vino a su padre, y cuando aún estaba lejos, lo vio su padre, y fue movido a misericordia, y corrió y se echó sobre su cuello y le besó. El amor que no se rinde es el tema de hoy en la Hora de la Reforma. Les saluda su servidor, el reverendo Huáscar de la Cruz, quien les da la más cordial bienvenida. Vale la pena notar dónde ocurre esta historia. No comienza en un templo, ni en un palacio, ni en una plaza pública. Comienza en un hogar. Y eso la hace especialmente cercana a nosotros. Después de todo, el hogar es el lugar donde compartimos la vida. Es allí donde un abrazo sincero puede decir más que mil palabras, donde aprendemos lo que significa ser amados y aceptados. Pero también sabemos que los hogares pueden convertirse en escenarios de momentos dolorosos que pueden acabar con la armonía en la familia. Precisamente de eso trata la historia que Jesús cuenta en Lucas 15. Se trata del menor de dos hermanos. Un joven que había llegado a una conclusión equivocada. Pensaba que la felicidad estaba lejos de casa. Estaba tan convencido de esto que un día tomó una decisión que debió caer como un golpe sobre aquella familia. Se acercó a su padre y le dijo, «Dame la parte de los bienes que me corresponde». Él quería disfrutar de la herencia ahora como si ya su padre hubiera muerto. Él estaba dispuesto a abandonar la seguridad de su familia, los valores con los que había sido educado y la protección de su padre. ¿Y todo por qué? Por perseguir una idea de libertad que prometía mucho y terminaría entregándole muy poco. Y aunque esta historia habla de una familia, Jesús quiere que veamos algo más. El hijo pródigo representa lo que tantas veces hacemos con Dios. Tomamos sus bendiciones, disfrutamos de sus regalos y vivimos en un mundo que Él creó, pero queremos hacerlo lejos de Él. Sin embargo, el verdadero protagonista de esta historia no es el hijo que se aleja, es el padre que sigue amando. Porque si el pecado del hijo fue grande, el amor del padre resultó todavía más grande. Y eso es precisamente lo que comenzaremos a descubrir en esta historia de amor que no se rinde. Le invito a ir a una pausa y volvemos para seguir esta emocionante historia.
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1: Gracias por continuar con nosotros. El amor que no se rinde es el tema de hoy en la hora de la reforma. Después de exigir su herencia, aquel joven tenía un solo objetivo: marcharse lo más lejos posible. Quería libertad, quería independencia. Quería vivir sin límites y sin que nadie le dijera cómo debía conducir su vida. Por eso Jesús nos dice que, no muchos días después, untándolo todo el hijo menor, se fue lejos a una provincia apartada y allí desperdició sus bienes viviendo perdidamente. Eso hizo aquel joven. Pero la vida tiene una manera muy particular de desenmascarar las falsas promesas. Un día el dinero se acabó, los amigos desaparecieron, la diversión terminó. Y aquel muchacho que había soñado con conquistar el mundo terminó cuidando cerdos en un país extranjero. Para un judío aquello era una humillación difícil de imaginar. No solo era un trabajo duro, era un trabajo impuro. Jesús nos dice que llegó a tener hambre de la comida de los cerdos y ni siquiera eso le daban. Y entonces recordó a su padre, recordó su casa, recordó que hasta los jornaleros tenían pan en abundancia. De pronto comprendió algo que antes no podía ver. Su padre no era un obstáculo para su felicidad. Su padre había sido una expresión del cuidado de Dios para su vida. No era fastidioso, era perseverante. No quería arruinarle la vida, quería protegerlo. Y arrepentido, tomó el camino de regreso. Ahora imagine la escena. Mientras el hijo caminaba de vuelta, ensayando su discurso, alguien ya lo estaba esperando. Jesús dice, y cuando aún estaba lejos, lo vio su padre. ¿Casualidad? Difícilmente. Da la impresión de que aquel padre había pasado muchos días mirando el camino. Quizá muchas tardes salió a observar el horizonte. Quizá muchas veces se preguntó si volvería a ver a su hijo. Y cuando finalmente lo distingue a la distancia, no espera a que llegue. Corre, lo abraza, lo besa. Ni siquiera le permite terminar el discurso que había preparado. Porque aunque el hijo estaba dispuesto a renunciar a su condición de hijo, el padre no estaba dispuesto a renunciar a su condición de padre. Y después declara algo que debió llenar de lágrimas los ojos de todos los presentes. Este mi hijo estaba muerto y ha revivido. Se había perdido y es hallado. ¡Qué imagen tan poderosa del amor de Dios! Mientras el hijo pensaba en cómo ganarse nuevamente un lugar en la casa, el padre ya estaba pensando en restaurarlo. El muchacho venía ofreciendo méritos. El padre respondió con gracia. El hijo traía una confesión. El padre preparó una celebración. Y esa es precisamente la buena noticia del Evangelio. Nuestro Padre Celestial recibe con misericordia a los pecadores que vuelven a Él. No porque merezcan una segunda oportunidad, sino porque su amor es más grande que nuestra rebeldía. Sin embargo, la parábola todavía guarda una advertencia, porque no todos entienden ese amor. El hermano mayor estaba cerca de la casa, pero lejos del corazón de su padre. Vivía en el hogar, pero no disfrutaba la relación. Y eso también puede ocurrir hoy. Podemos estar cerca de las cosas de Dios y al mismo tiempo ignorar el amor que Él nos ofrece. Por eso la invitación de esta parábola sigue vigente. Ya sea que estemos lejos como el hijo menor o cerca como el hijo mayor, el Padre sigue llamándonos a entrar, a reconciliarnos con Él y a descubrir un amor que no se rinde.
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2: 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En los últimos años, las Cortes Federales han tomado muchas decisiones asombrosas. Por ejemplo, ordenando quitar una cruz de un cementerio, eliminando el despliegue de una escena religiosa, sacando una placa de los 10 mandamientos de vista pública, prohibiendo oración de los estudiantes en una escuela, ya sea verbal o en silencio. La Corte Suprema ha llegado a ser una junta directiva para asuntos morales y religiosos del país. Como dijo el padre fundador de la patria, Thomas Jefferson, la primera enmienda de la Constitución de los Estados Unidos fue diseñada para evitar que las Cortes Federales pudieran dictar sus deseos en los asuntos religiosos, especialmente al nivel local. 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

0: 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Por más de 2000 años, los 10 mandamientos han formado la base civil del mundo occidental. Por lo tanto, se deduce que sería más fácil obtener una copia de esta en un edificio de gobierno antes que uno religioso. Asombrosamente, varias decisiones que ha tomado la Corte últimamente determinan que ya es ilegal desplegar los 10 mandamientos en un lugar público. John Adams, fundador de la patria, dice: "El momento que la idea se introduce que propiedad no es tan sagrada que la ley de Dios, comenzará a gobernar tiranía y anarquía. Antes que una sociedad pueda ser libre y civilizada, necesita regirse por los 10 mandamientos". John Adams también creía que ninguna sociedad puede mantenerse civilizada a menos que se mantenga unida a los 10 mandamientos. 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
1: Hay muchas maneras de preparar la comida para la cena. Se puede hornear, hervir, freír, cocinar a fuego lento o, como hemos descubierto en la era de los raviolis, radioactivos. Calentar en el microondas. Sí, el microondas, el símbolo definitivo de la generación demasiado ocupada para cocinar. Realmente, sí son útiles cuando el estómago ruge y el tiempo apremia. He descubierto que en el microondas algunos alimentos se cocinan mejor que otros. No sé si has tenido la experiencia poco agradable que yo he experimentado en algunas ocasiones. La cena ha quedado caliente por fuera, pero fría por dentro. Hoy quiero tener una palabra contigo acerca del tema: cálidos por fuera, fríos por dentro. Nuestra palabra para hoy de la palabra de Dios es aleccionadora, pues habla de personas que creían en las Escrituras, nunca faltaban a la iglesia y vivían vidas de rigurosa rectitud. Esas personas podrían ser tú y yo. Nuestra palabra para hoy de la palabra de Dios la encontramos en Marcos capítulo 7, versículos 6 y 7. Él, refiriéndose a Jesús, contestó: "Tenía razón Isaías cuando profetizó de ustedes, hipócritas, según está escrito: este pueblo me honra con los labios, pero su corazón está lejos de mí. En vano me adoran, sus enseñanzas no son más que reglas humanas". ¿Sabes? Jesús describió aquí, en términos modernos, lo que yo llamo gente en la iglesia como si fuera un microondas. Dice que sus labios hablan bien, pero sus corazones están fríos. Puede que parezcan cálidos por fuera, pero están fríos por dentro. Su fe ha llegado hasta el exterior, pero de alguna manera nunca se ha calentado por dentro. 20 siglos después, todavía hay personas religiosas que son cálidas por fuera, pero frías por dentro. Tú y yo debemos mirarnos a nosotros mismos y preguntarnos: ¿ese podría ser yo? Ahora bien, no se puede juzgar por las palabras espirituales. Jesús dijo: "Sus labios dicen las palabras correctas. Alaban, predican y dan testimonio, pero sus corazones están distantes". No se puede juzgar por las actividades religiosas. Es decir, según Jesús, estas personas realizan actos de adoración. Pero Él dice que es en vano. Ellas están perdiendo su tiempo. El capítulo 2 de Apocalipsis describe a cristianos que trabajan arduamente, hacen concesiones y soportan dificultades. Todo lo que los hombres pueden ver parece perfecto, pero algo falta. Dice: "Has abandonado tu primer

amor. ¿Será que te has vuelto frío por dentro, aunque por fuera parezcas cálido? Lo que antes hacías por amor, ahora lo haces por obligación. Lo que antes era espontáneo para el Señor, ahora es algo formal y mecánico. Lo que antes solía estar cercano, ahora está distante, ¿verdad? Es hora de volver a tu primer amor, de visitar esa cruz con el pecado reciente del que necesitas arrepentirte. No simplemente con todos los pecados de años atrás. Me refiero a las cosas que necesitas poner al día para poner al día tu arrepentimiento. Recordar en esa cruz el precio que costó pagar por ti, la sangre del mismo Hijo de Dios. Ir allí y confesar las transigencias que se han infiltrado y luego pasar un tiempo prolongado allí con tu Señor, aquel quien dio su vida allí por ti. ¿Sabes? Podrías estar convirtiéndote en un creyente tipo microonda. Podrías estar frío por dentro y estar frío por dentro simplemente no vale la pena. Porque te estás perdiendo mucho de lo que significa servirle a tu Señor. Eso no es lo que Él quiere. Lo que le importa es la calidez de tu corazón. Si algo de esto resonó contigo, envíanos un correo a unapalabracontigo@transmundial.org. unapalabracontigo@transmundial.org y comparte tu experiencia. 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
1: Este es el versículo de la semana que se encuentra en Jeremías 29:7 y dice: Busquen el bienestar de la ciudad a donde los he desterrado y rueguen al Señor por ella, porque en su bienestar tendrán bienestar. Una vez más, Jeremías 29:7 dice: Y busquen el bienestar de la ciudad a donde los he desterrado y rueguen al Señor por ella, porque en su bienestar tendrán bienestar.
2: ¿Conoce usted el alcance de la autoridad del reino? Tenemos que ser cuidadosos con ella porque desconocerla podría resultar en que nosotros o la confundamos o la rechacemos o, como es tan común ver, la abusemos.
3: ¿Cuál es el alcance de la autoridad del reino? Esa autoridad no es una novedad religiosa moderna, sino que comenzó desde los albores de la creación. Cuando Dios le dio a Adán la autoridad sobre las aves del campo, las aves del aire, los peces de los mares, esa autoridad no nos había sido dada a nosotros, sencillamente porque nosotros no vivimos en el jardín del Edén. Pero escúcheme, potencialmente nosotros ganamos más en Cristo que lo que perdimos en Adán.
2: Nuestra herencia completa no se hará realidad hasta cuando Cristo venga. Como seres humanos, muchas veces rechazamos la autoridad, pero cuando la tenemos, a veces abusamos de esa autoridad. Amigos del Amor que Vale, sea bienvenido, bienvenida a nuestro programa. Soy Irving Ravelo. Hoy en la voz del pastor Lenín de Llanón, el doctor Adrián Rogers presenta la segunda parte de su mensaje, La fortaleza por medio de la autoridad.
3: Al hablar de la fortaleza por medio de la autoridad, en el programa anterior vimos dos puntos importantes. Primero, la fuente de la autoridad del reino. Y segundo, el secreto de la autoridad del reino. Hay la autoridad de la palabra de Dios. ¿Está usted bajo esa autoridad? Está la autoridad del Señorío de Cristo. Sea sometido a esa autoridad. Está la autoridad de la dirección del Espíritu Santo. ¿La conoce usted? Debe haber autoridad en el hogar, en la iglesia, en el gobierno, en todas partes, aún en los restaurantes. Estuve con un grupo de colegas pastores en una convención y nos fuimos a un restaurante a comer y no había una mesa lo suficientemente grande para todos nosotros. Así que dije, ese no es problema, vamos a juntar dos mesas. Pero una de las jovencitas meseras se acercó y me dijo, «Señor, usted no puede hacer eso». Y yo no veía ninguna razón por la cual no pudiera poner dos mesas juntas. No estaríamos estorbando a nadie. Y después de todo, nosotros éramos pastores y ella era una mesera. Pero en serio, no habrá personas pavos reales en el reino de los cielos. Pero volviendo a lo del restaurante, sin hacer caso a la mesera, comenzamos a juntar dos mesas, cuando de pronto oigo la voz de Dios en mi mente. Adrián, te estás portando como un rebelde. Esa señorita es la encargada aquí. Confieso que por unos segundos me quedé como una estatua. Y finalmente le pedí disculpas a la mesera, quien nos guió a un pequeño salón con una mesa bastante grande, donde estuvimos solo nosotros. Si no aprendemos a estar bajo autoridad, no podemos ejercitar autoridad. El mismo Señor Jesucristo estuvo bajo autoridad. ¿Qué es lo que el centurión hizo? Tuvo una percepción espiritual y mandó un mensaje a Jesús diciéndole, «Tú estás bajo autoridad y yo también estoy bajo autoridad». Ahora, ¿bajo la autoridad de quién estaba Jesús? Recuerde que Él vino a la tierra como un hombre. No vino para mostrarnos cómo sería Dios en la tierra. Vino para mostrarnos cómo debería ser un hombre en la tierra. y aunque era Dios, vivió en la tierra como hombre, sujeto a la voluntad de su Padre. Mire lo que dice Juan 17:4. Yo te he glorificado en la tierra, he acabado la obra que me diste que hiciera. Jesús bajo la autoridad del Padre. Veamos ahora Lucas 4:1. Jesús, lleno del Espíritu Santo, fue llevado por el Espíritu al desierto. Jesús, sujeto al Espíritu Santo y sujeto a la palabra de Dios. Busquemos Lucas 2:51. Y descendió con ellos. Se refiere a José y María. Y volvió a Nazaret. Y estaba sujeto a ellos. Jesús, sujeto a sus padres en esta tierra. Jesús estuvo sujeto al gobierno. Cuando llegó el tiempo de pagar los impuestos, ¿qué es lo que hizo Jesús? Bien, veamos Mateo 17:27. Sin embargo, para no ofenderles, ve al mar y eche el anzuelo. Y el primer pez que saques, tómalo. Y al abrirle la boca, hallarás un estatero, tómalo. Y dáselo por mí y por ti. Jesús, el Rey de la Gloria, pagando sus impuestos. Ahora, ¿qué significa todo esto? Si Jesucristo está sujeto a Dios el Padre, al Espíritu Santo, a la palabra de Dios, a sus padres terrenales, al gobierno bajo el cual vivió, ¿quiénes somos nosotros para decir que no necesitamos que nadie nos diga qué hacer? El militar romano le dijo a Jesús, yo también soy un hombre bajo autoridad. El secreto de la autoridad del reino es clarísimo. Usted no puede estar sobre a menos que aprenda a estar debajo. Tercero, el alcance de la autoridad del reino. ¿Hasta dónde se extiende la autoridad del reino? Veamos lo que dice Lucas 10, desde el verso 18. Jesús está hablando y les dijo, yo veía a Satanás caer del cielo como un rayo. He aquí os doy potestad de hollar serpientes y escorpiones, y sobre toda fuerza del enemigo, y nada os dañará. Ya se habrá dado cuenta que la palabra potestad significa autoridad. Entonces, ¿cuál es el alcance de la autoridad del reino? Es sobre todo el poder del enemigo. Pero aquí necesitamos ser muy cuidadosos, porque la autoridad del reino no necesita ser rechazada, pero tampoco necesita ser confundida, y mucho menos abusada. ¿Cuál es el alcance de la autoridad del reino? Cuando Dios le dio a Adán la autoridad sobre las bestias del campo, las aves del aire, los peces de los mares, esa autoridad no nos había sido dada a nosotros sencillamente porque nosotros no vivimos en el jardín del Edén. Escúcheme, potencialmente nosotros ganamos más en Cristo que lo que perdimos en Adán. Pero nuestra herencia completa no se hará realidad, sino hasta cuando Cristo regrese. Adán recibió la autoridad sobre las fuerzas de la naturaleza. Usted y yo hemos recibido autoridad sobre el poder del enemigo. Espero que usted entienda esto porque el dominio sobre las fuerzas de la naturaleza será una realidad durante el milenio. Aquí el versículo clave es Hebreos 2:8. Todo lo sujetaste bajo sus pies, porque en cuanto le sujetó todas las cosas, nada dejó que no sea sujeto a él. Pero todavía no vemos que todas las cosas le sean sujetas. Hay algo que potencialmente tiene que ser cumplido. Pablo en Romanos 8:22 dice, porque sabemos que toda la creación gime a una y a una está con dolores de parto hasta ahora. Amigo, mire a su alrededor. Esto no es el jardín del Edén. Es más bien un desierto lleno de enfermedades, depravación, inusitada maldad sobre todo el globo terrestre. Y aunque usted sea un hijo o una hija de Dios, usted no está protegido de estas cosas. Mire el verso 23 de Romanos 8. Y no solo ella, sino que también nosotros mismos, que tenemos las primicias del Espíritu, nosotros también gemimos, esperando la adopción, la redención de nuestro cuerpo. Quiero que entienda completamente bien lo siguiente, la restauración de la naturaleza y la redención de nuestro cuerpo. están en el futuro. Vemos que no todas las cosas están bajo su poder y autoridad, pero para esta época y este día, Jesús nos ha dado autoridad sobre el poder del enemigo. Ese es el alcance de la autoridad del reino. ¿Cómo trabaja todo esto? Escúcheme, usted puede ser una persona llena del Espíritu, pero por favor no tire piedras al avispero. No le servirá de nada el estar lleno del Espíritu si es que las avispas lo atacan. Y si alguno de ustedes me pregunta, ¿qué es lo que estoy tratando de decir? Bueno, es lo siguiente. Cuando el Señor dice que da autoridad, está hablando de autoridad espiritual. No dice que usted tendrá autoridad sobre microbios, mosquitos, pulgas, cucarachas, deslaves o erupciones. ¿Por qué debo entender esto? Porque si el diablo no puede evitar que usted aprenda esto, tratará de corromperlo o pervertirlo para que usted crea que tiene autoridad espiritual para hacer que llueva o haga sol, o vaciar de enfermos las camas de algún hospital, y eso, mi amigo, no es cierto. Algunos telepredicadores y radiopredicadores están utilizando esta verdad, distorsionándola, para que los crédulos ingenuos piensen que la autoridad del reino es la llave para todas las riquezas materiales, y aún para la fuente de la juventud. Por eso presentan el evangelio de las riquezas, de los Cadillacs, o Mercedes-Benz, de lujo y de la comodidad. Para ellos es todo esto, no para sus oyentes o televidentes. Mi amigo, ese no es el evangelio de nuestro Señor Jesucristo. Jesús dijo, he aquí os doy potestad sobre toda fuerza del enemigo. Y en 2 de Pedro 1:3 leemos, como todas las cosas que pertenecen a la vida y a la piedad, nos han sido dadas por su divino poder. Es ahí en donde reside su autoridad, en el divino poder que nos ha sido dado y que pertenecen a la vida y a la piedad. Ciertísimamente un día el león y el cordero descansarán juntos y el desierto florecerá como un rosal. Un día toda la tierra estará llena del conocimiento de la gloria de Dios, como las aguas cubren el mar. Pero el escritor de Hebreos nos dice que no todavía. Mientras tanto, no somos lacayos de Satanás. No somos esclavos del pecado. Satanás no tiene ni poder ni autoridad sobre nosotros. El pecado no nos seducirá, la tentación no nos vencerá, porque cada hijo, cada hija de Dios tiene la autoridad del reino y necesitamos entender cuál es el alcance de esa autoridad. Estamos hablando de principios y en el transcurso de los próximos mensajes de esta serie, los iremos estudiando seria y detenidamente. Veremos cómo trabajan en el hogar, en la iglesia, en el gobierno, en la sociedad. Pero ahora quiero que veamos el último punto. Cuarto, la fortaleza de la autoridad del reino. En Lucas 7:7 tenemos una declaración extraordinaria por parte del centurión. Pero di la palabra y mi siervo será sanado. Obviamente, Jesús tiene poder para sanar, aunque sea a control remoto. Y ni usted ni yo tenemos ese poder, a menos que Dios quiera dárnoslo como algo muy especial. Pero el punto que quiero enfatizar ahora es que este hombre, el centurión, era un hombre de autoridad. Por eso dijo, tengo soldados bajo mis órdenes. ¿No le gustaría a usted tener algunos soldados, siervos o criados que obedezcan sus órdenes? ¿No le gustaría tener algunos soldados o siervos espirituales? Bueno, para tenerlos, usted necesita esta clase de fortaleza para que pueda entrar en esto que se llama submisión, entrega. ¿Sabe de dónde procede la fortaleza en la vida cristiana? De la entrega. El rendirse por completo y estar bajo la autoridad del Señor Jesucristo. Recuerde, si usted no aprende a estar bajo autoridad, ni siquiera se atreva a pedir autoridad. Hace algunos años tuvimos un desayuno de oración con algunos de los basquetbolistas colegiales más conocidos. El invitado especial para la conferencia fue un hombre llamado Kerry Humphries. Pero, ¿quién era él? Él era el presidente de la compañía de transportes Cargo, que asimismo, en ese entonces, era una de las compañías de transporte más conocidas y poderosas en los Estados Unidos de Norteamérica, y con mucho prestigio alrededor del mundo. En el mundo de los negocios, Kerry estaba en lo más alto de la escalera corporativa. Pero lo más notable de Kerry Humphries es que era un genuino creyente. Y le escuché cuando contó cómo entregó su corazón a Jesucristo y los tremendos cambios que experimentó en su vida. Y entre las muchas cosas importantes que dijo, bien recuerdo lo siguiente. Dijo, no hago énfasis en la manera en que visto, pero cada mañana antes de salir de mi casa, pongo un pañuelo blanco en mi bolsillo. Y sacando un nítido pañuelo blanco de su bolsillo, dijo, este pañuelo no es para imponer una moda o cosa por el estilo. Este pañuelo blanco representa algo. Es el signo de mi rendición. En 1961, yo me rendí por completo al Señor Jesucristo, y este pañuelo blanco me recuerda cada día que estoy a sus órdenes. Este era un hombre que tenía a cientos de personas trabajando para él. Fue un verdadero magnate de los negocios, pero también fue un hombre que humildemente decía, estoy a las órdenes de mi Señor. ¿Ha dicho usted algo semejante alguna vez en su vida? Si lo ha hecho, entenderá sin ninguna dificultad lo que significa tener fortaleza espiritual. Verá, hay una diferencia entre autoridad y poder. La autoridad se deriva del puesto que ocupa. El poder es residual en la persona. Permítame ilustrar esto para que lo entienda mejor. Los jugadores profesionales de fútbol norteamericano parece que cada día son más y más grandes. Cuando yo jugué fútbol en el colegio y la universidad, pesaba más o menos unas 185 libras y era uno de los jugadores más grandes en el campo de juego. Hoy en día no me dejarían llevar ni siquiera el recipiente para las aguas. Por ejemplo, ahí está un jugador de casi 2 metros de estatura y 285 libras de peso y es más ágil que un gato. Y lleva un casco protector y el uniforme de la cintura para arriba está bien acolchonado para protegerle porque este es un deporte muy, muy rudo. Sin embargo, en el mismo campo de juego hay otros hombres con 155 libras de peso, más o menos. No tienen cascos ni uniformes especiales, llevan solo una camiseta rayada y todo lo que tienen son pitos o silbatos, o como usted los llame. Y cualquiera de estos hombrecitos de apenas 155 libras de peso le puede expulsar del campo de juego a uno de sus jugadores grandotes y mandarlos a las duchas. El jugador grandote tiene el poder, pero el hombre pequeño, el árbitro o referí, tiene la autoridad. Poder, autoridad, ve la diferencia. El referí o árbitro con su pito tiene la autoridad sobre todos esos jugadores. Jesús nos está diciendo a nosotros, hombrecitos pequeños, tienen la autoridad sobre todo el poder del enemigo. Por eso es tiempo ya de que usted entienda la fortaleza de la autoridad espiritual. Ahora, solo el saberlo no es suficiente. Necesitamos aprender cómo orar con autoridad, y de eso estaremos estudiando en los próximos programas. Pero permítame volver un momento a la historia de Kerry Humphries, quien entregó su corazón al Señor Jesucristo en 1961, y para jamás olvidarse de su entrega a Jesús, siempre llevó en su bolsillo un inmaculado pañuelo blanco. Y esto fue algo muy real para él. ¿Ha entregado usted su corazón a Cristo? No le estoy preguntando cuál es su denominación. Tampoco le pregunto en qué iglesia tiene su membresía. Mi pregunta es sencilla pero específica. ¿Es usted salvo y sabe con toda certeza que es salvo? Anhelo que cada uno por fe ponga su total confianza en la obra redentora de Jesús. Y si lo que he compartido con usted en este mensaje le mueve para que tenga una decisión espiritual, le pido que ore conmigo la siguiente oración. Querido Dios, hasta ahora no he puesto mayor atención a las cosas espirituales, pero lo que he escuchado en este programa ha sido muy revelador. Me reconozco pecador delante de ti y necesito no tu justicia porque me condenaría, sino tu gracia para salvarme. Señor Jesús, aún no comprendo a plenitud la dimensión de tu amor por mí, pero sí sé que gracias a tu ofrenda de tu propia vida en la cruz, pagaste mi culpabilidad por el pecado. Gracias por amarme de esa manera. Ayúdame para que yo nunca sea una vergüenza para ti y para tu palabra. Dame la fortaleza espiritual para nunca avergonzarme de ti. Haz de mi vida un instrumento útil en tus manos. Lo pido en tu santo nombre. Amén. Si usted hizo esa decisión por Cristo, quien nunca falta a sus promesas, ya perdonó sus pecados y usted es ya parte de la familia de Dios. ¿Tuviera la amabilidad de escribirnos y contarnos acerca de su decisión espiritual? Su carta será de gran motivación y ánimo para nosotros y además nos dará la oportunidad y privilegio de orar por usted y su decisión de entregar su vida al Señor Jesucristo. Que Dios le colme de bendiciones.
4: Si oró de corazón, qué gozo saber que por medio de la fe, Cristo Jesús hoy es su Salvador y Señor. 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La Fortaleza por Medio de la Autoridad es parte de la serie de 9 mensajes, El Increíble Poder de la Autoridad del Reino. ¿Y qué es la autoridad del reino? Bueno, esta nos permite poseer todo el gozo, felicidad y victoria diaria que Dios diseñó para que usted tenga como su hijo o hija. Es fortaleza para hoy, poder para vencer sus problemas, para enfrentar sus dificultades, para vivir cada día en victoria. El increíble poder de la autoridad del reino viene de Jesús. Él es el creador del universo y como hijo o hija de Dios, este poder es suyo. Mas solo cuando se somete a la autoridad sobre usted, su Señor y Salvador Jesús.
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2: Es un gozo para nosotros recibir y leer su correspondencia. Gracias por escribirnos. Y toda la honra y toda la gloria sea para nuestro Señor Jesús. 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Gracias nuevamente por escucharnos. Usted es una parte muy importante de El Amor que Vale y le consideramos parte de nuestra familia. Soy Irving Ravelo. Será hasta la próxima. Oramos que estos mensajes sean de bendición para usted y que la enseñanza de hoy le haya ayudado a comprender aún más que el Señor Jesucristo es el amor que vale.
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Dice el Salmo 5:3. Por la mañana, Señor, escuchas mi clamor. Por la mañana te presento mis ruegos y quedo a la espera de tu respuesta. Cada mañana podemos clamar a Dios, reconocer su grandeza, su poder, su gracia y su misericordia para cada uno de nosotros. Confiemos en Dios y en su palabra. 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

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Cuidar es amar. Nuestros hijos son hermosos tesoros que Dios nos ha regalado para cuidar de ellos. Como madres y padres nos enfocamos en cubrir sus necesidades físicas: alimentación, calzados, vestidos, techo, salud. Pero pocas veces nos enfocamos en cuidar su corazón. Eso se observa en el maltrato y las palabras hirientes que emiten nuestros labios hacia ellos, y aún más cuando los dejamos desde muy pequeños a expensas de la tecnología para que se entretengan y no molesten. No colocarles límites en el uso del televisor, los videojuegos y las redes sociales sin supervisión alguna de lo que están mirando y escuchando, exponiéndolos a riesgos muy peligrosos como el acoso cibernético, el contacto con extraños con malas intenciones, pedófilos, pedrastras, que pueden convertirlos en víctimas del abuso sexual, aunque sin contacto físico, pero sí por medio de las solicitudes de fotos y la pornografía que comienza con un simple contacto en alguna red social. Los principios y valores que se necesita sembrar en ellos no los van a conseguir de manera efectiva a través de las redes, sino en el hogar. Como sus progenitores, tenemos la responsabilidad, la que Dios nos ha delegado, de hacerlo de la mejor manera, y una de ellas es previniendo el uso irregular de las pantallas. La tecnología no es del todo mala, pero hay que enseñarles a usarla para su beneficio. Nuestros hijos necesitan que cuidemos su corazón y su integridad física ante el riesgo de las pantallas. Esta sería también una forma de amarlos y cuidarlos. Cuidemos el corazón de nuestros hijos antes que sea demasiado tarde. Meditación escrita por Arlene Cazorla de León, Venezuela.

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2: En las mentes de muchos se piensa que el gobierno es completamente una agencia secular y que de ninguna forma debe estar conectada a principios religiosos. Frecuentemente, leyes y pólizas son ejercidas sin consideración de sus consecuencias espirituales. Sin embargo, los padres fundadores de la patria pensaban que cualquier acción política siempre debe ser examinada de un punto de vista espiritual. Como ejemplo, George Washington declaraba que las sonrisas del cielo no se podían esperar si la nación no respeta las leyes eternas de orden y justicia que el cielo mismo ha ordenado.
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1: Y ahora, el pronóstico del tiempo para Houston en Radio Amistad. Se reporta 93 grados y mayormente nublado. Hoy, tormentas eléctricas con una temperatura máxima cerca de 98 grados. Esta noche, despejado, con una temperatura mínima cerca de 78 grados. Después, mañana, tormentas eléctricas con una temperatura máxima cerca de 98 grados. Mañana por la noche, despejado, con una temperatura mínima cerca de 78 grados. El pronóstico del tiempo en Radio Amistad.
2: ¿Pasarás el resto de tu vida culpando a los demás por lo que está mal y terminarás bajo la ira de Dios? ¿O abrazarás lo que Dios te ofrece en Jesucristo?
3: Soy Omar Jaramillo y quiero darles la bienvenida al programa Abre la Biblia con el pastor Colin Smith en la voz de Fausto González de Chávez. Y Colin, mientras escuchaba eso, pensaba en cuántas personas viven atrapadas culpando constantemente a su pasado, a otras personas o a sus circunstancias, sin darse cuenta de que Dios les está llamando hoy a avanzar en fe y obediencia a través de Jesucristo.
2: Así es, y eso surge directamente del libro de Deuteronomio, donde nos encontramos en esta serie. Aquí hay una generación más joven que ha crecido en el desierto porque sus padres no tuvieron la fe para entrar en la tierra prometida. La Escritura nos dice que toda la generación de los padres murió en el desierto. Así que aquí tenemos a jóvenes que podrían haber pasado el resto de sus vidas culpando a sus padres. Pero, ¿cómo les ayuda eso a avanzar? No los ayuda en lo absoluto. El desafío que Moisés les presenta es que no deben limitarse a vivir en el pasado con recriminaciones por los fracasos de otros. Tienen que adueñarse de la obediencia y la fe en sus propias vidas y reconocer que el mismo impulso de incredulidad que reside en los demás también reside en ellos. Solo por la gracia de Jesucristo podemos avanzar. Espero que esta serie sea de gran ayuda para que muchos experimenten el poder de un nuevo comienzo.
3: Hoy continuamos en Deuteronomio capítulo 1. Con el mensaje Cambia el futuro al reconocer el pasado. Así que por favor, toma tu Biblia y acompáñanos. Escuchemos al pastor Colin.
2: Revisemos los 6 impulsos que están en ti y en mí por naturaleza y que venimos viendo en la Escritura. El primer impulso es que me rebelo contra Dios. El segundo impulso es que trato a Dios con desprecio. Lo que hacemos es retener la alabanza de Dios por su bondad y atribuirle la culpa cada vez que experimentamos algún mal. Por naturaleza trato la abundante bondad de Dios con desprecio. El tercer impulso es que por naturaleza culpo a los demás. Le echo la culpa a los demás de lo que está mal conmigo. El versículo 28 nos dice, nuestros hermanos han desanimado nuestro corazón. Así que siempre es culpa de los hermanos, es culpa de los demás. Dicen que el pueblo es más fuerte y alto que nosotros. La referencia aquí es a los espías que regresaron con un informe negativo y desanimaron al pueblo. Y ahora el pueblo dice, bueno, todo es culpa de los espías. Ellos fueron los que nos desanimaron. Por naturaleza, tenemos la tendencia de culpar a los demás por nuestros problemas. ¿Reconoces eso en tu vida? El cuarto impulso. Por naturaleza, resistimos la verdad. Versículo 29 al 31. Aquí está Moisés hablando al pueblo. Ellos tienen miedo. Y él les dice, no teman ni les tengan miedo. Refiriéndose a los cananeos, el Señor su Dios que va delante de ustedes, él mismo peleará por ustedes, así como lo hizo ante sus ojos en Egipto y en el desierto, donde has visto cómo el Señor tu Dios te llevó, como un hombre lleva a su hijo, por todo el camino que anduvieron hasta llegar a este lugar. Moisés está suplicando al pueblo aquí, que está lleno de miedo. ¿Y qué hace? Pues como profeta vierte la palabra de Dios en sus vidas, pero no sirve de nada. Resistimos la verdad por naturaleza. El quinto impulso, por naturaleza nos negamos a creer. Vemos el versículo 32, pero con todo esto, ustedes no confiaron en el Señor su Dios. Esta es la realidad de nuestra condición caída. Por naturaleza sospechamos de Dios. Por naturaleza no estamos dispuestos a creerle. Y sexto impulso, Por naturaleza estamos bajo la ira de Dios. Los versículos 34 y 35 están muy claros. Entonces el Señor oyó la voz de las palabras de ustedes y se enojó y juró: ninguno de estos hombres, esta generación perversa, verá la buena tierra que juré dar a sus padres. Y ninguno de ellos la vio. Lo que esto me dice es que por naturaleza estoy alejado de Dios y por naturaleza estoy justamente bajo su ira. Hay un cielo, pero por naturaleza no es para mí y por naturaleza tampoco es para ti. Por naturaleza no tengo base sobre la cual entrar en la tierra de la promesa, que está llena de las cosas buenas de Dios. Moisés está diciendo muy claramente: entiendan esto, todo esto estaba en sus padres, pero no crean que se detuvo allí con ellos, porque todo eso está en ustedes también. Ese es el mensaje. Ahora, esto plantea una pregunta obvia. Si todo lo que mantuvo a tus padres fuera de Canaán también está en ti ahora, entonces, ¿qué esperanza hay de que tú alguna vez entres en la tierra prometida? Si todo lo que los mantuvo fuera ahora también está en nosotros, ¿qué esperanza hay para nosotros de que podamos entrar alguna vez? Bueno, pues permíteme decirte brevemente primero lo que no te ayudará y luego lo que sí te ayudará. Número 1. Hacer borrón y cuenta nueva no te ayudará. Menciono esto simplemente por los versículos 41 al 46, que puedes leer más tarde. Allí dice que cuando el pueblo se dio cuenta de lo mucho que se había equivocado, su respuesta fue algo así como: oigan, podemos solucionar esto. Todo lo que necesitamos es hacer borrón y cuenta nueva. Dijimos que no íbamos a subir a Canaán. Ahora solo tenemos que cambiar de opinión e ir hacia allá. Así que después de todo, dicen que sí, que van a subir a Canaán. Pero en el versículo 42, Dios les dijo: no suban, porque yo no estaré entre ustedes, para que no sean derrotados por sus enemigos. Pero no escucharon a Dios. Estaban seguros de que podían solucionar por sí mismos su problema. No hay nada que yo no haya arruinado que no pueda arreglar. Así que subieron a Canaán y, como leerás en la historia, fueron derrotados. El problema es que hacer borrón y cuenta nueva no cambia lo que hay en ti por naturaleza. Lo único que sucede cuando cambias de página es que lo que hay en ti queda escrito en una página nueva. ¿Has descubierto eso en tu vida? Entonces, ¿qué esperanza hay para estas personas? Si no es hacer borrón y cuenta nueva, ¿dónde está su esperanza? Acompáñame a Deuteronomio capítulo 5, porque aquí quiero que veas algo muy extraño, que si has captado lo que hemos aprendido hasta ahora, traerá luz, esperanza y gozo a tu corazón. Deuteronomio 5, versículo 1. Llamó Moisés a todo Israel y les dijo: el Señor nuestro Dios hizo un pacto con nosotros en Horeb. ¿Ves lo sorprendente de eso? ¿Cuántos de nosotros somos menores de 40 años? ¿Habíamos nacido en Horeb? No. ¿Cuántos tenemos entre 40 y 58 años? ¿Recordamos mucho sobre Horeb? Dios hizo un pacto con nuestros padres, ¿no es así? Pero mira lo que Moisés está diciendo. Es el mismo tema que teníamos allá en el capítulo 1. Moisés nos está diciendo: el Señor, nuestro Dios, hizo un pacto con nosotros en Horeb. Yo pensaría: espera un minuto, Moisés. Sé que tienes más de 100 años y que a esa edad es difícil recordar las cosas, pero por favor, ¿puedes recordar que el pacto que Dios hizo en Horeb ocurrió cuando la mayoría de nosotros ni siquiera habíamos nacido? Ese pacto lo hizo Dios con nuestros padres, no con nosotros. Y Moisés les dice: les estoy diciendo que el pacto que Dios hizo en Horeb cuando la mayoría de ustedes no habían nacido, ese pacto Dios lo hizo con nosotros. Mira lo que dice el versículo 3. No hizo el Señor este pacto con nuestros padres, sino con nosotros, con todos los que estamos vivos aquí hoy. ¿Ves lo que dice? Dios hizo un pacto antes de que nacieras, pero es realmente para ti. Estoy aquí hoy para decirte de corazón y con la Biblia en la mano que Dios ha hecho un pacto de gracia antes de que cualquiera de nosotros naciera, y es para ti y es para mí, es para todos nosotros. Y ese pacto es que Él redimirá a los pecadores que están atrapados en la incredulidad, el desprecio por Dios, la rebelión, la culpa a los demás y bajo la ira de Dios. Ese pacto es que Dios ha determinado redimir a personas como nosotros a través de su Hijo Jesucristo. Y ese pacto no fue escrito en tablas de piedra. Ese pacto que Dios selló antes de que nacieras está sellado con la sangre del Señor Jesús. Así que quiero que te sitúes hoy, no al pie del monte Sinaí con los israelitas, sino al pie de otra montaña llamada el Calvario. Y al mirar hacia arriba, a lo que allí sucede, ves que hay un hombre colgado en una cruz, y él es el Hijo de Dios. Su cuerpo está siendo desgarrado y su sangre está siendo derramada. Y él dice, ahora mi cuerpo es entregado por ti. Y mediante el derramamiento de esta sangre, sello un nuevo pacto en el que tus pecados y todo lo que hay en ti han de ser perdonados.
3: ¿Qué momento tan importante en el mensaje para hacer una pausa? Estamos escuchando Cambia el futuro al reconocer el pasado, parte de nuestra serie Deuteronomio, el poder de un nuevo comienzo. 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Ahora volvamos al mensaje. Escuchemos de nuevo al Pastor Connie.
2: Piensa en esto. Dos grandes eventos moldean tu vida y la mía. Y sucedieron antes de que cualquiera de nosotros hubiera nacido. Lo que hay en ti por naturaleza se remonta hasta el jardín del Edén, pero lo que es tuyo por gracia se remonta a la cruz del Señor Jesús. Por eso titulamos este mensaje, Cambias el futuro al reconocer el pasado. Y reconocer el pasado de lo que es mío por naturaleza es lo que la Biblia llama arrepentimiento. Necesito reconocer lo que hay en mí por naturaleza. Necesito ser absolutamente claro sobre a qué me enfrento al vivir esta vida cristiana. Señor, por naturaleza soy un rebelde que trata tu bondad con desprecio, que culpa a otros, que resiste tu palabra y que se niega a creer y merece estar bajo tu justo juicio. Reconocer lo que hay en ti por naturaleza es donde comienza el arrepentimiento. Y mientras intentes decirte a ti mismo qué gran y buena persona eres, nunca podrás progresar en la vida cristiana. Reconocer lo que es mío por gracia es lo que la Biblia llama fe. Necesito reconocer lo que es mío por gracia, saber quién es Jesucristo para mí, qué ha hecho por mí y qué me ofrece. Por gracia Dios ha hecho un pacto conmigo. Él envió su Espíritu para darme poder, así como su Hijo vino para redimirme. La fe mira todo lo que Jesucristo ha logrado para nuestro perdón y todo lo que el Espíritu trae como poder para una vida nueva. Y la fe dice, esto es mío, es mío. Así que el arrepentimiento comienza cuando reconozco lo que es mío por naturaleza. Y la fe comienza cuando reconozco lo que es mío por gracia. Ese es el corazón mismo de la vida cristiana. Así vemos el drama de ese momento. Esa nueva generación, nadie mayor de 58 años, está allí a orillas del Jordán y Moisés les habla con gran pasión. Moisés recuerda bien, mejor que la mayoría de ellos, cómo sus padres habían retrocedido y cómo la incredulidad desperdició a toda una generación y les trajo tanto dolor y tragedia. Y ahora la pregunta que Moisés plantea en el libro de Deuteronomio es que, ¿qué van a hacer ustedes? ¿Van a enfrentar todos los mismos temores, las mismas luchas, las mismas tentaciones que hay en la naturaleza humana? ¿Van a seguir lo que hay en ustedes por naturaleza? ¿O van a recibir lo que es suyo por gracia? Esa es la pregunta para cada uno de nosotros hoy. ¿Seguirás el impulso de incredulidad que hay en ti? ¿En serio? ¿Seguirás el impulso de escuchar la palabra de Dios, pero dejar que sea como agua que resbala por el plumaje de un pato y que nunca te cambie realmente? ¿Seguirás el impulso que hay en ti de tratar la misericordia de Dios hacia ti con desprecio y de alejarte de Él? ¿Pasarás el resto de tu vida culpando a los demás por lo que está mal en ti y terminarás en última instancia bajo la ira de Dios? ¿O abrazarás lo que Dios te ofrece en Jesucristo? El pacto que se hizo antes de que nacieras, pero que se hizo por ti. Te volverás de tu incredulidad, de tu rebelión y de tu orgullo para confiar en este Salvador que te ama y que se entregó por ti. Una cosa más que decir antes de concluir. Sé que cada vez que el predicador usa las palabras arrepentimiento y fe, muchos concluimos inmediatamente, ahora les está hablando a los no creyentes. Está hablando de lo que los incrédulos deben hacer para convertirse en cristianos, y eso es cierto. Pero hay más que eso. El arrepentimiento y la fe, reconocer lo que hay en ti por naturaleza y reconocer lo que Cristo te ofrece por gracia, no es solamente lo que los incrédulos hacen para convertirse en cristianos. El arrepentimiento y la fe es lo que los creyentes hacen para vivir como cristianos. Eso es fundamental para entender la vida cristiana. De lo contrario, lo que tienes es simplemente una decisión que te deja sin cambios. Dios nos llama a una vida de arrepentimiento y de fe. Es una vida en la que sostenemos la lucha continua contra los impulsos de lo que hay en nosotros por naturaleza, aferrándonos a lo que Jesucristo nos da por gracia. No hay otra forma de vivir la vida cristiana. Así que si quieres vivir la vida cristiana y hacerlo bíblicamente, necesitas ser absolutamente realista sobre lo que hay en ti por naturaleza. Por naturaleza, Señor, soy un rebelde que trata tu bondad con desprecio, culpa a otras personas por mis problemas, resiste tu palabra y se niega a creer. Todo esto está en mí. Por eso cada día tengo una lucha en mis manos. ¿Experimentas eso tú? Y si voy a vivir esta vida cristiana y a participar en esa lucha, necesito aferrarme a todo lo que Jesucristo es para mí. El Hijo de Dios me ama, se entregó por mí, Él reina en el cielo y eso significa que nada de lo que sucede en mi vida me llega si no es a través de sus manos amorosas. Y ciertamente no entiendo todo lo que Él trae a mi vida y todo lo que hace en mi vida. Pero no espero entenderlo tampoco, porque Dios es soberano en el cielo y ve la eternidad, y yo solo soy un hombre aquí en la tierra, en una pequeña cápsula de tiempo. Pero sé que soy perdonado y que ya no estoy bajo su ira. Sé que vivo en su misericordia, sé que nunca estoy solo porque Él camina a mi lado. Sé que puedo confiar en Él porque el Hijo de Dios se ha entregado por mí y ha triunfado sobre la muerte en su poderosa resurrección. Y Él está a mi favor, incluso en mi hora más oscura. Eso es fe. Y oye algo, es posible ser un cristiano ateo. Un cristiano ateo es alguien que va por la vida diciendo que cree en Dios, pero vive como si Él no existiera. Dices que crees, pero en realidad no confías en Él en nada de lo que sucede en tu vida. Eso fue lo que le pasó a esta generación que murió en el desierto. Es posible ir por la vida llevando el nombre de Cristo, recibiendo la provisión de Cristo, escuchando las promesas de Cristo, profesando fe, pero sin confiar realmente en Él. Y esa es la batalla que vamos a enfrentar en nuestra vida, el poder vivir por fe. Reconozco en todo lo que enfrente en el futuro quién es Jesús y todo lo que Él es para mí. Es mi Señor, mi Redentor, mi Salvador, quien camina cada paso del camino junto a mí. Hace poco, tuve el gozo de compartir una velada en un hogar con un grupo pequeño de pastores. Había alguien del Instituto Bíblico Moody aquí en Chicago, un par de hombres maravillosos que servían como pastores en la ciudad y algunos otros. Nos habíamos reunido para encontrarnos en privado con un arzobispo de África. La conversación en un momento cambió mientras hablábamos sobre los desafíos del ministerio en los Estados Unidos, todo el tema de la marea cultural que está en nuestra contra, la superficialidad de la fe en tantas iglesias en Estados Unidos. Escuchamos sobre el tipo de presiones que nuestros hermanos y hermanas en Cristo en África enfrentan tan a menudo. Un hermano llamado Lon Allison estaba allí. Mientras la conversación avanzaba, él intervino y dijo: «Ustedes me están haciendo sentir bastante miserable. Parece que han olvidado que Jesucristo resucitó de entre los muertos». Reconozco que hace falta un poco de valor para decirle a un grupo de pastores: «Han olvidado que Jesucristo resucitó de entre los muertos». Pero les diré que cuando dijo eso y luego comenzó a hablar del Cristo resucitado que nunca ha fallado a su iglesia y nunca lo hará, toda la conversación se elevó. Eso es fe. Mi oración es que incluso ahora Dios sople fe en tu alma, que veas que en todas tus batallas y todas tus luchas, y algunas de ellas pueden ser indescriptiblemente intensas, Cristo está a tu favor. Oro para que lo abraces con fe para todo lo que estás enfrentando y que por la misericordia de Dios puedas decir, si este Dios es por mí, ¿quién puede estar en mi contra? Oremos. Padre amado, líbranos de ser de aquellos que profesan creer, pero no ejercen la fe. Perdónanos por ser el tipo de necios que piensan que simplemente decir que creemos en un par de cosas nos llevará a la santidad y a una vida de utilidad cuando cada día el mundo, la carne y el diablo rugen a nuestro alrededor. Concédenos sabiduría, perspicacia e integridad para saber qué hay en nosotros, de modo que podamos reconocer el camino del arrepentimiento diariamente, apartándonos de la incredulidad, de la resistencia a tu palabra, de culpar a otros y del desprecio que tan fácilmente se expresa en nuestra actitud hacia ti. Guíanos en fe como aquellos que miran al Hijo de Dios crucificado, resucitado y ahora exaltado. Escucha nuestras oraciones en el nombre de Jesús, te lo pedimos. Amén.
3: ¡Qué enseñanza tan necesaria! El pastor Colin nos recuerda que el arrepentimiento y la fe no son solamente el comienzo de la vida cristiana, son también la manera en que vivimos diariamente como seguidores de Cristo. Y creo que muchos de nosotros necesitamos escuchar precisamente eso, porque es posible profesar fe, asistir a la iglesia e incluso conocer muchas verdades bíblicas, pero en la práctica, vivir como si Dios estuviera distante o ausente de nuestra vida diaria. La verdadera fe aprende a apoyarse en Cristo en medio de cada lucha, cada temor y cada incertidumbre. Estás escuchando Abre la Biblia con el pastor Colin Smith en un mensaje titulado Cambia el futuro al reconocer el pasado. Parte de nuestra serie Deuteronomio, el poder de un nuevo comienzo. Y recuerda que puedes escuchar esta serie completa visitando abrelabiblia.org. Colin, antes de terminar, ¿podrías resumirnos, por favor, de qué trata realmente esta serie sobre Deuteronomio?
2: Claro, esta serie nos lleva al corazón del libro de Deuteronomio, un mensaje dado por Dios a su pueblo en un momento decisivo. Israel está a las puertas de la tierra prometida después de 40 años de peregrinar en el desierto. Una generación entera quedó atrás. Ahora Dios prepara una nueva generación para avanzar, vivir con propósito y abrazar su misión. Deuteronomio no es simplemente una repetición de la ley, es un llamado lleno de amor. Esta fue una de las verdades más vivificantes que vi al estudiar este libro. En este libro vemos con claridad que el Dios del Antiguo Testamento es el mismo Dios fiel, misericordioso y amoroso que se revela plenamente en Cristo.
3: ¡Qué invitación tan esperanzadora! Dejar atrás una fe estancada y avanzar con valentía hacia todo lo que Dios ha prometido. Gracias por escucharnos hoy y espero que nos acompañes la próxima vez. 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

¿Qué puede aprender Estados Unidos de un rey que murió hace 3.000 años? Mucho más de lo que imaginamos. Hoy leemos Primera Crónicas capítulo 10, un capítulo breve que narra la muerte del rey Saúl, pero más importante aún explica la verdadera causa de su caída. No fueron simplemente los filisteos ni una batalla perdida. La Biblia dice que Saúl murió por su desobediencia, porque abandonó la palabra de Dios y buscó dirección donde no debía buscarla. La derrota militar fue simplemente el reflejo de la derrota espiritual. Mientras leía este capítulo, pensaba en este fin de semana que celebramos 250 aniversarios de la independencia de

0: estaba dividido en dos reinos. El reino del norte había institucionalizado la idolatría, mientras que Judá conservaba la dinastía de David, aunque alternaba en tiempos de fidelidad con tiempos de infidelidad. Exteriormente parecía una nación fuerte, espiritualmente estaba debilitándose. Hoy también celebramos 250 años de independencia. Nadie puede negar el extraordinario desarrollo económico, industrial, militar, científico, tecnológico de esta nación. Pero tampoco podemos ignorar la desigualdad, la creciente división y el evidente deterioro moral y espiritual que vemos a nuestro alrededor. Por eso cobran actualidad las palabras de 2 Crónicas 7:14. Si se humilla mi pueblo sobre el cual es invocado mi nombre y oran, y buscan mi rostro y se convierten de sus malos caminos, entonces yo oiré desde los cielos, perdonaré sus pecados y sanaré la tierra. Despierta, América. Despierta y arrepiéntete. Despierta, América. Clama a Dios. Despierta, América. Vuelve a tus raíces. Pero este llamado no es solamente para una nación, es para cada uno de nosotros. Es para ti, querido amigo. Hoy es un buen día para poner tu vida en orden, restaurar tu relación con Dios, darle a César lo que es del César y a Dios lo que es de Dios. Y tú sabes muy bien qué es lo que le pertenece a Dios, tu corazón. Que este aniversario marque un nuevo comienzo en tu vida. No permitas que el lunes todo vuelva a la normalidad igual que los días anteriores. Declara hoy tu independencia de todo aquello que te esclaviza y tu dependencia absoluta de Dios, porque la verdadera libertad no nace de una declaración firmada por hombres. Nace cuando Jesucristo comienza el corazón. Solo puede Él darnos la verdadera libertad. 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
1: Momentos históricos de América por David Barton. En el año 1790, el infame Thomas Paine escribió La Era del Razonamiento atacando el cristianismo y la religión. Uno de los defensores de este ataque fue Benjamin Franklin, quien dijo: "El que escupe en el viento, escupe en su propia cara". ¿Usted puede imaginar que algún bien podrá resultar en atacar el cristianismo? Piense qué gran porcentaje de la población son jóvenes, que urgen conocer las virtudes que pueden librar de las motivaciones carnales. Mi consejo es que no traten de desencadenar el tigre, sino amansarlo. Si la gente son malvados a pesar del cristianismo, imagínese cómo estuvieran sin tenerlo. Benjamin Franklin, uno de los padres de la patria, creía que la práctica del cristianismo era una de las ventajas más grandes de la sociedad en los Estados Unidos. 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

0: La Biblia dice, «Bienaventurado aquel cuyo ayudador es el Dios de Jacob, cuya esperanza está en Jehová su Dios». 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Este es el versículo de la semana que se encuentra en Jeremías 29:7 y dice: Busquen el bienestar de la ciudad a donde los he desterrado y rueguen al Señor por ella, porque en su bienestar tendrán bienestar. Una vez más, Jeremías 29:7 dice: Y busquen el bienestar de la ciudad a donde los he desterrado y rueguen al Señor por ella, porque en su bienestar tendrán bienestar.
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2: Estimado oyente, durante esta semana estamos estudiando una serie de lecciones preparadas por el Dr. Michael Youssef y las cuales han sido tituladas Jornada de Fe de Abraham. En los momentos de emoción, después de una gran victoria, se presentan temores que muchas veces parecen contradictorios. En el caso de Abraham, cuando descendió del pináculo de la victoria y estaba por precipitarse al hoyo de la depresión, Dios se adelantó y lo detuvo en la mitad de la caída y le dijo: Yo soy tu escudo, yo soy tu excedente y gran recompensa. Pero aún con todo eso, Abraham tenía razones para temer, por cuanto hacía ya mucho tiempo que esperaba el cumplimiento de la promesa de Dios, y esta aún no se cumplía. En ese momento de batalla interior, Abraham clama al Señor por una reafirmación.
3: Welcome, our listening friends.
2: Bienvenidos, amigos oyentes.
3: What a joy it is to know that you are enjoying this series of messages from the life of Abraham.
2: Qué alegría saber que usted está disfrutando esta serie de mensajes sobre la vida de Abraham.
3: And we are so glad to hear from so many of you.
2: Nos complace mucho el escuchar de algunos de ustedes.
3: In our last broadcast, we learned that fear, in one form or another, comes to all of us.
2: En nuestra última transmisión aprendimos que el temor, de una forma u otra, llega a todos nosotros.
3: And that fear does not come to each of us at the same time or under the same circumstances.
2: Y que el temor no nos llega a todos al mismo tiempo y bajo las mismas circunstancias.
3: We learned that although it might seem contradictory, that there are fears that hit after a great victory.
2: Aprendimos que, aunque pueda parecer contradictorio, existen temores que nos llegan después de una gran victoria.
3: There are fears that only move in after great achievements and accomplishments.
2: Existen temores que solo se mueven después de un gran logro o una realización.
3: The Bible reveals to us that this kind of fear must have struck Abraham.
2: La Biblia nos revela que esta clase de temor debe haber sobrevenido a Abraham.
3: And that is why God said to him in chapter 1, verse 15 of the book of Genesis, I am your shield, your very great reward.
2: Ese es el porqué Dios le dice a él en el capítulo 15, versículo 1 del libro de Génesis. Yo soy tu escudo, tu gran recompensa.
3: Most likely by the time Abraham got home, he was devastated physically, mentally and emotionally.
2: Muy probablemente para el momento en que Abraham había llegado en su casa, él estaba agotado física, mental y emocionalmente.
3: You will only appreciate the way Abraham felt if you have experienced what it is to have victory over Satan.
2: Usted solo se percatará de la forma en que Abraham se sentía si usted ha experimentado lo que es tener una victoria sobre Satanás.
3: You will understand the drain that takes place after the victory.
2: Usted entenderá el agotamiento que se presenta después de una victoria.
3: And I said in the last broadcast that Some of you might be saying, how can you have fear after victory?
2: Y yo dije en la última transmisión que algunos de ustedes podrían decir, ¿cómo puede usted sentir temor después de una victoria?
3: And I also said that the wonderful thing about our Lord is that he knows even our unspoken needs.
2: Y también dije que lo maravilloso acerca de nuestro Señor es que Él conoce aún nuestras necesidades no expresadas.
3: I also mentioned that the moment when you and I are most vulnerable to sin is a moment after the flush of victory.
2: De igual forma mencioné que el momento cuando usted y yo somos más vulnerables al pecado es el momento después de la emoción de la victoria.
3: That is why God said to Abraham, "Do not be afraid, because I am your shield."
2: Este es el porqué Dios le dijo a Abraham, "No temas, porque yo soy tu escudo."
3: Listen to what Abraham said in verses 2 and 3 of chapter 15 of the book of Genesis.
2: Escucha lo que Abraham dice en los versículos 2 y 3 del capítulo 15 del libro de Génesis.
3: He was yearning for reassurance.
2: Él estaba clamando por una reafirmación.
3: Let us read those two verses.
2: Leamos estos dos versículos.
1: Pero Abraham le respondió, Señor y Dios, ¿para qué vas a darme algo si aún sigo sin tener hijos y el heredero de mis bienes será Eliezer de Damasco? Como no me has dado ningún hijo, mi herencia la recibirá uno de mis criados. Génesis capítulo 15, versículos 2 y 3.
3: You would think that after verse 1, where God assured Abraham not to be afraid, that Abraham would fall on his knees and thank the Lord.
2: Usted pensaría que después del verso 1, donde Dios le dice a Abraham que no tenga miedo, que él caería de rodillas y daría gracias al Señor.
3: But that is not the case.
2: Pero ese no es el caso.
3: In fact, all that you hear from Abraham after the great word of assurance is a note of despair.
2: De hecho, todo lo que usted escucha de parte de Abraham después de estas palabras de seguridad es una nota de desesperación.
3: You might say, that doesn't make sense.
2: Usted podría decir, eso no tiene sentido.
3: Oh, yes, it does.
2: Oh, sí lo tiene.
3: Put yourself in Abraham's place just for a moment.
2: Póngase en el lugar de Abraham solo por un minuto.
3: God made a promise to Abraham.
2: Dios le hizo una promesa a Abraham.
3: And 10 years later, the promise had not been fulfilled.
2: Y 10 años más tarde, la promesa no había sido cumplida.
3: Any of us would have panicked after 10 days, not 10 years.
2: Cualquiera de ustedes estaría en pánico después de 10 días, no 10 años.
3: Think of how embarrassing and humiliating it is for Abraham.
2: Piense en cuán embarazoso y humillante era esto para Abraham.
3: For 10 years, Abraham had been introducing himself to people as the man whose descendants would be as the dust of the earth.
2: Por 10 años, Abraham se había presentado a sí mismo ante su pueblo como el hombre cuya descendencia sería como el polvo de la tierra.
3: Some may have asked him, Abraham, by the way, how many children do you have right now?
2: Algunos podrían haberle preguntado, Abraham, ¿cuántos hijos tienes justo ahora?
3: None, not yet.
2: Ninguno, todavía.
3: Oh, but God made me a promise.
2: Oh, pero Dios me hizo una promesa.
3: After 10 years, his neighbors were snickering behind his back.
2: Después de 10 años, sus vecinos estaban riéndose a sus espaldas.
3: As they watch him and Sarah get older, they probably begin to wonder about his state of mental health.
2: A medida que veían a Sara y a él hacerse viejos, ellos probablemente comenzaron a preguntarse acerca del estado de su salud mental.
3: You know, when I was 19 years of age,
2: ¿sabe usted? Cuando yo tenía 19 años de edad,
3: I told my Christian friends about something that the Lord had promised me.
2: Les hablé a mis amigos cristianos acerca de algo que el Señor me había prometido,
3: which seemed absolutely impossible at the time.
2: Lo cual parecía absolutamente imposible en ese momento.
3: And they were genuinely concerned about the state of my mind.
2: Y ellos estaban genuinamente, y quiero decir sinceramente, preocupados acerca de mi estado mental.
3: They went and talked with some of my family members with real concern.
2: Ellos fueron y hablaron con algunos de los miembros de mi familia con verdadera preocupación.
3: They were deeply concerned about the state of my mind.
2: Ellos estaban profundamente preocupados acerca del estado de mi mente.
3: How can he pray, they asked, and claim the impossible?
2: ¿Cómo puede él orar, preguntaron ellos, y pedir lo imposible?
3: Very simply.
2: Muy simple.
3: God said it, that's all.
2: Dios lo dijo. Eso es todo.
3: Within 6 months, God did it.
2: En 6 meses, Dios lo hizo.
3: What probably was happening with Abraham at that point,
2: lo que probablemente estaba sucediendo con Abraham en ese momento,
3: was that the battle was waging in his heart and mind.
2: Era que una batalla se estaba librando en su corazón y en su mente.
3: And he began to ask the Lord.
2: Y él comenzó preguntándole al Señor.
3: Lord, have I misunderstood your promises?
2: Señor, ¿he malentendido tus promesas?
3: Lord, have I misheard you?
2: Señor, ¿te he escuchado mal?
3: Lord, I am becoming concerned about my reputation.
2: Señor, me estoy preocupando acerca de mi reputación.
3: My listening friends, listen to me very carefully. This is very important.
2: Mis amigos oyentes, escúchenme con mucho cuidado. Esto es muy importante.
3: God's delays are never his denials.
2: Los retardos de Dios nunca son una negación.
3: Just because God delays the fulfillment of his promise to you, it does not mean that he is denying that promise.
2: Solo porque Dios retrase el cumplimiento de sus promesas a usted, no significa que él está negando esa promesa.
3: But you better be absolutely certain that it is God's promise and not a promise that you made in the flesh to yourself.
2: Sino que es mejor que usted esté absolutamente convencido de que es una promesa de Dios y no una promesa que usted se ha hecho a sí mismo en la carne.
3: Because if it is God's promise, you can be sure of this.
2: Porque si es una promesa de Dios, usted puede estar seguro de esto.
3: During the waiting times, God is enrolling you in the school of spiritual growth.
2: Durante el tiempo de espera, Dios lo está enrolando a usted en la escuela del crecimiento espiritual.
3: Solomon understood this heavenly educational principle and said years later in Ecclesiastes 3:11.
2: Salomón entendió este principio de educación celestial y dijo años después en el libro de Eclesiastés 3:11.
3: He has made everything beautiful in its time.
2: Dios hizo todo hermoso en su momento.
3: During the waiting process, we often go through the following stages.
2: Durante el proceso de espera, con frecuencia, atravesamos las siguientes etapas.
3: Stage number one.
2: Etapa número uno.
3: What is wrong with me?
2: ¿Qué está mal conmigo?
3: Why God is not fulfilling his promises to me?
2: ¿Por qué Dios no cumple sus promesas en mí?
3: Stage number two.
2: Etapa número dos.
3: We question our motives.
2: Cuestionamos nuestros motivos.
3: Why am I seeking after this thing?
2: ¿Qué estoy buscando detrás de esto?
3: Stage number three.
2: Etapa número tres.
3: We lift up our souls to the Lord and begin to agonize in prayer with him.
2: Levantamos nuestras almas al Señor y comenzamos a agonizar en oración a él.
3: And that's exactly where God wants us to be.
2: Y es allí exactamente donde Dios nos quiere.
3: A few of you, my radio friends, might be asking.
2: Algunos de ustedes, mis radio amigos, podrían estar preguntándose.
3: You mean God wants to see me agonize in prayer?
2: ¿Usted quiere decir que Dios quiere verme agonizando en oración?
3: Oh, yes, sir.
2: Oh, sí, Señor.
3: Yes, that's exactly what he wants.
2: Sí, eso es exactamente lo que él quiere.
3: When delay occurs in our lives,
2: cuando se presenta un retardo en nuestras vidas,
3: we give the Lord much more attention than we have ever given him before.
2: Le damos más atención al Señor que la que le hemos dado nunca antes.
3: During the delay,
2: durante la espera,
3: as we speak to the Lord, he speaks to us.
2: A medida que hablamos con el Señor, él nos habla a nosotros.
3: He begins to teach us if we have a teachable heart.
2: Él comienza a enseñarnos si tenemos un corazón dispuesto.
3: You make it difficult for yourself if you consciously or unconsciously refuse to learn God's lesson.
2: Usted puede hacérselo difícil si usted consciente o inconscientemente se rehúsa a aprender la lección de Dios.
3: Until you have come to the place of agonizing before the Lord, you are not able to hear his voice.
2: Hasta que usted no haya llegado al lugar de la agonía ante el Señor, usted no será capaz de escuchar su voz.
3: or hear the things that he wants to say to you.
2: O escuchar las cosas que él quiere decirle.
3: In verse 3, Abraham proceeds to remind the Lord of his preferred plan.
2: En el verso 3, Abraham procedió a recordarle al Señor su preferido plan.
3: Namely, that Eliezer of Damascus, his servant, whom he adopted, will inherit him, and that's just as good.
2: A saber que Eliezer de Damasco, su sirviente, a quien él adoptó, lo heredaría así como sus bienes.
3: And that's very pragmatic on the part of Abraham.
2: Y esto es muy pragmático de parte de Abraham.
3: This was very good problem solving.
2: Esta era una muy buena solución al problema.
3: Abraham probably thought it would help God save face.
2: Abraham probablemente ayudaría al salvar la cara de Dios.
3: Is that kind of thinking right?
2: ¿Es correcta esa forma de pensar?
3: No, it's wrong.
2: No. No lo es.
3: God is so patient, he is so loving, and in his love, he tells Abraham no.
2: Dios es tan paciente. Él es tan amoroso y en su amor, él le dice a Abraham, no.
3: I am the God of miracles.
2: Yo soy Dios de milagros.
3: I am the God of the supernatural.
2: Yo soy el Dios de lo sobrenatural.
3: I am the God of the impossible.
2: Yo soy el Dios de lo imposible.
3: I am the God of the undoable.
2: Yo soy el Dios de lo que no puede hacerse.
3: And you will have a son who will come out of your body.
2: Tú tendrás un hijo que saldrá de tu cuerpo.
3: Verse 6 is a very important verse of chapter 15 of the book of Genesis.
2: El versículo 6 es muy importante. Versículo del capítulo 15 del libro de Génesis.
3: Abraham believed the Lord and he credited to him as righteousness.
2: Abraham creyó al Señor y el Señor lo reconoció a él como justo.
3: It was by faith, not by works, that Abraham was saved.
2: Fue por medio de la fe, no por obras, que Abraham fue salvado.
3: Then God does something to assure Abraham using the very custom of those days.
2: Luego, Dios hace algo para reafirmar a Abraham, usando algo muy acostumbrado en aquellos días.
3: In the days when they did not have lawyers looking over the fine print in a contract before it was signed.
2: En los días cuando ellos no tenían abogados que leyeran las letras pequeñas de un contrato antes que fuera firmado.
3: Contractual agreements were performed in a certain ritual.
2: Los acuerdos contractuales eran desarrollados con un cierto ritual.
3: They would take a designated animal depending on the size of the contract.
2: Ellos tomaban un animal designado, dependiendo del tamaño del contrato,
3: and they will cut it in half.
2: Y lo partían por la mitad.
3: Then arrange the pieces in such a way that between them there was an empty space.
2: Luego acomodaban las partes en tal forma que entre ellas hubiera un espacio vacío.
3: That space would be like an aisle or a corridor between the two halves.
2: Ese espacio podría ser como un pasillo o corredor entre las dos mitades.
3: The men who are making the contract would walk together between the two halves of the animal.
2: Los hombres que estaban haciendo el contrato caminarían justos entre las dos mitades de los animales.
3: While they were walking, each man would declare that if he broke his half of the contract,
2: mientras ellos caminaban, cada hombre declara que si él quebranta su parte del contrato,
3: what happened to the sacrificed animal would happen to him.
2: Lo que le sucedió al animal sacrificado podría sucederle a él.
3: To put it bluntly,
2: para decirlo más francamente,
3: both men are actually sealing the covenant with their own blood.
2: Ambos hombres estaban sellando realmente el convenio con su propia sangre.
3: If one partner broke the covenant,
2: si una de las partes rompía el convenio,
3: he would have to be ready to give his life as a payment or restitution.
2: Él debería estar preparado para dar su vida como pago o restitución.
3: How about that for a binding agreement?
2: ¿Qué le parece esto para un acuerdo vinculante?
3: Some of you may have been cheated and wish that this method still operative today.
2: Algunos de ustedes podrían haber sido engañados y desearían que este método aún operara hoy.
3: There was no government arbitration back then.
2: No existió un arbitraje que los respaldara.
3: Or courts of law.
2: O cortes legales.
3: And there was no wiggling out of a contract.
2: y no existió ninguna negociación fuera del contrato.
3: But here in Genesis 15,
2: sino que aquí en Génesis 15,
3: there was one most important twist in this covenant.
2: Hubo uno de los más importantes giros en este convenio.
3: The Lord alone walks down the corridor.
2: Solo el Señor caminó por en medio del corredor.
3: The Lord alone walks between the two halves.
2: Solo el Señor caminó entre las dos mitades.
3: The Lord alone obligated himself unconditionally to this servant Abraham.
2: El Señor solo se obligó a sí mismo incondicionalmente a su siervo Abraham.
3: And that was the sign that Abraham was looking for.
2: Y esta era la señal que Abraham estaba esperando.
3: Abraham had no part in the transaction.
2: Abraham no tuvo parte en la transacción.
3: Abraham had no obligation to meet.
2: Abraham no tuvo obligación que cumplir.
3: Abraham did not walk between the sacrificed animal.
2: Abraham no caminó entre los animales sacrificados.
3: Abraham was only to trust and God would fulfill his promises.
2: Abraham debía solo confiar y Dios cumpliría sus promesas.
3: Chapter 15 closes with the Lord giving Abraham a final reminder and restating of the promise.
2: El capítulo 15 cierra con el Señor diciéndole a Abraham un final recordatorio y el resto de la promesa.
3: My listening friends, as I leave you today, I want to tell you something very important.
2: Mis amigos oyentes, al dejarlos hoy, quiero decirles algo muy importante.
3: You do not have to fear because the Lord is in control.
2: Usted no tiene por qué temer, porque el Señor está en control.
3: You don't have to be anxious because all things in your life will occur according to God's timing.
2: Usted no tiene por qué estar ansioso, porque todas las cosas en su vida ocurrirán en el tiempo de Dios.
3: You don't have to doubt because God means what he says.
2: Usted no tiene por qué dudar, porque Dios cumple lo que dice.
3: You don't have to fear because God's delay does not mean God's denial.
2: Usted no tiene por qué temer, porque los retardos de Dios no significan una negación de Dios.
3: You don't have to live in uncertainty because God's covenant is unconditional.
2: Usted no tiene por qué vivir en incertidumbre, porque el convenio de Dios es incondicional.
3: In our next broadcast, we will find out what happens when our lives are lived in disobedience to God.
2: En nuestra próxima transmisión, descubriremos lo que pasa cuando nuestras vidas son vividas en desobediencia a Dios.
3: Until then, I wish you God's richest blessing.
2: Hasta la próxima oportunidad. Yo deseo que Dios le bendiga ricamente. Dios siempre cumple sus promesas inexorablemente. Ellas son una garantía permanente e inamovible de acuerdo al carácter de Dios. Todo lo que tenemos que hacer es esperar que Dios las cumpla en su tiempo, en su calendario. Dios se comprometió con Abraham de forma irretractable, de modo que Abraham podía estar seguro que la promesa de Dios se cumpliría. De igual manera, nosotros hoy no tenemos por qué temer. El Señor está en control. No tenemos por qué estar ansiosos, porque todas las cosas en su vida ocurrirán en el tiempo de Dios. No tenemos por qué dudar, porque Dios cumple lo que dice. No tenemos por qué vivir en incertidumbre, porque el convenio de Dios es incondicional. No deje de sintonizarnos en la próxima oportunidad para seguir acompañando a Abraham en su jornada de fe.

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2: Hoy en día, muchas decisiones que están tomando las Cortes de Gobierno de los Estados Unidos demuestran que existe un conflicto entre la Corte, la ley y la religión. ¿Este conflicto ha existido siempre? Según James Wilson, quien firmó la Declaración de Independencia y la Constitución de los Estados Unidos y fue un juez en la Corte Suprema del Gobierno de la Nación, no existe conflicto alguno. Y él declaraba que la ley humana recibe su autoridad enteramente de la ley divina. Estas dos, dice James Wilson, no son rivales, sino hermanas gemelas y amigas. De acuerdo al entendimiento y perspectiva de James Wilson, padre y fundador de la patria, la religión y la ley civil son inseparables.
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Juan 3:17 dice, porque Dios no envió a su Hijo al mundo para juzgar al mundo, sino para que el mundo sea salvo por él. 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
1: El día de hoy haremos una escala en el libro de Segunda de Crónicas. Cuando la gente se encuentra en circunstancias difíciles, lo que más necesita es un rayo de esperanza. Eso es lo que Segunda de Crónicas era para la minoría de los israelitas viviendo en el exilio babilónico. Al recordarle a la gente de todas las buenas cosas que Dios había hecho en el pasado, el autor los alentó al hablarles de las realidades de las promesas de Dios para el futuro. Pero la advertencia que este libro continuamente repite es esencial para todos aquellos que desean vivir vidas piadosas. La obediencia trae bendición, pero la desobediencia trae juicio. Cuando un rey obedecía y confiaba en el Señor, Dios lo bendecía y lo protegía. Cuando él desobedecía, Dios quitaba su bendición y protección. No dejemos que eso nos suceda a nosotros.
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1: Este es el versículo de la semana que se encuentra en Jeremías 29:7 y dice: busquen el bienestar de la ciudad a donde los he desterrado y rueguen al Señor por ella, porque en su bienestar tendrán bienestar. Una vez más, Jeremías 29:7 dice: y busquen el bienestar de la ciudad a donde los he desterrado y rueguen al Señor por ella, porque en su bienestar tendrán bienestar.
0: Hay una oficina que hace impuestos y las personas hablan español para servirle en Houston. Hay 7 oficinas y está una de las representantes de la oficina con nosotros, Yomaira Urbina. Bienvenida, gracias por acompañarnos.
2: Muchas gracias.
0: Cuéntenos un poquito acerca de su experiencia. Usted ha estado trabajando haciendo declaraciones de impuestos por 7 años.
2: Sí, ya llevamos 7 años. Gracias a Dios, y nos encontramos en varias localidades en Houston. Trabajamos con la comunidad hispana. Todos son bilingües, pero nos enfocamos más en la comunidad hispana, ya que la comunidad hispana tiene la necesidad de ser oído y ayudado.
0: Algunas personas nunca han hecho una declaración de impuestos y en verdad no tienen idea qué deben traer. Así lo traen a alguien para, como ustedes, para ayudarles a prepararlo. ¿Qué deben traer?
2: Bueno, primero que nada tienen que traer todas sus identificaciones. Tienen que traer su W-2 o su 1099. W-2 es aquel que le quitan taxes y el 1099 es aquel que le pagan en efectivo y le dan un papel al final de año.
0: Una trabajadora doméstica a veces no le dan esos papeles, tienen que sumarlo por su cuenta. ¿Qué deben hacer?
2: Claro, ellos tienen que traerme más o menos calculado cuánto hicieron en el año, y hay una fórmula que se llama el Schedule C, que es para aquellas personas que cobran en efectivo, y a esa gente no le dan ningún papel.
0: Pero sí pueden hacer la declaración, pero tienen que saber más o menos cuánto ganaron.
2: Obvio, mire, aquí todos los hispanos tienen que hacer taxes. La razón por qué, saliéndome un poquito del tema de los taxes, cuando caiga una amnistía, si la persona no tiene los últimos 5 años de taxes, no va a ser cualificada. Eso se sabe que eso es por años y años. Si aquellas personas piensan que tienen una oportunidad con la ley de inmigración, hagan sus taxes. No tienen social, no hay problema. Hay una fórmula que se llama I-10, cual el gobierno da, el IRS da, para aquellas personas que no tienen social y que quieren reclamar. Esas personas sí le dan un número. Ese número solo se usa para hacer taxes.
0: Uh-huh. No tienen que venir con ese número, más bien ustedes le ayudan a llenar la fórmula para obtener el ITIN, ¿no es cierto?
2: Sí, nosotros le llenamos la W-7, que esa es la que ayuda a que consigan ese número. Tienen que tener un pasaporte vigente o la matrícula con un certificado de nacimiento original.
0: ¿Tienen que dejar esos documentos con usted o tienen que entregarlos al gobierno para pedir el ITIN?
2: Esos documentos se mandan directamente al IRS. Nosotros le preparamos un paquete, ellos lo envían y ellos reciben para atrás la confirmación que IRS recibió el paquete. Cuando el IRS ya le haya hecho su número, ellos le devuelven el pasaporte o otros documentos.
0: Entonces, ¿no se manda una copia, se manda el original?
2: No, antes se permitía las copias, ya no. IRS tiene que ser original. Tampoco podemos mandar a buscar ITIN para familiares que se encuentran fuera de aquí, porque ahora sí están pidiendo el certificado de nacimiento más las vacunas y récord escolares.
3: Ok, muy bien. Estamos hablando con Yomaira Urbina acerca de la preparación de la declaración de impuestos con el grupo Mi Gente Taxes. El número telefónico es 713-589-9589 y eso es sirve para cualquiera de las 7 oficinas que tienen en la ciudad de Houston. ¿El horario que tienen?
2: Estamos de 10 a 8. Más citas, si hacen una cita, claro que nosotros estamos dispuestos.
3: ¿Pueden llegar sin cita?
2: Pueden llegar sin cita entre las horas de 10 de la mañana a 8 de la noche. Okay. De ahí, después de las 8, sí son con cita.
3: Okay. ¿Cuál es el costo para hacer una declaración de impuestos?
2: Mire, el costo empieza a $75. Eso es lo básico para todo el mundo, todo que hacen taxes. Empezamos $75. Claro que eso no está escrito en stone, pero depende que tengan. Hay mucha gente que tiene 4W2. Eso todo depende el paquete que ellos traigan y todo el trabajo que tengamos que hacer.
3: Entonces, en cuanto a paquete, otra vez volviendo, para ustedes hacer la declaración, ¿necesitan traer todos los comprobantes de ingresos? Y también si son microempresarios, también tienen que tener mucha más información, ¿no?
2: Sí, cuando son microempresarios tienen que hacer una cita porque tenemos que darle más tiempo. Y para darle más cualidad, necesitamos hacer cita para tomar el tiempo con ellos. Pero de ahí, yo les recomiendo a todo el mundo, tenga todos sus papeles en mano, tenga sus identificaciones, su social, sus papeles que le han mandado.
3: Muy bien, entonces el número telefónico 713-589-9589 para llamar Mi Gente Taxes. ¿Alguna otra información que usted quiera darles?
2: No, creo que es todo. Le agradezco su tiempo. Gracias. Que Dios le bendiga por su tiempo. Y recuerden que estamos ahí para ayudar a todo aquel que tenga la necesidad de hacer sus taxes. También tenemos la opción de aquel que necesite también llenar papeles de inmigración o cualquier otra cosa. Las puertas están abiertas. Si no sabemos, nos informamos y los mandamos al lugar que tienen que ir.
3: En cuanto a los papeles de inmigración, ¿tienen abogados de inmigración?
2: Tenemos un abogado que se encarga de inmigración y tenemos otro abogado que se encarga de casos criminales.
3: Otra vez, el número 713-589-9589. Yomaira Urbina, muchas gracias por acompañarme.
2: Gracias a ustedes.
3: Dolly Martín para Radio Amistad.
4: Momentos históricos de América por David Barton.
5: En el caso de Abington contra Shem, de la Corte Suprema de los Estados Unidos, se determinó que la Biblia ya no se podía usar como un texto en el currículo de las escuelas públicas. ¿Estarían de acuerdo los padres fundadores de la patria con esta decisión? Benjamin Rush hubiera dicho rotundamente que no. Benjamin Rush, como padre fundador de los Estados Unidos, era firmador de la Declaración de Independencia. Él era un educador muy reconocido en su tiempo y dijo que el gran enemigo de la salvación del hombre no tendría mayor arma que la de persuadir las escuelas de quitar la lectura de la Biblia en las escuelas. Benjamin Rush decía que su libro texto favorito y preferido para usar en las escuelas públicas era la Biblia.
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¿Has visto un hombre diligente en su trabajo? En la presencia de los reyes estará. No estará en presencia de los de baja condición. Seamos diligentes en nuestro trabajo, sabiendo que el Señor nos exaltará a su debido tiempo. 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

Dios de la creación. Dentro de su cuerpo hay una gran y sorprendente familia de trabajadores químicos que, aunque duran por lo general menos de un minuto, hacen que la vida sea posible. Hay tantos tipos de estos químicos llamados prostaglandinas, de quienes la ciencia recién está empezando a conocer cuán importante

0: otra prostaglandina. Cuando es activada, permite que la sangre coagule y selle las heridas. En los pulmones, las prostaglandinas regulan las aperturas de los pasajes de aire. Ayudan a proteger el interior de su estómago. Es debido a que la aspirina inhibe la producción de prostaglandinas, que ayuda con los dolores de cabeza y puede causar problemas estomacales en algunas personas. Las prostaglandinas han sido implicadas en la inflamación y dolor de las articulaciones causadas por la artritis. 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

0: Leemos en los Salmos: guarda silencio ante Jehová y espera en Él. 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Este es el versículo de la semana que se encuentra en Jeremías 29:7 y dice: busquen el bienestar de la ciudad a donde los he desterrado y rueguen al Señor por ella, porque en su bienestar tendrán bienestar. Una vez más, Jeremías 29:7 dice: y busquen el bienestar de la ciudad a donde los he desterrado y rueguen al Señor por ella, porque en su bienestar tendrán bienestar.
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2: Cada uno de nosotros necesita crecer en nuestro conocimiento, nuestro carácter y nuestros dones. Necesitamos ir al siguiente nivel.
1: Bienvenidos a Pasos Audaces con el Dr. Mark Job, presidente del Instituto Bíblico Moody y pastor principal de la Iglesia Comunitaria Nueva Vida en Chicago. Soy Cindy Rojas. ¿Recuerdas algún momento en que estabas totalmente comprometido con Dios y veías su mano haciendo cosas maravillosas en tu vida, pero de pronto todo pareció detenerse? Hoy, el Dr. Mark Job nos mostrará cómo reiniciar ese proceso de crecimiento y avanzar nuevamente en nuestra fe. Abramos juntos la palabra de Dios en Hebreos capítulo 5 para el mensaje de hoy, crecimiento y cambio.
2: El escritor de Hebreos, en el capítulo 5, versículo 11, dice: tenemos mucho que decir sobre esto, pero es difícil de explicar porque ustedes son lentos para aprender. De hecho, aunque a estas alturas ya deberían ser maestros, necesitan que alguien les enseñe nuevamente las verdades elementales de la palabra de Dios. Necesitan leche, no alimento sólido. Cualquiera que vive de leche, siendo todavía un infante, no está familiarizado con las enseñanzas sobre la justicia, pero el alimento sólido es para los maduros, quienes por el uso constante han entrenado sus sentidos para distinguir el bien del mal. He tenido la oportunidad de hablar en muchas iglesias y ministrar durante mucho tiempo, más de 2 décadas, y una de las observaciones que he hecho es que a menudo las personas comienzan su vida cristiana rápidamente. Tienen una experiencia de conversión en la cual de alguna manera llegan a un altar, oran con alguien, doblan su rodilla y dicen: Jesús, tú serás el Señor de mi vida. Se entregan a Cristo y luego se levantan con entusiasmo y emoción y comienzan a intentar cambiar su vida, cambiar a sus familiares y vecinos. Tienen ese celo característico de un nuevo creyente. Quieren contarle a todo el mundo, invitar a la gente a la iglesia, aprender todos los versículos que puedan. Y están hambrientos de Dios porque apenas están comenzando. Es como una carrera rápida desde el inicio. Pero también he notado a lo largo de los años que a menudo las personas se desaceleran. Y eso es normal. Necesitas desacelerar. A veces esa energía y entusiasmo del principio dan paso a más madurez. Sin embargo, también he notado que con frecuencia en nuestro progreso espiritual nos desaceleramos hasta el punto de que muchas veces dejamos de crecer. Las personas llegan a un punto en el que, aunque han sido creyentes durante 10 años, eso no significa que hayan crecido durante 10 años. Pueden haber crecido durante los primeros 5 años y luego dejaron de crecer después del 5º año y ahora están en el mismo lugar donde estaban hace 5 años. Dejaron de crecer y se quedaron estancados. No están aprendiendo, no se están esforzando, no están creciendo en carácter, ya no están usando sus dones espirituales, simplemente están atascados en un lugar. No han regresado al mundo, no han retrocedido, pero tampoco están progresando. No están cambiando, son los mismos que eran hace varios años atrás. El escritor de Hebreos está desafiando a algunas personas que estaban en esa condición. Y esta mañana voy a darles cuatro características de las personas que crecen. Mi deseo es que nosotros, como iglesia, como cuerpo, como pueblo, como comunidad de fe, no solo los nuevos creyentes crezcan, sino también aquellos creyentes que han sido creyentes durante 5 años, 7 años, 10 años, 20 años, 15 años. Creo que Dios quiere que todos crezcamos. Cada uno de nosotros necesita crecer en nuestro conocimiento, nuestro carácter y nuestros dones. Necesitamos ir al siguiente nivel. No es el deseo de Dios que nadie permanezca estancado en este lugar. Así que esta mañana quiero desafiarlos al crecimiento, desafiarlos a ir al siguiente nivel, desafiarlos a no quedarse estancados. Y si no van a quedarse estancados, aquí están las 4 características que necesitan ser parte de su vida. ¿Están listos? Número 1. Aprenden rápidamente porque están ansiosos por crecer. Las personas que continúan creciendo tienen algo evidente en su vida. Aprenden rápidamente porque están ansiosos por crecer. Una persona puede cambiar sin crecer, pero no puedes crecer sin cambiar. Y el cambio es difícil. Pero lo que he descubierto es que las personas que crecen están ansiosas por crecer. Quieren crecer. Tienen hambre. El escritor de Hebreos dice: "Tenemos mucho que decir sobre esto, pero es difícil de explicar porque ustedes son lentos para aprender". Ahora bien, esa frase "lentos para aprender" en el griego literalmente significa torpes de oído. Tenemos mucho que decirles, está diciendo, pero no podemos decirlo todo porque ustedes son torpes de oído. Son lentos para aprender, como dice la versión NIV. No significa que su coeficiente intelectual sea bajo. No significa que simplemente digan: "Oye, ¿qué estás diciendo? No podemos entender lo que dices". No, no se trata de su coeficiente intelectual, no se trata de su capacidad para comprender. Se trata de que su oído se ha vuelto torpe, no su oído físico. No estaban usando audífonos. Podían oír bien físicamente, pero sus oídos espirituales se habían vuelto torpes. Cuando el oído de alguien es torpe, solo captas la mitad de las cosas que se dicen porque realmente no puedes oírlo bien. Ahora, ¿cómo se vuelven torpes tus oídos espirituales? Tus oídos espirituales se vuelven torpes cuando dejas de escuchar porque ya no estás tan interesado en lo que se está diciendo. Verán, típicamente escuchamos las cosas que estamos motivados a escuchar. Alguien dijo una vez que la motivación es la chispa que enciende el fuego del conocimiento y alimenta el motor del logro. Cuando nos falta motivación, dejamos de aprender. ¿Cómo aprendo algo nuevo? Solo cuando estoy motivado a aprender algo nuevo. Dejo de aprender cuando dejo de estar motivado. El apóstol Pablo está escribiendo a estas personas y les está diciendo: no están aprendiendo y creciendo, porque ya no están motivados a aprender y crecer. Han perdido su hambre, han perdido su anhelo, han perdido su deseo de crecer, aprender e ir al siguiente nivel. Ya no tienen hambre de hacer eso. Por lo tanto, como no tienen hambre, no están motivados, no están aprendiendo. Ejemplos de motivación. Déjenme explicarlo de esta manera. Cuando estaba en la secundaria, tenía álgebra y recuerdo haber discutido con mi mamá diciendo: "Nunca voy a usar esto. Todas estas fórmulas complicadas, ¿qué uso práctico tiene? ¿Cuándo voy a usar álgebra en la vida? Por lo tanto, si no voy a usarlo, ¿por qué debería aprenderlo? Si no voy a convertirme en contador, que no voy a hacerlo, entonces, ¿por qué tengo que aprender álgebra? Porque no lo voy a usar. No lo voy a practicar, entonces, ¿por qué necesito aprenderlo?". Por lo tanto, me convertí en un estudiante desmotivado porque no veía ningún uso práctico para lo que estaba aprendiendo. Cuando no estás motivado para aprender algo porque no tiene ningún uso práctico, típicamente no lo aprendes. Déjenme darles otro escenario sobre la motivación. Si esta mañana yo dijera, necesito 10 voluntarios, y 10 personas levantaran la mano y yo dijera, está bien, les voy a dar una lección esta mañana, y subiéramos a la van de la iglesia y condujeríamos hasta el aeropuerto O'Hare y dijera, tenemos un avión esperándolos en el aeropuerto O'Hare y van a aprender sobre paracaidismo hoy. Y subiéramos a esas 10 personas a ese avión y les pusiéramos paracaídas en la espalda y despegáramos y subiéramos varios miles de pies en el aire y abriéramos la puerta del avión y mientras ese viento entra, yo dijera, oigan, el instructor les va a dar algunos consejos sobre paracaidismo. Puedo garantizar que mientras ese instructor hablara sobre paracaidismo, cada persona estaría pendiente de cada palabra que dijera. ¿Y si no funciona? ¿Qué tan lejos tengo que estar antes de jalarlo? ¿Y si no funciona? ¿La gente realmente muere? ¿Cuántos mueren? ¿Y si el viento sopla de esta manera? Estarían escuchando todo lo que dice. Estarían atentos tomando notas. Repite eso, haciendo preguntas. ¿Por qué? Porque son estudiantes altamente motivados. ¿Por qué están altamente motivados? Están altamente motivados porque lo que se está enseñando van a ponerlo en práctica de inmediato. Por lo tanto, como van a ponerlo en práctica de inmediato, están altamente motivados para aprender lo que se está enseñando. ¿Me están siguiendo? Recuerdo cuando mi hija, hace un par de años, era joven y estaba preguntando un poco sobre manejar, y yo le decía, mira, cariño, aquí es cuando pones el cambio, y este es el pedal del acelerador y el pedal del freno. Y ella no estaba muy interesada, decía, oh, eso se ve fácil, creo que podría hacerlo. Hace varios meses, ella obtuvo su permiso de conducir, así que decidí que su primer manejo en el auto lo haríamos en un estacionamiento vacío. Es inteligente. Un estacionamiento vacío detrás de un teatro. Dije, está bien, cariño, súbete al asiento del conductor. Se sentó en el asiento del conductor. Dijo, está bien, los pedales, ¿cuál es el acelerador? ¿Cuál es el freno? Está bien, acelerador, freno. Así es como lo pones en cambio. Ella estaba haciendo preguntas. Estaba motivada. Me dio algunos sacudones mientras comenzaba, pero yo la estaba instruyendo y entrenando. Está bien, papá, ¿ahora cómo? ¿A dónde voy? Está bien, papá, papá, papá, dime. Y yo la estoy instruyendo, entrenando. Gira a la derecha aquí, un poco más fuerte, cariño, cuidado, viene un auto. Cuidado, un auto, por favor, cariño, más despacio. Le estoy dando instrucciones, muy motivada a escucharme porque está poniendo en práctica inmediatamente lo que le estoy enseñando. Luego se puso un poco confiada. Después de 10 minutos de manejar, decidió hacer un giro amplio. Fue cuando había nieve alrededor del terraplén y literalmente pensé que iba a voltear nuestra van porque subimos a un terraplén así. Cuando aterrizamos, mi corazón estaba acelerado. Ella estaba muy motivada porque estaba poniendo en práctica inmediatamente lo que estaba aprendiendo. Síganme aquí. Estas personas se habían vuelto torpes de oído porque no estaban poniendo en práctica inmediatamente lo que estaban escuchando. Se había convertido en teoría para ellos, no en vida para ellos. Oh, desearía que pudieran escucharme esta mañana porque esto es enorme. Verán, si no estás poniendo en práctica lo que se está enseñando, pierdes tu motivación para aprender. Todo se convierte simplemente en teorías y principios que no tienen relevancia directa para tu vida.
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4: Pero si cada vez que escuchas la palabra de Dios estás diciendo, quiero aplicarla, quiero aprender, quiero llevar esto a mi matrimonio, a mi trabajo, a mis hijos, a mi vida, quiero parecerme más a Jesús, no quiero estancarme, quiero crecer, quiero ser diferente. Entonces lo que sucede es que todo lo que se enseña, estás ansioso por aprenderlo, porque lo estás aplicando a tu vida inmediatamente. Y tiene relevancia directa con tu situación porque estás aplicando la palabra. No eres solo un oyente de la palabra, eres un hacedor de la palabra. Por lo tanto, tienes hambre, anhelo y deseo de aprender porque lo estás poniendo en práctica.
2: Cuando alguien no pone en práctica la palabra, empiezas a sentir, aquí viene otro mensaje. Espero que sea corto. Espero que no haga calor. Espero que las sillas no estén incómodas porque no lo estás poniendo en práctica. Entonces, las personas que aprenden, las personas que crecen, aprenden rápidamente porque están ansiosas por crecer, tienen hambre de crecer, tienen deseo de crecer.
4: Número 2. Edifican sobre las verdades fundamentales y comienzan a enseñar a otros.
2: Segundo, anoten esto. Las personas que aprenden y crecen son personas que edifican sobre las verdades fundamentales y comienzan a enseñar a otros. Noten lo que dice a continuación. De hecho, aunque a estas alturas ya deberían ser maestros, necesitan que alguien les enseñe nuevamente las verdades elementales de la palabra de Dios. Necesitan leche, no alimento sólido. El escritor de Hebreos está diciendo, han sido cristianos el tiempo suficiente como para que a estas alturas ya deberían conocer los fundamentos del cristianismo. De hecho, a estas alturas ya deberían estar enseñando a otros los fundamentos del cristianismo. Pero ¿qué ha sucedido? Aunque a estas alturas deberían ser maestros, no solo no son maestros, sino que los fundamentos que deberían estar enseñando ni siquiera los recuerdan porque se han vuelto borrosos en su propia vida. Por lo tanto, aunque a estas alturas deberían ser maestros, necesitan que alguien les enseñe las verdades elementales, básicas y fundamentales nuevamente porque comenzaron a olvidarlas. Dirán, bueno, ¿cómo sucede eso? Bueno, si no lo usas, lo pierdes. Si no usas el conocimiento básico que tienes, comienzas a perderlo. Se vuelve oxidado para ti. Una historia personal sobre perder el conocimiento. Cuando tenía 16 años, quería trabajar en algún lugar para ganar algo de dinero. Tenía un amigo que tenía una conexión en Francia, en un pueblo de Francia. Yo vivía en el norte de España y Francia no estaba tan lejos de nosotros. Así que me consiguió un trabajo como lavaplatos y persona de limpieza de habitaciones. Entonces mi hermano, otra persona y yo fuimos a este hotel en el sur de Francia y lavé platos y aprendí a fregar estas ollas grandes y aprendí a limpiar habitaciones. Trabajamos en servicio de habitaciones y lavando platos en un hotel en el norte de Francia durante 2 meses y medio a 3 meses. Dormíamos en el sótano con todas las demás personas que estaban allí abajo. Trabajamos duro, pero estábamos en Francia, así que estábamos sumergidos en la cultura francesa, el idioma francés. El siguiente verano fui allí nuevamente para ganar dinero. Era bastante buen dinero. Trabajé en el sur de Francia y como estuve en Francia suficiente tiempo, de hecho, aprendí a hablar algo de francés y podía entender prácticamente la mayor parte de lo que me decían y podía hablar lo suficiente como para ser peligroso. Después de salir de allí, sentí que, de hecho, compré un Nuevo Testamento en francés y leía mi Biblia en francés. Je parle un petit peu français, mais pas beaucoup, mais je travaille en France. Entonces pensé, sabes, conozco el francés bastante bien, puedo entenderlo. Hace unas pocas semanas estábamos en el norte de España y decidí, oye, voy a llevar a mis hijos a mostrarles dónde trabajé, a ponerles un poco de incentivo en los huesos, mostrarles dónde trabajé durante el verano. Así que condujimos 2 horas y media, fuimos a este pequeño pueblo en Francia y lo que descubrí es que los fundamentos del francés que pensé que conocía tan bien, de repente, como no lo he usado en mucho tiempo, me he oxidado. Esas palabras básicas que solía conocer muy claramente, estaba luchando por recordar esas palabras que en aquel entonces, hace unos 20 años, me venían muy fácilmente. Y me di cuenta de que, oye, mi francés no es tan bueno como pensé que era. Está oxidado porque no lo he repasado, no lo he usado, no lo he revisado. Por lo tanto, si no lo he usado, repasado y revisado, empiezo a perderlo. Todos estamos llamados a enseñar. Ahora algunos de ustedes están siguiendo hacia dónde voy con esto, ¿verdad? Verán, la Biblia dice que a estas alturas ya deberían ser maestros. Dirán, bueno, pastor, no soy maestro, no soy pastor, no soy predicador. No importa. Déjenme decirles esto. Cada seguidor de Jesucristo, si te has convertido en seguidor de Jesucristo, todos estamos llamados a hacer discípulos. Eso significa que lo que sabes necesitas compartirlo con alguien más que sabe menos de lo que tú sabes. Todos estamos llamados a hacer discípulos. Significa que las cosas básicas que sabes comienzas a compartirlas con otras personas que saben menos que tú. ¿Cuántos de ustedes saben que siempre hay personas que saben menos que tú? Siempre hay personas que saben más que tú. Pero siempre hay personas que saben menos que tú, dirás. Bueno, no sé mucho, pero adivina qué. Sabes más de lo que saben otras personas que nunca han ido a la iglesia, nunca han abierto una Biblia, nunca han mirado versículos, nunca se han sentado bajo la enseñanza. Sabes más de lo que algunas otras personas saben. Entonces, lo que sí sabes, comienzas a compartirlo con personas que saben menos que tú.
4: Tenemos bautismos cada mes. Cada mes, cuando las personas se bautizan, a todos los que se bautizan los llevamos a través de 3 lecciones básicas, 3 lecciones elementales, fe, arrepentimiento y bautismo de unos libros azules. ¿Adivinen qué? ¿Adivinen quién hace ese mentoreo? Personas en la congregación toman a un nuevo creyente y comienzan a enseñarles las cosas básicas que necesitan aprender.
2: Esto es lo que Jesús dijo. Jesús dijo, los haré pescadores de hombres. Mateo 28, 19 a 20 dice, por tanto, id y haced discípulos de todas las naciones, bautizándolos en el nombre del Padre, del Hijo y del Espíritu Santo, enseñándoles a guardar todas las cosas que os he mandado. Y he aquí, yo estoy con vosotros todos los días hasta el fin del mundo.
1: Aprender a ser dadores en lugar de solo receptores. Esa fue la clave del mensaje de hoy con el Dr. Mark Job aquí en Pasos Audaces. 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
6: Joseph Story fue uno de los hombres más importantes en el área de leyes y jurisdicción. Él fundó la escuela famosa de leyes en la Universidad de Harvard. El presidente James Madison lo nombró miembro de la Corte Suprema del país. Además, escribió muchos libros que se usaron para capacitar a abogados. Joseph Story decía que el propósito de la primera enmienda de la Constitución del país era de eliminar la contienda entre las denominaciones cristianas y no de ayudar a otras religiones. Los padres fundadores deseaban una nación cristiana y de esta manera se podía tolerar otras religiones.
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Dios es mi salvación. Confiaré en Él y no temeré. El Señor es mi fuerza. El Señor es mi canción. Él es mi salvación. Isaías 12:2. ¿Confía usted en Dios como su Salvador? El Señor es nuestra fuerza. Él es nuestra canción. Él es nuestra salvación. Que Dios le bendiga ricamente. Es el deseo de la Red de Radio Amistad para usted hoy.

0: Señor.
1: 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Dentro de su cuerpo hay una gran y sorprendente familia de trabajadores químicos que, aunque duran por lo general menos de un minuto, hacen que la vida sea posible. Hay tantos tipos de estos químicos llamados prostaglandinas, de quienes la ciencia recién está empezando a conocer cuán importantes son para la vida. Las prostaglandinas están hechas de casi cada tejido en su cuerpo. Son hechos de células de tejido de los ácidos grasos almacenados. Cuando son accionados, los ácidos grasos salen en enjambre de las paredes de la célula y rápidamente son cambiados a la prostaglandina necesaria. Las prostaglandinas están involucradas en regular la reproducción, la respiración y la circulación, entre otras cosas. Las prostaglandinas, hechas por las células que revisten nuestros vasos sanguíneos, relajan los músculos a su alrededor para que más sangre pueda fluir entre ellos. Las plaquetas también producen otra prostaglandina. Cuando es activada, permite que la sangre coagule y selle las heridas. En los pulmones, las prostaglandinas regulan las aperturas de los pasajes de aire. Ayudan a proteger el interior de su estómago. Es debido a que la aspirina inhibe la producción de prostaglandinas, que ayuda con los dolores de cabeza y puede causar problemas estomacales en algunas personas. Las prostaglandinas han sido implicadas en la inflamación y dolor de las articulaciones causadas por la artritis. 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
1: Este es el versículo de la semana que se encuentra en Jeremías 29:7 y dice, «Busquen el bienestar de la ciudad a donde los he desterrado y rueguen al Señor por ella, porque en su bienestar tendrán bienestar». Una vez más, Jeremías 29:7 dice, «Y busquen el bienestar de la ciudad a donde los he desterrado y rueguen al Señor por ella, porque en su bienestar tendrán bienestar».
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La muerte es algo que todos tenemos por delante. ¿A dónde iremos cuando esta vida se apague? Billy Graham nos habla sobre la verdadera vida. Me gustaría que vaya conmigo a Eclesiastés capítulo 3, versículo 2. Un momento para nacer y un momento para morir. Todos hemos nacido, todos tenemos una madre, todos tenemos un padre, pero todo llegará a su fin. Llegará el momento que ya ha sido señalado por Dios en que usted muera. Leemos sobre la muerte todos los días en los periódicos. La muerte de esos niños allá en Comfort, Texas, o el alud de lodo en Italia, o un choque automovilístico, o los asesinatos. No hay escape de la muerte. Absolutamente nadie puede escapar a menos que esté con vida cuando Cristo regrese. La Biblia dice, todos han de morir una sola vez, según Hebreos 9:27. A la muerte se la enfrenta con un chiste, con burla, o con una conspiración de silencio, o con un enemigo. La muerte es trágica para millones por su carácter definitivo, el dolor de la separación, la ruptura de relaciones. No nos gusta dejar atrás nuestra familia, los amigos. Pero para muchos, la muerte es un signo de pregunta. La muerte nos lleva a tanta incertidumbre, tanto terror y miedo a lo desconocido. Queremos suavizar la realidad de la muerte. No queremos hablar de ella, pero es muy real y nos ocurrirá a todos. ¿Y entonces qué hacemos? Con cosméticos nos mejoramos el rostro y vamos en la frenética búsqueda de la mítica fuente de la juventud en San Agustín, Florida, donde se supone que hay que ir. Si usted va y consigue esa agua, se vuelve más joven, según dicen. En este momento, no voy a acudir a los psicólogos modernos, ni a los sociólogos, ni a los científicos médicos, sino que voy a ir a la palabra de Dios, la Biblia, para ver lo que ella tiene que decir en cuanto a la muerte. La Biblia enseña que la muerte es un enemigo del hombre. Pablo la llama enemigo. Y el último enemigo que será derrotado es la muerte. Ni el pecado, ni el dolor, ni la enfermedad, ni la muerte eran parte del plan original de Dios. Dios nunca planeó que muramos. Pero cuando el hombre se enfrentó a ese árbol del que Dios dijo que no comiera, Dios dijo, «Morirás si comes de él, sufrirás y morirás». El hombre empezó a morir. El juicio fue, «Polvo eres y al polvo volverás». Y después de que el hombre, Adán, se había rebelado contra Dios, su hijo mayor, Caín, mató a su hermano. Hubo celos, envidia y luego un asesinato, el primer asesinato de la Biblia por causa del pecado. Luego la Biblia nos cuenta que un ángel vino a proteger el árbol de la vida porque en ese jardín estaba el árbol de la vida. Y si el hombre hubiera comido del árbol de la vida estando en pecado y rebelión, hubiera vivido eternamente con su pecado y este planeta se habría vuelto un infierno. Casi se ha convertido en eso hoy. En Génesis 3:24 dice, «Después de haber sacado al hombre, puso al oriente del jardín unos seres alados y una espada ardiendo que daba vueltas hacia todos lados, para evitar que nadie llegara al árbol de la vida». Pero en el futuro hallaremos el árbol de la vida cuando lleguemos al cielo, cuando lleguemos a la Nueva Jerusalén. Dice, «En medio de la calle principal de la ciudad, y a cada lado del río, crecía el árbol de la vida, y las hojas del árbol sirven para sanar a las naciones», según Apocalipsis 22:2. Sí, vendrá un día cuando el mundo conocerá la paz verdadera, la paz permanente. La muerte será eliminada. Todas las lágrimas, todo el dolor,
todos los problemas se resolverán en aquel día cuando Jesucristo venga otra vez. El enemigo será destruido. El último enemigo que será derrotado es la muerte. Ahora el enemigo ya ha sido derrotado. San Francisco de Asís dijo una vez, «¡Oh, muerte amable y tierna!». Pablo dijo, «¿Dónde está, oh muerte, tu victoria? ¿Dónde está, oh muerte, tu aguijón?». Jesús dijo, «Yo soy el que vive. Estuve muerto, pero ahora vivo para siempre. Yo tengo las llaves del reino de la muerte». Sí, la muerte ha sido derrotada por nuestro Señor Jesucristo. Cuando resucitó de los muertos, nos dio la esperanza de que en el futuro nosotros también seamos resucitados. Permita que Cristo le libere. Usted puede ser libre si viene a Cristo. Cuando Cristo murió en esa cruz, ese fue el juicio y ese fue el infierno. Él fue al infierno por usted. Él tomó mi infierno y mi juicio en la cruz. La Escritura dice que el deseo de Dios es que todos se salven, según 1 Timoteo 2:4. La palabra usada en la Escritura significa deseo o anhelo. No dice voluntad o propósito. En el lenguaje original significa deseo o anhelo. Ahora, en Cristo, el juicio es pasado. Porque Cristo tomó nuestro juicio. Es pasado. Como cuando atravesamos por una tormenta en un avión y el avión se tambaleaba en el cielo y en medio de eso el piloto habla por los altoparlantes y dice, «Damas y caballeros, no deben preocuparse. La tormenta ha pasado». Se podía ver hacia la derecha y mirar un tornado y a la izquierda y ver otro tornado. Eso sucedió en Iowa, hace varios años, y estábamos en un DC-3, un avión pequeño. Yo estaba tan contento de ver ese cielo azul frente a mí. La tormenta ha pasado. Todo terminó. Y la tormenta ha pasado cuando usted viene a Cristo. La tormenta del juicio y el infierno ha pasado por completo. Usted puede ser perdonado, justificado, como si nunca hubiera cometido un solo pecado. Y es algo maravilloso ir a la cama en la noche sabiendo que sus pecados se han ido y nunca tendrá que dar cuenta de ellos. Nosotros hemos pasado de la muerte a la vida. Dice 1 Juan 3:14. Ahora puede tener vida eterna. No alcanzamos la vida eterna cuando morimos. La tenemos ahora. Empieza ahora. La muerte física es solamente una transición de la vida en la tierra con Cristo a la vida eterna en el cielo con Cristo. Si le conoce a Él, es como atravesar una puerta. Sale de un cuarto y entra a otro más grande, más hermoso y maravilloso. La transición a la que llamamos muerte está basada en el hecho de que Jesucristo fue resucitado de los muertos. Sabemos que Cristo, habiendo resucitado, no volverá a morir. La muerte ya no tiene poder sobre él, dice Romanos 6, versículo 9. La muerte ya no tiene dominio sobre mí, no temo a la muerte. ¿Qué me dice de usted? ¿Tiene miedo de ver al futuro o lo espera con ilusión? Puede conocer a Cristo ahora mismo. Me dirá, Billy, ¿qué debería hacer para tener todo eso? ¿Qué debería hacer para saber que mis pecados son perdonados y para tener la paz y el gozo que Cristo da? Y lo veo en las vidas de tantas personas. ¿Qué tengo que hacer? Ya soy miembro de una iglesia, soy bautizado, intento tratar bien a mi prójimo, pero eso no parece ser suficiente. Algo falta en mi vida. ¿Qué es? Se lo voy a decir ahora mismo. Lo que le falta es una relación personal con Cristo. Usted realmente no está seguro de conocerle y de tenerle en su corazón. Eso es lo que le falta. Y puede empezar esta noche. Jesús dijo que llegará el momento cuando usted tendrá que nacer de nuevo. Dijo que llegará el momento
en el que deberá creer en el Señor Jesucristo y ser salvo. Me dirá, pero yo sí creo. Sé que usted cree con su mente, pero no con el corazón. Si con tu boca reconoces a Jesús como Señor y con tu corazón crees que Dios lo resucitó, alcanzarás la salvación. En este momento, puede llegar a conocer a Cristo y enfrentar con valor lo que Green Reaper llamó muerte y mirarla directamente a los ojos. Ahora es su turno. Tal vez nunca más tenga un momento como este.

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1: Un poco después de la Revolución de Independencia de los Estados Unidos, llegó a ser la envidia del mundo. Una nación que tiene un poco más de 200 años y todavía se mantiene como una república constitucional, que es la más de larga vida en el mundo actual. ¿Qué fue el elemento fundamental en la cual los padres fundadores la establecieron? Según John Adams, el fundamento era el cristianismo y los principios que la forman. Por esta razón, el gobierno de los Estados Unidos ha durado más de 200 años bajo el mismo documento original.
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0: ¿Cuándo fuiste receptor de un amor abundante? ¿Cómo puedes extender el amor de Dios a otros? El pensamiento de hoy está escrito por Alison Queda. Alison escribe. Mi nieto cumplía 11 años y un grupo de familiares se reunió en un restaurante mediterráneo para celebrarlo. Antes de pedir, mi hijo le preguntó al cumpleañero qué quería. Con cierta timidez, le contestó que le gustaba salmón, aunque sabía que era demasiado caro. Su papá le respondió, «Es tu cumpleaños. Si eso es lo que deseas, puedes pedirlo». Mi nieto estaba encantado y su amplia sonrisa lo reflejaba. El amor de mi hijo hacia su hijo me recuerda, en menor medida, el amor abundante de Dios. En 1 Juan capítulo 3 se describe el gran amor que Dios derrama sobre nosotros. Llame hijos suyos a todos los que creen en Él, los beneficiarios de su amor sin medida. Este amor se manifiesta en el sacrificio de Cristo, el mayor regalo de todos. Jesús puso su vida por nosotros en la cruz. Somos salvos por gracia, por medio de la fe en Cristo. Este es el don generoso de Dios para todos los que creen. En respuesta al amor sin límite de Dios, debemos poner nuestras vidas por los hermanos. Se nos llama a poner nuestra fe en acción, amar a Dios y obedecerle, y extender ese amor a los demás. Por medio del Espíritu Santo, Él nos capacita para compartir su amor abundante con nuestra familia y los demás. Oremos, Salvador amoroso, ayúdame a descubrir cómo mostrar tu amor abundante a otros. Amén. El pensamiento de hoy fue traído a ustedes de parte de Ministerios Nuestro Pan Diario.
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1: Este es el versículo de la semana que se encuentra en Jeremías 29:7 y dice: Busquen el bienestar de la ciudad a donde los he desterrado y rueguen al Señor por ella, porque en su bienestar tendrán bienestar. Una vez más, Jeremías 29:7 dice: Y busquen el bienestar de la ciudad a donde los he desterrado y rueguen al Señor por ella, porque en su bienestar tendrán bienestar.

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1: Mi abuelo fue un predicador antiguo que vivió lo que predicó. Sin embargo, usted no habría imaginado que mi madre fue su hija. Yo crecí rodeado de fiestas con licores tan fuertes que mis cuatro hermanos y yo no podíamos dormir. La vida en casa de mi abuelo era completamente diferente. Él nos llevaba a la iglesia y yo escuchaba sus prédicas. A causa de su influencia yo llevé una vida limpia en la secundaria. No fumaba ni bebía y tampoco maldecía. Sin embargo, después de la secundaria mis amigos me hicieron drogar con marihuana una noche. Después de eso vinieron las píldoras, la cocaína y otras drogas. Un año o dos después, mientras estaba divirtiéndome con una pandilla de motociclistas, ellos me dieron PCP a escondidas y yo pensé que moriría. Durante lo peor de ese viaje con drogas, recordé a mi abuelo diciendo, «Jesús te ama», y esas palabras me dieron la fortaleza para ponerme en pie y alejarme de ese lugar y nunca regresar. La semana siguiente, de vuelta en casa, yo fui a la iglesia y entregué mi vida a Cristo. Dios me llamó al ministerio y así como había llamado a mi abuelo, pastoreé dos iglesias y realicé avivamientos en todo el país. También serví en un ministerio de prisiones y vi a muchos presos entregar sus vidas a Cristo. Soy Benny Hatfield y agradezco a Dios por hombres como mi abuelo, hombres con osadía santa, que no tienen miedo de proclamar la verdad de que Jesús nos ama y ofrece vida abundante. Usted también puede saber con seguridad de que, si el Hijo libertare, seréis libres de verdad.
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3: Thomas Jefferson, padre fundador de la patria, preguntó: ¿puede ser que las libertades de esta nación estén seguras cuando quitamos la única base estable, que es la convicción en las mentes del pueblo que estas libertades son un don de Dios y no pueden ser violadas solo por la ira de Dios? Según Thomas Jefferson, los derechos como ciudadanos de este país permanecen seguras e inalterables solo cuando comprendemos que Dios y solamente Dios es el autor de estos derechos. Sin embargo, en estos días el gobierno quita y pone estos derechos a su gana. La razón es porque, como dijo Thomas Jefferson, no reconocen que estos derechos son concedidos solamente por Dios y solo Él las puede quitar.
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0: Hola, soy Johnny Eric Santada. Es muy doloroso cuando sentimos que hay distancia entre Dios y nosotros. A veces, mientras oro, percibo esa distancia. Siento como si mis oraciones rebotaran en el techo y me entra un poco de pánico. Y digo, Dios, ¿dónde estás? No me dejes, por favor, acércate, te necesito. Pues el otro día estaba leyendo el Evangelio de Juan y en esos últimos momentos antes de ir a la cruz, Jesús dijo algo maravilloso. Les dijo a sus seguidores, no los dejaré huérfanos, vendré a ustedes. Amigo, anímate. Dios vendrá a ti en la enfermedad, en el sufrimiento y en el dolor. Vendrá a ti con su consuelo y su amor. Vendrá a ti para darte misericordia, gracia y perdón. El Dios de la Biblia viene. Así que, si hoy sientes distancia entre tú y tu Salvador, escucha sus palabras. Vendré a ti.
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0: Un diccionario define la influencia como un poder que afecta a una persona, cosa o curso de eventos, y aún más importante, como un poder que opera sin esfuerzo aparente. La idea de que continuamente somos impactados por fuerzas que ni siquiera percibimos o reconocemos puede resultar un poco inquietante. Si esto es cierto, entonces también significa que nosotros podemos ser una influencia silenciosa en el mundo. Sin hacer ruido, podemos impactar a quienes nos rodean mediante el amor, la honestidad, la alegría, el respeto, la paciencia, la bondad y las buenas obras, tal como lo hizo Cristo en su tiempo, dejando una huella duradera en cada vida que tocó. Le habla David Jeremiah, animándole a que tome el camino a una vida nueva. Descubra la influencia de Dios en su vida, en su minuto, en la Biblia.
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2: En muchas ocasiones, el gobierno federal ha llegado a ser muy intruso en asuntos de gobierno local, es decir, lo que tiene que ver con educación, asuntos religiosos y de policía local. Los padres fundadores de la nación nunca quisieron ni planificaron que el gobierno federal se involucrara en estos asuntos locales. Según Thomas Jefferson, el gobierno federal se encargaría de regir asuntos foráneos y el gobierno estatal y local regir asuntos de sus esferas locales. Y esto fue la intención de los padres fundadores de la patria.
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0: La Biblia dice, nuestra alma espera a Jehová. Nuestra ayuda y nuestro escudo es Él. 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
1: Este es el versículo de la semana que se encuentra en Jeremías 29:7 y dice: Busquen el bienestar de la ciudad a donde los he desterrado y rueguen al Señor por ella, porque en su bienestar tendrán bienestar. Una vez más, Jeremías 29:7 dice: Y busquen el bienestar de la ciudad a donde los he desterrado y rueguen al Señor por ella, porque en su bienestar tendrán bienestar.
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4: El libro de Salmos, Salmo 78, versículos 17 al 31.
5: Sin embargo, ellos siguieron pecando contra Él, al rebelarse contra el Altísimo en el desierto. Tercamente pusieron a prueba a Dios en sus corazones al exigirle la comida que tanto ansiaban. Hasta hablaron en contra de Dios al decir: Dios no puede darnos comida en el desierto. Por cierto, puede golpear una roca para que brote agua, pero no puede darle pan y carne a su pueblo. Cuando el Señor los oyó, se puso furioso. El fuego de su ira se encendió contra Jacob. Sí, su enojo aumentó contra Israel, porque no le creyeron a Dios ni confiaron en su cuidado. Pero Él ordenó que se abrieran los cielos. Abrió las puertas del cielo. Hizo que lloviera maná para que comieran. Les dio pan del cielo. Se alimentaron con comida de ángeles. Dios les dio todo lo que podían consumir. Soltó el viento del oriente en los cielos y guió al viento del sur con su gran poder. Hizo llover tanta carne como si fuera polvo y cantidad de aves como la arena a la orilla del mar. Hizo caer las aves dentro del campamento y alrededor de sus carpas. El pueblo comió hasta saciarse. Él les dio lo que se les antojaba. Pero antes de que saciaran su antojo, mientras aún tenían la comida en la boca, la ira de Dios aumentó contra ellos e hirió de muerte a sus hombres más fuertes. Derribó a los mejores jóvenes de Israel.
4: El primer libro de las Crónicas, capítulo 24.
6: Los descendientes de Aarón, los sacerdotes, fueron organizados en grupos para el servicio. Los hijos de Aarón fueron Nadab, Abiú, Eleazar e Itamar. Pero Nadab y Abiú murieron antes que su padre y no tuvieron hijos. De modo que solo Eleazar e Itamar quedaron para seguir adelante con el sacerdocio. Con ayuda de Sadoc, quien era un descendiente de Eleazar, y de Ahimelec, quien era un descendiente de Itamar, David dividió a los descendientes de Aarón en grupos de acuerdo a sus diferentes responsabilidades. Los descendientes de Eleazar